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7: 5:03 PM, regreso con algunos saluditos del WhatsApp 664-342-4488. Vas a la Unión Americana, San Isidro reporta en filas normales, 2:50 PM. Ready Lane, 2:40 PM, 15 minutos en Centre y 2 horas en el cruce peatonal. En Otay, en filas normales, 2:40 PM. Ready Lane está de la misma manera, 2:40 PM, 25 minutos en Centre y 45 en el cruce peatonal. Traileros hermosos, normal, 40 minutos y en la que pagas no hay nada, nada de fila. Vámonos con más música, te recuerdo, saluditos. El WhatsApp está disponible para ti, 664-342-4488. Feliz inicio de semana.

0: 5:06. Pinga, mándale un saludo a mi compa Axel, que hicimos 4 horas para cruzar en la mañana y apenas vamos saliendo para Tijuana. ¡Qué bárbaro! Pues que están regalando, qué tanta fila para allá. ¡Saludos para Axel! De parte de su gran amigo que fueron al USA, perro.
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0: Me trajeron una In-N-Out. ¡Auch!
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1: ¡Tecno viejo!
2: ¡Vámonos con algo rico y sabroso! Hay unos WhatsAppits, buenos WhatsAppits. Échale pinguitera, nomás, Y el Pantera se presentó. Échale Pantera.
3: Pumpito el Pantera que ya se va a ir a descansar.
2: Échale, mijo.
3: Y como te oí hace rato que estabas ahí con el borregón, pues voy a comer pollito con papas. Así es de que, ya sabes, mijo, hay que comer mucho pollito con papas.
2: Correcto, vámonos con más música. Son las pólvoras con Gigi Juaco. ¡Vámonos!
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1: DJ Juaco, a través de la Mejor FM 90.7. Sigue divirtiendo a través de la Mejor 90.7 con Arturo González, el Chichi. Todavía no nos vamos, pinga, todavía no nos vamos, pero ya me quiero ir. No, ya me quiero ir yo. Uy. 5:36 PM. 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Hacemos la pausa comercial y regresamos. Ni le muevas, ni le cambies. ¿A dónde vas? Quédate con la mejor. Buenas tardes.
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sin moverme el tráfico en la Sánchez por Reforma. Pesado el tráfico. Pinga, hay un cochinero para bajar el Terán Terán, el Jardín Dorado, dice Notay. Está el tráfico pesado y también 15 minutos acá sin moverse por Sánchez por Reforma. Maneje con precaución. Te recuerdo que alguien quiere que llegues con bien a casa. Vámonos con Jorge Medina y Josie Quinn con esto que es Naturalita. Así me gustan, chiquitas. Aunque estén grandotas y me peguen. 5 de la tarde con 44 minutos a través de la mejor 90.7. Que no le dé pena. Escúchenos todo a la derecha, todo a la derecha. Y como dice...

Vámonos con más música mezclada. Saludos para los R que andan con todo. Chambié y chambié. Usted que va en el tráfico, usted donde quiera que se encuentre, un saludo para usted. Usted voltea el radio y diga, gracias, pinga, por el saludo. Usted que va escuchando las pólvoras de la mejor 90.7, que va escuchando la mejor. Quédese con nosotros. Muy, pero muy buenas tardes y maneje con precaución. Disfruta la música. ¡Vámonos, pinga! ¡Ya!

0: Te vas a quedar en la grata compañía de Arturo González, el Chichi. 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Para cuatro personas con todo pagado. Ya lo sabes, Los Novillos de la Sierra y La Equivalencia. A ver, ponte algo de La Equivalencia para que la gente se ubique. ¿Cuál es La Equivalencia? Mira, ahí está. No me vas a decir, no me vas a decir. ¡Vámonos! Hacemos la pausa comercial y regresamos. Te vas a quedar en la grata compañía de Arturo González y Chichi. Por favor, le pido de la manera más atenta que maneje con precaución. Te recuerdo que alguien quiere que regreses con bien a casita. Cuídense mucho. Los quiero, lo amo. ¡Gracias! ¡Adiós!
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0: 6 de la tarde en punto. Te diriges a la Unión Americana. En San Isidro, en filas normales, hay 2 horas con 55 minutos. Torreo y Lane, 2 horas con 50 minutos. 15 minutos en Sentry. Y 2 horas en el cruce peatonal. No sé qué están dando, pero oh, qué filas están cargando, ¿eh? Un aproximado puede ser un poquito menos o un poquito más. En Otay, en filas normales, 2 horas con 30 minutos. Red Lane, 2 horas con 30 minutos. 20 minutos en Sentry, 40 en el cruce caminando. Te quedas en la grata compañía de Arturo González, el Chichi. El WhatsApp, 664-342-4488. Es el WhatsApp de La Mejor 90.7 porque vienen las viejitas románticas del Chichi. ¡Los amo, perros y perrísimas! Buenas tardes, adiós.
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1: 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Muy buenas tardes, les dice su amigo Arturo González, el Chichí, miembro del Sindicato de Trabajadores de la Industria de la Radio, Televisión y Telecomunicaciones, TIR, sección Tijuana, la mejor sección en toda la República Mexicana, donde somos uno. Lunes 15 de junio. ¡Ah, canallas, es quincena! ¿Ya cobraron? ¿Cobraron desde el viernes o el sábado? ¿O el canalla del patrón se esperó hasta hoy? Ya el fin de semana andas, pero arrastrando, loco. Estirando el chivo más que la Bartola. Pero bueno, ya, es quincena, se llegó el día. Ahora sí, las finanzas están sanas. ¿Pero por cuántos días? 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Uy, le voy a vender esa canción. Francesco. No, ya. Mejor el día de hoy te decimos lo que tenemos para hoy, lunes, en punto de las 7 de la tarde. Las viejas románticas del Chichí, canciones viejitas, pero románticas, a través de la mejor. Y en punto de las 8 de la noche está el Panda Show Internacional con el Panda Zambrano y las mejores bromitas a través de la cadena La Mejor. Vamos a hacer breve pausa comercial porque viene más música. Grupo Frontera, Bad Bunny, Alfredo Olivas, El Recodo, Los Buitres. 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

Hola, buenas tardes. Oiga, póngame algo que me distraiga tantito, aparte del tráfico que hay, por favor. Algo que me quite el sueño, no sé, porque la neta vengo sacando la vuelta al tráfico desde Otay. Si le doy por la 2000, lleno de tráfico. Si le doy por la 5 y 10, lleno de tráfico. Tuve que brincarme hasta la 20 de noviembre para regresar por la Benítez y ahora me encuentro con tráfico aquí subiendo la Fresa, oiga. No es posible, no es justo. Necesito un avión, un helicóptero.

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0: San Isidro reporta 2 horas con 50 minutos de espera en filas normales, 2 horas con 40 minutos en Ready Lane, 20 minutos en Sentry, 1 hora en el cruce peatonal Garita de Otay, 2 horas con 40 minutos de espera en filas normales, 2 horas con 50 minutos en Ready Lane, media hora en Sentry, 50 minutos el tiempo de espera en el cruce peatonal. Hacemos pausa comercial, continuamos con más música y vienen los Parras, la banda Aguacaliente de aquí de Tijuana, los dos de Tamaulipas, y cerrando el bloque musical está Kazú. Manda tus saludos en mensaje de audio al 664-342-4488, el WhatsApp de La Mejor.
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0: sí, sí.
1: 90.7, la mejor fue la banda Aguacaliente de aquí de Tijuana. Caliente, caliente. Híjole, un saludo a todos los que están caliente, caliente en el tráfico ahorita. Sí, mucho Team Calor, ¿no? A ver, los quiero ver ahorita. Vámonos con los dos de Tamaulipas. Y esto que dice, help, help me, ayúdame, dijo el gabacho. ¡Au! En la mejor.

En 90.7, la mejor, acabamos de escuchar esto que fue con Casu. Dice aquí, dedicado para Forajido. Y saludos a Ángela, Ángela A. Ay, Dios, qué ser. Bueno. Bueno, no se lo olvide, dejémonos de chismes porque ahorita en punto de las 7 de la tarde inician las viejas románticas del Chichí. Canciones viejitas, pero románticas a través de la mejor. Y aquí está una muestra.

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0: San Isidro reporta 2 horas con 40 minutos de espera en filas normales, 2 horas con 20 minutos en Ready Lane, 10 minutos en Sentry, 40 minutos en el cruce peatonal Garita de Otay, 2 horas y media de espera en filas normales, 2 horas y media también en Ready Lane, 25 minutos en Sentry, 40 minutos el tiempo de espera en el cruce peatonal. Iniciamos con las viejas románticas del Chichí, con canciones viejitas pero románticas a través de La Mejor, para que mandes tus saludos en mensaje de audio al 664-342-4488, el WhatsApp de La Mejor.
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0: Las mañanas aquí son todo un show. 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
1: Voy a darles un consejo. A ver. A todos los que andan quedantes, ¿verdad? Tú ve a la casa de la novia.
2: ¿Sí?
1: Sí, y fíjate cómo te recibe tu suegra.
2: Ah, caray.
1: Si le caes bien a la señora, ¿sí? Ahí no es. Para que funcione esto, tienes que caerle mal, güey.
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0: San Isidro reporta 2 horas con 40 minutos de espera en filas normales, 2 horas y media en Ready Lane, 20 minutos en Sentry, media hora en el cruce peatonal. Garita de Otay, 2 horas con 40 minutos la espera en filas normales, 2 horas con 50 minutos en Ready Lane, media hora en Sentry, 50 minutos el tiempo de espera en el cruce peatonal. Hacemos breve pausa comercial y entramos ya en la recta final de las viejas románticas del Chichí con canciones viejitas pero románticas a través de La Mejor.
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0: esta noche de románticas y viejas del Chichi, la de los Axon, déjame un café, por favor.
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En 90.7 La Mejor FM, es así como hemos llegado al final de una emisión más de las viejas románticas del Chichí, con canciones viejitas pero románticas a través de La Mejor. Vámonos con los Tigres del Norte.

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7: San Isidro reporta 2 horas de espera en fila normales, 2 horas también en Ready Lane, 10 minutos en Sentry, 10 minutos también en la espera en el cruce peatonal Garita de Otay, 2 horas y media de espera en fila normales, 2 horas y media también en Ready Lane, 25 minutos en Sentry, 20 minutos el tiempo de espera en el cruce peatonal. 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
1: ¿Están listas, chicas?
2: ¡Sí, mi pandita, estamos listas!
1: ¡No las escucho!
2: ¡Sí, mi pandita, estamos listas!
1: ¡Hola, mi racita! Acabo de llegar.

0: Y estoy contigo en este lunes 15 de junio del 2026 a través de la cadena más importante del regional mexicano. Por supuesto, la mejor FM y también por la aplicación de Claro Música, quieras o bromite. De todo México, mensajito vía WhatsApp 5599072632. Desde los Estados Unidos, el área es el 945-223-9850. Envía tu mensajito y escúchate aquí al 55760PANDA. 55760PANDA. Y en esta noche, bromita, si tengo a Trinidad, ¿qué onda? Trini, buenas noches.
1: Buenas noches, ¿cómo estamos?
0: ¿Qué onda, mi Trini? Platícame, bromita, ¿para quién, carnal?
1: Mira, va a ser para mi novia.
0: ¿Cuánto tiempo llevas con tu novia y cómo se llama?
1: Mira, en sí llevamos apenas un mes de relación.
0: ¡Bien poquito! Ajá.
1: Sí, mira, así que apenas, pero bueno, pero ya tiene años atrás que nos conocimos, nomás nos conocimos de vista, vivimos en la misma colonia.
0: Ok.
1: Entonces, después de ahí, pues ahora sí que nos dejamos de ver. Y hasta apenas tiene como 2 meses que nos vamos a contactar por Facebook, ya sabes. Hicimos la plática, empezamos a salir y de relación llevamos un mes.
0: Oye, pero si viven en la misma colonia, ¿no se toparon antes así para aventarse los perros
1: y
0: eso?
1: No, viejo, lo que pasa que el detalle es que que vivimos en la misma colonia y después yo me salí de esa colonia. Ella también se fue a vivir a otro
0: municipio. Ah, ok. Ok. ¿Y cómo se llama tu novia, Trinidad?
1: Se llama Brenda.
0: Brenda, un mes de relación. Y platícame, ¿qué bromita para Brenda?
1: Ah, mira, bueno, te platico rapidito. Mira, en sí, yo soy mecánico.
0: ¿Ah? Ok.
1: Yo soy mecánico, trabajo ahí en Zaragoza.
0: Ajá.
1: Entonces, la broma se va a tratar de eso. Ella, contadas ocasiones, ha ido al taller a luego pues me lleva cosillas, comida o así. Entonces, ajá, pues ahí en el taller, ya sabes, pues somos como 7 compañeros. Entonces, la broma es esto, que quiero que te hagas pasar por alguno de mis compañeros y que le digas que su número lo obtuviste de mi celular. Yo soy el encargado del taller.
0: Ajá. Ok. Entonces, oye, este taller, ¿qué tipo de vehículos hace? ¿De todo tipo? ¿Es un changarro?
1: Es un taller, la verdad, casi, bueno, nosotros le trabajamos a más que nada a empresas, entonces son vehículos más que nada recientes,
0: okay.
1: Nos mandan vehículos recientes de la empresa.
0: Y tú eres el encargado, eres el chichigua de ahí, ok, bueno, ¿y luego?
1: Bueno, entonces precisamente por esto, yo a veces pues me habla, digamos que el dueño o clientes, entonces por esta razón yo a veces les presto mi celular, para que vean, no sé, cualquier cosa o llamadas atienden de mi celular, entonces ellos tienen acceso a mi celular. Entonces, que tú digas, es que pues me atreví a sacar tu número de ahí y pues decirle que la verdad que tú sabes que yo tengo otras relaciones y que ya sabes que así como un don Juan, ¿no?
0: O sea, que eres un picaflor. Okay. Oye, nombrecitos que me des que pueda mencionar de que le manda flores o le escribe a fulanita, perenganita, así nombres que a ella le hagan un poco de ruido.
1: Híjoles, como tal, no. No,
0: ok,
1: no,
0: no existe.
1: Sí, okay. No, ¿sabes qué? Yo sé que él, así como te trata a ti, que te manda flores, ¿viste cómo vienen? Compra flores para mandárselas a otra, ya sabes, hay que la ingenias también, ¿no?
0: ¿Qué edad tienes, Trinidad?
1: Yo tengo 30 años.
0: Ok, ¿y Brenda?
1: Tiene 23.
0: 23, ok. ¿Qué nombre quieres que me ponga como el del taller?
1: El detalle es, bueno, digo que ella ha ido, entonces más o menos como que de nombres y cara los ubica. Entonces aquí podrías decir, como los talleres son 3 talleres, hay otro taller más abajo. Decir, ¿sabes qué? Mira, yo te he visto y yo realmente trabajo con ellos, lo conozco, pero yo trabajo en el otro taller, por eso a lo mejor ni me ubicas. Hombre, que te llamas Brian.
0: Ok, me llamo Brian. ¿De qué edad?
1: Tienes 25 años.
0: 25. Y lo que está haciendo pues realmente es injusto, ¿no?
1: Claro.
0: Ok, bueno, ¿quieres que sea el chivatón, que le diga que andas con otras y qué más?
1: Ajá, o sea, el punto es eso, que sea así el chivatón, que digas que la mujer te viste muy bonita y tú no te mereces eso y ya sabes chapulinear, ¿no?
0: Ok, ¿cuánto dices que llevas un mes? ¿Cómo es ella? ¿Cuánto mide?
1: Ella mide como 1.60.
0: Descríbemela, 1.60, morenita, blanquita, prietita.
1: 1.60, así como apiñonada, delgada, es delgada, pelo es negro.
0: Ajá, ¿hasta dónde? ¿Vale? ¿Largo, corto? ¿Cómo lo tiene?
1: Su pelo es relativamente pues largo. Ajá.
0: Ok. ¿Y tiene, cuáles son los atributos que brincan a la vista?
1: No, pues ahora sí que pues sus caderas.
0: Ok, perfecto. Sí. Pues ya está. Entonces, ¿quieres que en realidad la invite a salir, o sea, que intente ligármela?
1: Mira, yo creo que el objetivo es hacerle creer que yo nada más ando jugando con ella, que yo tengo otras relaciones y bla, bla, bla. Y ya después de eso, pues decirle, pues si gustas que te comente... O saber más, o platicar, pues me gustaría invitarte a salir personalmente y ya te digo, bla, bla, bla, ¿ya sabes?
0: Ok. Oye, dime una cosa, ¿tú dónde estás ahorita? ¿Sigues en el taller a esta hora?
1: No, yo ya salí precisamente, bueno, aquí otra. Precisamente hoy no pasé a verla, dije que pues no iba a poder, entonces, porque bueno...
0: Okay.
1: No,
0: ¿y ella lo sabe? Ver. ¿Ella sabe que no estás en el taller?
1: Sí, ella ya sabe que no estoy en el taller.
0: Ok, y no podría así como por si necesito darle credibilidad, ya que yo estoy en el otro taller, en el tercer taller, como me acabas de decir, diciendo, oye, espérame, va pasando, y te digo, Trinidad, oye, te vino a buscar Graciela, que te está esperando, y tú, ah, perfecto, voy para allá, ya compré las florecitas, y yo, ¿ya viste?
1: Ah, ok, sí, me late, mira, bueno, ahorita ella también sabe que luego en el taller salimos igual muy, muy tarde. Y sí, está buena la idea. Sí.
0: O sea, no participaría, sino le darías el color nada más por si necesito que amalcoye el asunto. Así como muy casual, ¿vale?
1: O igual así, cuando estés hablando con ella, decirle, a ver, espérate, porque vine a dejar, como luego vamos a dejar carros también ahí, decirle, ¿sabes qué? Espérate, vine llegando, está metiendo en el carro. Y ya vamos así como que lo meto todo y como que me preguntas, oye, ¿y esas cosas para quién son? ¿Me entiendes?
0: ¡Órale! ¡Va! ¡Listo! Vamos a darle en directo desde el Panda Call Center. Soy el Panda Zambrano y las bromas están en tu show.
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0: ¡Excelente!
6: ¿Bueno?
0: Sí, bueno, ¿Brenda?
6: Sí.
0: Hola, ¿cómo estás?
6: Bien. Sí.
0: Habla Brian de Jesús, acá del taller, donde trabaja Trinidad.
6: Ah, ya.
0: Oye, ¿estás ocupada?
6: Poquito.
0: Ah, mira, pues quería ver si podía platicar contigo tantito. Digo, si tienes tiempo, claro.
6: ¿Sobre qué?
0: Mira, pues yo llevo trabajando 2 años aquí en el taller. Ya ves que son 3 talleres, yo estoy en el de abajo. Y bueno, yo tengo 25 años, ¿verdad? Y tengo 4 hermanas. Híjole, es que no sé cómo empezar porque... Pues no quisiera que me lo tomaras a mal. O sea, ya ves que Trinidad es el encargado y todo, y aquí pues, todos los muchachos los respetamos y todo bien, ¿no? Pero, pues precisamente como te digo, mi papá falleció. Yo tengo 4 hermanas, y mi jefecita. Entonces, pues tenemos que trabajarle fuerte, ¿verdad? Pero... Mira, yo la verdad es que pensé mucho en llamarte, pero mucho, mucho. De hecho, le estaba preguntando a Rosy, a mi hermana, la mayor. Ella tiene 32 años. Entonces le dije, oye, ¿sabes qué? Fíjate que en el taller está pasando esto y esto y esto y esto. Y me dijo, ¿sabes qué, manito? Pues la verdad es que sí. Pues, ¿tienes su teléfono? Le dije, pues sí, pues lo que pasa es que ya ves que luego nos rola el teléfono por la chamba. Pues, sí lo tengo. Le digo, pues es que se ve que es una chava buena onda. O sea, está bien bonita ella. Y luego le lleva de comer al taller y todo. Pero... Pues eso de que pues ande con otras muchachas y les regale flores y luego le vienen aquí al taller, las trae y las anda luciendo y luego se mete a la oficina y pues sale acá. Pues tú sabes, ¿no? Todo desacomodado de sus ropas. Pues, o sea, no me lo vayas a tomar a mal, manita. No me lo vayas a tomar a mal. Pues tú a lo mejor dirás, no, pues pues está loco o no sé, o a lo mejor pues pues quiere meter ahí su cuchara. Pues no, la verdad es que no, mira. Tú te me haces una mujer, pues una chava, pues buena onda, ¿no? O sea, pues has venido y todo, y pues eres guapa y todo, pero pues yo creo que lo que está haciendo él, pues no es justo. ¿Cómo ves?
6: ¿Y cómo consiguió mi número?
0: Pues te estaba diciendo que él, luego nos pasa los teléfonos, o su teléfono, porque ya ves que aquí manejamos, carros para empresas.
6: Ajá.
0: Y luego nos pone a hablar así con los clientes o que lleguen y que mira y que hay que arreglarle esto a qué, que la flecha, que la transmisión y que el cambio de aceite y todo. Y ahí venía tu número. Entonces, pues la verdad es que yo lo agarré y pues lo guardé, porque pues esto ya viene incluso como de una semana y media que te quiero llamar. Entonces, pues me contuve y dije, no, pues porque pues si se entera y todo, pues me voy a meter en problemas, ¿no? Y te digo que le pregunté a mi hermana y dijo, no, ¿sabes qué, Brian? Sí, pues por nosotras, ¿no? Porque como yo te decía, pues yo tengo cuatro hermanas y se me hace pues que es mala onda, ¿no? Mira, yo te lo juro, manita, por la Virgencita de Guadalupe, que lo que te estoy diciendo es la puritita verdad.
6: ¿Entonces dice que van al taller y todo?
0: Sí. ¿Conoces una que se llama Lupita?
6: No.
0: Es una chava como de 22 años, así chaparrita. Más o menos calculo como de unos 55. Mira, ha venido Lupita, ha venido Rosa, ha venido Sandra y ha venido también, ¿cómo se llama la otra? Eloisa. Hay una que se llama Graciela también. ¿Tú conoces alguna de ellas?
6: No, ninguna.
0: No, pues es lo que yo te quería decir, manita. Pues tú la verdad se me hace que eres una chava buena onda. Así como... Pues como llevan aparte poquito, ¿no?
6: Sí.
0: ¿Cuánto tiempo llevan? ¿Qué, un mes, mes y cacho?
6: No.
0: Bueno, pues el tiempo que lleven, ¿a poco nunca te has dado cuenta?
6: No.
0: No, pues la verdad es que sí, ¿eh? Y incluso les acostumbra mucho darle rosas y girasoles. A todas, la mayoría de los girasoles, no sé por qué. ¿A ti te he entregado girasoles?
6: Sí.
0: Híjole. ¿Y no crees que te puedo pedir un favor?
6: Sí, dígame.
0: ¿Te puedes tocar la frente?
6: ¿Para qué?
0: La frente.
6: ¿Para qué?
0: Pues, ¿cómo que para qué? Pues para ver si sientes algo. Es que te digo que hay un chorro de cosas. Espérame. Brenda, es que va llegando, va a guardar un carro. Espérame, no cuelgues. Espérame. Aquí está, carnal. Ahí están las llaves.
4: ¿Qué pasó?
0: Nada más para decirte que las llaves de la camioneta están allá y ya arreglamos el carro chico. Ya se le hizo el cambio de aceite.
4: Va que va, entonces para que mañana le digan a Chabelo que dice se tiene que entregarle volada, porfa, ¿no?
0: Ahora, cincho, ¿ya tan guapo ya te vas o qué?
4: Ya te vas. Aquí no se trae, aquí pantas.
0: ¡Ya nos colgó el teléfono!
4: No, man.
0: En lo importante para eso.
4: No, man.
0: Oye, ¿la quedaste de ver o no?
4: No, yo sabía que no me iba a poder.
0: ¿Por qué?
4: Bueno, es que lo que pasa es que fuimos igual por otros carros, entonces igual me sentía como, me siento un poco mal justamente. Quiero descansar, entonces por eso.
0: ¿Y cuándo la quedaste de ver?
4: Pues mañana.
0: Mañana, bueno, como...
4: Todavía quiere verme.
0: ¿Qué? ¿Y la ves por lo regularmente en las mañanas, en las tardes, en las noches?
4: No, en las tardes.
0: ¿Y por qué en las tardecitas? Pues no tienes que estar en el taller tú.
4: No, o sea, pero cuando salgo del taller.
0: Okay. Bueno, pues a ver, déjale marco y a ver qué asunto. Le marco en caliente, las bromas están en tu show.
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0: Ahí te voy, ¿eh?
4: Vale.
0: Ya sé qué vamos a hacer, compadre. ¿Sabes hacer llamada de tres?
4: ¿Un trío?
0: Tú, no, llamada de tres, no, que sea un trío, baboso. ¿Sabes hacer llamada de tres para que identifique tu número?
4: Espérame.
0: Si no, voy a marcarle una privada. Mira lo que le vas a decir, porque quiero checar el timing de esto. Tú ahorita ya vas a estar en tu casa, ¿ok? Supuestamente. Se supone que en la broma, tú no sabes que yo como Brian tenía, en este caso, a Brenda en la línea. Tú no sabes, ¿ok?
4: Sí, claro, no.
0: Entonces, como supuestamente tú vas a ver a otra chava y le llevas girasoles, ahorita vas a hablar para despedirte porque supuestamente estás muy cansado, entonces le vas a decir que estás en tu casa. Le voy a decir, ¿qué pasó, mi amor? ¿Cómo estás? No, pues ya estoy en la casa, aquí ya me bañé, ya todo, ya me voy a dormir, traigo un dolor de cabeza de aquellos. Oye, pues ya me voy a dormir tan temprano. Sí, no, pues ya siempre me duermo más tarde. Para ver ahí si ella hace match y te enfrenta en la situación. Ahora, por eso te preguntaba, ¿sabes hacer llamada de tres o marcamos de otro número?
4: Agregar llamada, sí, ya.
0: Órale, va. Échale.
4: ¿Eh?
0: Acuérdate lo que te dije, ¿eh? Va, listo.
9: Bueno.
4: ¿Cómo estás?
6: Mejor que me diga tu nombre, que estoy ocupado.
1: Es que lo que pasa, amor, que me salí de bañar, digo, la han muy cansado, ya me quiero dormir, nada más te hablaba para, suavecito, para saber cómo te había ido y ya para dormirme.
6: ¿Estás en tu casa?
1: Sí, bueno, al cuarto, me vine todavía por hoy, pero ¿estás bien? Te escucho medio rara.
6: No estoy bien.
1: ¿Segura?
6: Sí.
1: Yo te noto rara.
6: ¿Qué tienes?
1: No, dime, tranquilo.
6: Te dejo, ¿vale? Porque estoy ocupada.
1: ¿Pero qué tienes? ¿Por qué?
6: No tengo nada. Voy.
1: Oye, espérame. Bren.
0: ¡Soquito loco!
6: No, no,
0: no. No tengo nada y ya soltó el llanto. A ver, vamos a marcarle a su número, pero del mismo número porque voy a ser Brian. A ver si con esto malcoye. Y si, bueno, si ya aprendió el número, estamos marcando.
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0: Entro yo, ¿eh? Como el Brian. A ver si me contesta.
8: ¿Bueno?
0: ¿Sí? ¿Brenda?
8: Sí.
0: Habla Brian, manita, me colgaste el teléfono. Te he estado llame, pero me mandaba buzón.
8: Ah, sí.
0: Pues nada, lo que pasa es que, pues, vino el taller el Trinidad y todo, pues ya se fue porque trajo unos girasoles y todo y quería, pues, para que escucharas, pero, pues, colgaste el teléfono y ya se fue. Hace como 3 minutos, 5 minutos se fue. Iba bien contento y acá bien bañadito, bien perfumado y todo. Pues la verdad es que, mira, yo es que no quiera, como te dije, pues tengo hermanas y pues la verdad es que siento que no es justo, ¿no? Que pues nosotros como hombres pues juguemos con los sentimientos de las mujeres, ¿no?
8: Sí.
0: Más que nada por eso pues yo quise quise avisarte. Si tienes alguna duda o algo y si quieres, pues mira, pues aunque, pues no que me cueste el trabajo, ¿no? Y todo, pero pues yo estoy dispuesto a lo que te acabo de decir, sostenérselo en su cara. Si consideras, puedes venir al taller y... pues lo que te acabo de decir se lo sostengo en su cara. Si te sirve.
8: No se preocupe. No. Está bien.
0: No, pues, al contrario. Pues cuídate mucho, ¿eh? Suerte.
8: Sí, gracias.
0: Nos vemos. Bye, bye. Bye, bye. Bye. Bayito. Oye, ella ahorita está desencajada. Si tenía un pelito de duda, ya lo tenemos. Ahora vas tú, compadre, ¿ok? En caliente ni se siente, lo mismo marcamos.
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0: ¿Reclamando por qué te colgó?
1: Bueno, Bren.
6: Sí.
1: Oye, ¿por qué me colgaste?
6: Estoy ocupada. Bueno.
1: ¿Qué tienes?
6: ¿Y de dónde me estás marcando?
1: Del teléfono de un amigo. Porque el mío ya ves que se me venció mi plan.
6: Amor. ¿Qué?
1: Amor, ¿me escuchas? Nada más quiero hacer una pregunta, pero contéstame con la verdad, ¿vale?
6: Sí.
1: Fíjame que contéstame esa pregunta y...
6: Ya, ¿qué quieres?
1: Lo que te voy a preguntar es... ¿Cómo se escucha el Panda Show? ¿Es una broma?
9: ¡A toda máquina!
10: ¡Broma!
1: ¿Eh? Bueno.
0: ¡Brenda! ¡Brenda! ¡Ingarinani! No sé. ¡Estás en las bromas del Panda Show! Dime, ¿cuál fue la parte del cuerpo que más te sudó?
6: Me tendré que volver a bañar.
0: Oye, toda María cerrada, terca, nada. Qué difícil, muchacha. Dile por qué le hiciste la bromita, mi querido amigo Trinidad.
1: Bueno, amor, hice la broma porque ya sabes que somos unos cacahuates. Entonces... pues no sé, se me ocurrió y nada más para recordarte lo mucho que te quiero. Y pues yo siempre te he dicho no. Ahora sí que en la pareja lo más importante es la lealtad. Y pues no sé, quise ver qué reacción tenías al yo siempre decirte eso y que dijeras, sí, hijo de su mal dormir, lo primero que me decía y lo que hizo. Pero bueno, ya sabes que somos unos cacahuates, entonces...
7: Manita, manita, habla el Brian. Te digo una cosa, mira, te lo juro por la virgencita que sí es cierto. O sea, los girasoles, di la verdad, Trinidad, aunque seas el supervisor, di la verdad.
1: Pues sí,
6: la jalaste, yo estaba desesperada. Ya estaba súper enojada, ¿eh? Estaba encerrada.
1: No, ya sé que mañana me recibo con un sartenazo.
7: Ya estaba haciendo pucheros y encerrada. Pero bueno, familia, díganme cómo se oye el Panda Show.
1: A toda máquina.
7: Vientos, carnal, comuníquense si me acompañan por la mejor FM vía WhatsApp 553-726-3482 553-Pandita, Facebook Panda Zambrano 25.

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14: Querido diario, me pasó algo muy raro. Ayer, después de que mi papi salió a trabajar igual que todos los días, yo me puse a jugar con mis muñecos un rato. Y de pronto, tocaron la puerta con mucha fuerza. Parecía que la iban a tirar todita. Y cuando mi mami abrió, oso panda con un bonche de flores la abrazó, poniendo una mano en su pompi derecha y metiéndole su lengua en la boca. ¡Guácala! A mí se me hace que ese panda viene a limpiar la casa y empezó por la boca de mi mami. ¡Pero guácala!
15: I feel crazy tonight. I'd like to sing and shout because the stars are so bright.
14: Mi mami y el panda se subieron la escalera. Así que lo seguí sin hacer ruido para ver cómo trabajaba el señor panda con sus instrumentos. Cuando me asomé al cuarto, vi que el panda estaba limpiando a mi mami de pies a cabeza. ¡Qué limpia va a quedar! Pensé. Primero le limpió muy bien sus pies, luego las piernas, luego su pancita. Y luego se quedó por ahí entre las rodillas y el ombligo un chorro de tiempo. A lo mejor ahí estaba muy sucio. Además de también que la estaban limpiando, pujaba como cuando yo hago del baño. Yo creo que porque le gusta mucho estar limpia. Más tarde, el panda sacó una manguera limpiadora muy grande que traía integrada y empezó a limpiar ahí en la mancha más grandota. Tal vez a mi mamita le hacía mucha falta porque gritaba muy fuerte. Y después, diario, ya me tengo que ir. Hoy es jueves y el panda va a venir a limpiar hoy. Yo quiero aprender a limpiar como el panda, a ver si Angélica me deja limpiarla. ¡Adiós!
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18: Bueno, mi gente, estoy de vuelta con ustedes en este lunes 15 de junio del 2026. Estamos en cadena a través de La Mejor FM. Saludos, Tepic, Veracruz, Tijuana, Tampico. A toda mi gente en Querétaro, Poza Rica, Puerto Vallarta, Puerto Escondido, en Piedras Negras, Monterrey, Mexicali, Monclova, Mérida, León, Hermosillo, Guadalajara, Ensenada, Durango, Cuernavaca, Ciudad de México, Acapulco, una verdadera cadena. ¿Quieren su bromita? 800-726-3482. 800, Pandita, para toda mi gente en los Estados Unidos, en Texas, Washington, Virginia, en Tennessee, en Oregon, Oklahoma, en Nueva York, Nueva Jersey, en Montana, en Minnesota, en Massachusetts, por supuesto en Indiana, en Kansas, en la Florida, en Georgia, en las Dakotas, en las Carolinas, en Arkansas, una verdadera cadena. ¿Quieren su broma? También tengo multilínea sin costo, 855-2611-804, todos los martes y todos los jueves. Lo clásico del Panda, esas bromas bien shubidubis están disponibles para ti. Estamos en todas las plataformas y estoy en Nueva York, donde estoy por Claro. Ahí está Alex. ¿Qué onda, Alex? Buena noche.
19: ¿Qué traza, mi pandita? ¿Cómo andamos?
18: Muy bien, mi querido Alex. ¿Tú qué estás haciendo, papá?
19: Bien, aquí ya saliendo de trabajar, ya descansando. Órale. En la casa.
18: ¿A qué se me dedica, mi amigo, allá por Nueva York?
19: Sí, aquí en todo Nueva York, aquí en la pizca de la manzana.
18: Ah,
19: la
18: presa, mira. Órale, cherry, manzana. Híjole, oye, ¿y la jornada laboral de qué horas a qué horas es, paparrín?
19: De 7 a 6 de la tarde, pandita.
18: Oye, pues sí está pesadón, ¿no, carnal? ¿Cuánto tiempo llevas en la pizca?
19: No, pues ya con este van a ser 3 años.
18: Bueno, si alguna vez te interesa cambiar a la pizca de huevo, me avisas.
19: ¿Por favor?
18: Acá te damos chamba.
19: No, ¿qué pasó, mi pandita?
18: Oye, pues gracias por escucharnos en el Panda Show. ¿Te puedes quitar el altavoz, por favor, y hablarme derechito para escucharte un poquito mejor? Platícame, ¿broma para quién, Alex?
19: Oh, para un amigo que está en la Ciudad de México.
18: Ok, ¿cómo se llama?
19: Se llama Carlos Alejandro.
18: Para Carlos Alejandro. Ok, ¿y qué broma?
19: No, pues es que nosotros venimos contratados por temporada.
18: Ok.
19: Y pues hace güey, ya van 2 veces que no se le hace venir, pues. Ya iba a venir desde el mes de febrero.
18: Ok.
19: Y después en mayo. Pero pues está bien emocionado, que ya sube fotos que ya se va a venir y toda la onda y así. Queremos hacerle la broma de que le cancelaron su visa.
18: Hijo de Calimán. Oye, y platícame cómo es ese asunto, ¿Cómo se trata? O sea, ¿tú lo recomendaste? ¿Hay una compañía que lo pide y le dan una visa de trabajo temporal? ¿Cómo funciona eso?
19: Sí, pues nosotros somos del estado de Oaxaca y pues ahí somos paisanos y ahí lo recomendé con el patrón y pues es una compañía que contrata personas.
18: Okay.
19: Y efectivamente pues se lo van a traer.
18: Uh-huh. Ah, ya entiendo. ¿Y para cuándo es su cita de Carlos Alejandro?
19: Para el 24 de este mes.
18: ¿En dónde tiene la cita?
19: En Monterrey.
18: Ay, ¿a poco va a tener que ir a Monterrey para la cita, tú?
19: Sí. No, regio, para eso va a tener que hablar como un regio.
18: Qué gacho, ¿y por qué no se la dieron en la Ciudad de México? Dices que él vive en la Ciudad de México, ¿no?
19: Sí, pero para nuestra visa de trabajo tenemos que viajar a la ciudad de Monterrey, ahí es donde nos toman huellas, nos toman datos, toda la onda.
18: Ah. Estas visas de trabajo las dan en Monterrey, ok, perfecto. Entonces, bueno, le vamos a llamar de la embajada. ¿Y por qué se la cancelamos? ¿Cuál es tu idea?
19: Ah, pues porque del montador ya anda saliendo también a varios lados y pues le queremos decir que porque pues no es apto, pues no va a poder venir.
18: Él tiene redes sociales, ¿qué tiene? ¿Facebook? ¿Qué
19: sí,
18: tiene?
19: Sí, ajá, y cuando nos hablan para preguntarnos de eso y toda la onda, pues sí nos pregunta en nuestro Facebook y todo, y decirle como que él fue el seleccionado para checar cómo es y todo.
18: Ok, me parece perfecto. Pues vamos a darle, señores, esto se pone divertido. Las bromas, ¿dónde están? En el Panda Show, a través de la mejor y Claro Música.
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18: Estamos marcando.
26: Bueno.
18: No, okay. Bueno. Thank you so much. Hello.
26: ¿Sí?
0: Habla el oficial J.A. García. Estoy hablando de la embajada. Carlos Alejandro, por favor.
1: Sí, soy yo.
0: Hello, how are you, sir?
1: Muy bien, gracias.
0: Debo informarle, antes que nada, que esta llamada está siendo grabada para fines de calidad y algún tipo de aclaración al respecto. Tenemos en el registro que usted está siendo citado para el día 24 de este mes en la embajada en Monterrey, ¿ok?
1: Sí.
0: ¿Me da su fecha de nacimiento, por favor?
1: 9 de octubre.
0: 9 de octubre.
1: De 1998.
0: Ok. ¿A qué se dedica actualmente?
1: Actualmente no estoy trabajando.
0: No está trabajando. ¿Cuál es el motivo por el cual no está trabajando y hace cuánto tiempo no trabaja usted?
1: Por lo mismo de que como estoy citado para allá, no tengo la oportunidad de seguir trabajando ahorita.
0: Ok.
1: Tiene 15 días que terminé de trabajar.
0: Ok. En los registros tengo una solicitud de empleo de una compañía para que usted trabaje en la pizca. Ok. ¿Tiene usted experiencia en el trabajo de campo?
1: Sí, así es.
0: Platíqueme de su experiencia, por favor.
1: Bueno, en el 2016 aproximadamente trabajé en Oaxaca, en unos campos allá.
0: Ok, en Oaxaca.
1: Así es.
0: ¿Y qué hacía usted en estos campos en Oaxaca?
1: Bueno, pues estuve trabajando con árboles como lo que es el aguacate, el durazno, la manzana y también en otros tipos de verduras como lo es el elote y la alfalfa, el maíz, la avena.
0: Ok, ¿por qué usted quiere trabajar y viajar a los Estados Unidos?
1: Pues es por necesidad, obviamente por la oportunidad que nos están otorgando para poder ir, estar un tiempo allá y poder regresar aquí para
0: okay.
1: buscar un mejor patrimonio.
0: ¿Y por qué usted cree que es la persona indicada para que esta compañía y nosotros le otorguemos el permiso, el visado de trabajo?
1: Bueno, porque soy una persona joven, tengo un buen cuerpo para poder trabajar allá, tengo las capacidades, siento yo. Tengo las capacidades para realizar el trabajo duro, okay. Me mantengo en forma.
0: Usted dice que tiene el buen cuerpo, ¿a qué se refiere esto?
1: Bueno, soy una persona que hace ejercicio, cuido mi alimentación, entonces siento que puedo ser capaz de realizar los trabajos de campo, de realizar los trabajos que nos están pidiendo la empresa y todo lo que nos están lo que necesita.
0: Ok. ¿Y usted cree que tiene la capacidad mental para poder cumplir esto?
1: Creo que sí, me siento una persona apta para realizarlo tanto física como mentalmente.
0: En nuestra investigación antes de poder hacer la cita y nosotros confirmarle el día 24, hemos hecho nuestro trabajo de investigación. Toquemos un tema importante. ¿Qué es para usted una red social?
1: ¿Para mí qué es una red social?
0: Yes, sí.
1: Pues un lugar donde compartes tus vivencias, tus fotos.
0: Okay, that's right. Usted acaba de decir algo importante, compartir sus vivencias. Y ahí comparte que usted monta toros y va jaripeos.
1: Sí.
0: Usted lo comparte en un lugar Chilpa, en Oaxaca.
1: ¿Perdón?
0: Usted fue la semana pasada por última vez ahí, según registro de sus redes sociales. ¿Cierto o falso?
1: Cierto.
0: Todo se le mandó al domicilio donde usted registró su cita. Incluso, tan es así que nosotros hemos cancelado en el mes de marzo su cita que estaba programado. ¿Cierto o falso?
1: Sí, fue la primera vez que se canceló.
0: ¿Usted está nervioso?
1: No.
0: ¿Por qué usted está tartamudeando?
1: No estoy tartamudeando, así es como hablo, señor.
0: No. Usted cambió su tono de voz.
1: Para nada.
0: Si usted tenía la cita en marzo, usted tiene que estar guardado. Y más porque va a viajar a los Estados Unidos. Y usted está en la party.
1: No, pues ni siquiera he salido de fiesta ni nada.
0: En los Estados Unidos somos muy estrictos.
1: Yo lo sé.
18: Para que usted pueda viajar a los Estados Unidos, ¿sabe cuál es el idioma oficial?
1: El inglés.
18: ¿Cómo se dice en inglés el saco amarillo?
1: ¿El qué, perdón?
18: El saco amarillo.
1: No tengo idea, solo sé que amarillo es yellow.
18: El caballo tumbó al charro.
1: The horse, I don't know.
18: Necesito bajar las manzanas del árbol.
1: I down the apple of the... I don't know, la frase completa no la sé.
18: El pony sueña en ser algún día caballo.
1: ¿Otra vez me puede repetir la frase, por favor?
18: El pony sueña en ser caballo.
1: The little horse, his dream is a horse.
18: ¿Le escucho?
1: Ya le contesté.
18: ¿Usted considera que sabe el idioma inglés?
1: De hecho, cuando me llamaron por primera vez, les dije que no manejaba 100% el idioma inglés.
18: ¿A quién le dio esa información?
1: Con la señorita que me marcó de Monterrey.
18: No. Esto no es correcto.
1: ¿Sí?
18: Para nosotros, un requisito fundamental es que mínimo la persona candidata a ocupar un trabajo que se le está quitando a un ciudadano norteamericano, porque así lo necesita la compañía y así lo ha pedido la compañía por la cual usted fue solicitado, de nombre Burnett, ¿ok?
1: Yep.
18: Es necesario poder tener el conocimiento necesario del idioma. Y usted no domina el idioma.
1: Pero todo eso ya me lo habían preguntado cuando me marcaron desde Monterrey.
18: ¡No se justifique!
1: No estoy justificando.
18: Yo le estoy hablando y le estoy haciendo las preguntas que necesito decidir.
1: Ok, perfecto.
18: Respóndame en inglés. ¿El elote se metió en la cesta?
1: No le puedo responder porque no lo sé.
18: ¿El café se guarda en saco?
1: ¿El qué?
18: El café se guarda en saco.
1: The coffee... Oh, I don't know.
18: La calabaza se extrae con las manos.
1: I don't know.
18: Tengo hambre.
1: I'm hungry.
18: Necesito dormir.
1: I need to sleep.
18: Oh my God. Oh my God. Lamentablemente, debo decirle que la investigación que nosotros hicimos de su comportamiento a través de redes sociales, y debido a que usted no tiene el mínimo conocimiento del idioma del país que usted va a trabajar por un periodo de tiempo, es cancelada la cita para el día 24. I'm sorry, usted tiene un periodo de 5 años para poder solicitar de nuevo una visa de trabajo.
2: ¡Oh, Dios!
18: Yo lo invito a que usted se ponga a trabajar.
1: ¿Really?
18: ¿Ya me quiere hablar en inglés cuando le hago preguntas en inglés y no contesta?
1: De verdad necesito el trabajo.
18: I'm sorry.
1: Estoy en una situación muy difícil.
18: Lo siento mucho. Para mí hubiera sido, de verdad lo digo, muy importante el darle su cita para el 24 en Monterrey.
1: Para mí también es muy importante.
18: Pero el descuido primero que ha tenido usted en no cuidarse, para nosotros nos pone en peligro para nuestros ciudadanos en los Estados Unidos.
1: Pero...
18: Shut up, estoy hablando.
1: Ok, discúlpeme.
18: Y también, usted no domina lo mínimo necesario del idioma para poder hacer su trabajo correctamente.
1: Pero es que todo eso ya lo escucho.
18: Entonces yo lo lamento mucho, usted tendrá la oportunidad de poder hacer nuevamente este trámite, pero usted tiene un castigo por 5 años. En este periodo de tiempo, usted podrá aprender el idioma.
1: ¿Me podría, por favor, decir por qué es el castigo?
18: Porque usted no cumple los requisitos. Y debido a que usted ha mentido, y yo le demostré lo que nosotros encontramos en sus propias redes sociales, que usted estuvo en Monta de Toros y Bajaripeos. Es importante, nosotros siempre tenemos la buena voluntad de apoyar a los empresarios estadounidenses. Pero es el problema que tienen los mexicanos, ustedes, los Beaners, que mienten. Ustedes mienten con facilidad. Ese es el problema. Recuerde que todo está siendo grabado y registrado.
1: Sí, desde un principio me lo comentó.
18: Yo lo lamento mucho. Y dentro de 5 años usted puede volver a intentarlo.
2: ¡Oh, Dios!
1: Pero...
18: ¿Alguna pregunta que tenga?
1: Pues es que ni siquiera nos habían comentado nada, señor. Teníamos otros... Bueno, Pues no, creo que nada más nuestros viajes a Monterrey, ¿cómo lo podría yo arreglar? Porque ya lo habíamos comprado desde con anticipación.
0: Ese es su problema. En ningún momento nosotros nos hacemos responsables por los gastos de transportación.
1: De verdad necesito el trabajo.
0: I'm sorry. Aquí no hay ninguna situación adversa a esto. Si usted hablara el idioma inglés, podríamos hacer algo. Pero no lo hace.
1: Estoy aprendiendo. De hecho, estoy tratando de aprender lo más que pueda.
0: ¿Usted dónde ha aprendido inglés?
1: En la universidad, hasta el grado en el que yo estuve estudiando, es donde yo estuve aprendiendo el idioma.
0: Cánteme una canción en inglés, la que usted se sepa. Le voy a dar una última oportunidad. La canción que usted elija, cántemela en inglés.
1: ¿Canción de qué? De lo que sea.
0: De lo que usted quiera, pero en inglés correctamente. Le estoy dando la oportunidad que usted seleccione el tema que usted sepa en inglés.
1: Es que ni siquiera sé una canción completa en inglés.
0: ¿Ahora entiende por qué no está capacitado? ¿No sabe ni siquiera una canción en inglés?
1: Sé palabras, sé comunicarme lo más que pueda.
0: No sabe palabras. No sabe oraciones, no sabe expresarse. Haga el esfuerzo y cante una canción. Después no diga que necesita el trabajo.
1: De verdad lo necesito, señor, de verdad lo necesito. Como
0: entonces esfuércese. Abra su mente, dice que es inteligente. En los cuestionamientos yo le estuve preguntando y dice que es inteligente.
1: Soy capaz.
0: Demuéstrelo.
1: Soy capaz, señor.
0: Demuéstrelo entonces.
1: No me sé ninguna canción, señor.
0: Entonces no puedo ayudarlo.
1: Por favor.
0: No puedo ayudarlo. Yo estoy intentando ayudarlo. Porque realmente siento que usted se está muriendo de hambre.
1: Sí, señor.
0: Pero no me está dando los elementos para poder ayudarlo. Le estoy diciendo algo muy sencillo. Cánteme una canción en inglés. Demuéstreme que usted tiene la facilidad para el idioma.
1: ¿Le puedo decir una oración que tal vez pueda demostrar que tengo mi pronunciación un poco aceptable, que pueden entenderme?
0: Oh, my God. Ok. Supongamos que usted va a una tienda de autoservicio. Okay.
1: ¿Ok? Ok.
0: Y le quiere decir a una persona que le pase un embutido. ¿Cómo diría? Por favor, ¿me podría alcanzar la salchicha?
1: Le podría decir, please, I need a salsa.
0: What?
1: Please, I need a salsa.
0: ¿Usted está correcto, seguro de lo que está diciendo?
1: Le estoy diciendo que por favor necesito, pues, salchichas.
0: ¿Qué salchichas?
1: Podría ser, no sé, milk, cheese and other.
0: Usted está diciendo leche, está diciendo queso.
1: Sí,
0: ok, pero yo le estoy haciendo una pregunta en concreta de cómo pediría, por favor, ¿me podría alcanzar la salchicha?
1: Pues solo frente podría decirle, por favor, o le decía, please.
0: Ok. ¿Dónde usted va a estar en el norte de los Estados Unidos? Viene el invierno y es frío, ok, y hay nieve.
1: Yes.
0: ¿Cómo diría usted? La zanahoria se clava en el muñeco de nieve.
1: ¿La zanahoria qué?
0: Se clava en el muñeco de nieve.
1: The carrot. Es que no puedo dar la oración completa.
0: Le estoy demostrando que usted no está capacitado.
1: Pero
0: muchas gracias. Muchas gracias.
1: Por favor, deme la oportunidad. De verdad lo necesito. De verdad lo necesito.
0: Ok. Dígame en inglés, por favor, ¿cómo se oye el Panda Show? Que es una broma.
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0: ¡Es una broma de Alex! ¡No es cierto!
1: ¡Hijo de tu madre! ¡No mames, madre! ¡Lo voy a matar!
0: La zanahoria se clava en el muñeco de nieve y el otro... Oye, ¿no te diste cuenta de las oraciones? ¡Puros albures, compadre Yanni! ¿Por qué eres chilango? ¡No manches, Alex! ¡Ahí está tu cuate! ¡Dile por qué la bromita!
1: ¡Qué onda, carnal! ¡Te vas a morir, perro!
18: Ya, espérate, estamos en la radio, estamos en la mejor. Cálmate, papá. Ya no me digas tantas domingueras, por favor. Si estamos en Claro Música, pues sin censura, pero estamos en la mejor,
1: güey.
18: Oye, Carlitos, ¿cuál fue la parte del cuerpo que más te... ¿qué más te sudó?
1: Hasta la cabeza me sudó.
18: Oye, ¿y cómo se dice en inglés me sudó hasta la cabeza?
1: Se dice le voy a romper su madre ese...
18: ¡Que estamos en la radio, chintrolo! Alex, dile por qué la bromita y despídase de su cuate, órele.
19: No, carnal, pues aquí ya te andamos esperando, güey. Aquí ya, primero Dios, no, todo salga bien. Esa no te la voy a perdonar nunca, güey. Ya, güey. Es la vida, güey.
18: Please, I need the sachet, milk, cheese.
19: Te vas a morir, güey. Ya, aquí ya te esperamos, güey. ¿Cuándo va a tocar en tu... broma?
18: Oye, ¿por qué te dice cuánto me va a tocar de tu broma? ¿Qué quiso decir con eso, Alex?
1: No, ahorita vas a ver. Gracias, gracias. Un saludo a toda la banda que se divirtió conmigo.
18: No, hombre, ¿quién está ahí? Dile quién está ahí contigo de la banda. Dile allí en Nueva York quién está contigo.
19: Aquí está puro.
18: Oye, Alex, ¿te puedo pedir un favor?
1: Sí.
18: Ahora que esté trabajando este Carlos en el campo y se atreva a tararear, a cantar una canción en inglés, o que haga el intento, le das un zape de mi parte.
1: No, que le voy a
18: tapar. Bueno, Alex, dime, Nueva York, ¿cómo se oye el Panda Show?
1: A toda máquina, pandita.
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5: San Isidro reporta 2 horas de espera en filas normales, 2 horas en Ready Lane, 10 minutos en Sentry, 10 minutos también en el cruce peatonal Garita de Otay, 2 horas con 20 minutos la espera en filas normales, 2 horas en Ready Lane, 20 minutos en Sentry, 15 minutos el tiempo de espera en el cruce peatonal. 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
5: Buenas tardes, buenas noches, ¿cómo estamos, mi gente? El lunes 15 de junio del 2026 y estamos al aire a través de la cadena más importante del regional mexicano. Ya te la sabes, La Mejor FM, y también por la aplicación de Claro Música. Envía tu saludito y escúchate el Panda Show al 55760 Panda. 55760 Panda, ¿quieres hacer tu broma en este lunes? Muy sencillo, si estás por La Mejor FM, a comunicarte de todo México al 807-26-3482, 800 Pandita desde los Estados Unidos, 855-2611-804. Y en este lunes estoy en Guadalajara y está Santiago. Estoy por La Mejor FM. ¿Qué onda? Buenas noches. ¿Cómo estás, Santi?
9: Buenas noches, Panda.
5: ¿Qué hace, mi amigo Santiagote?
9: Pues aquí trabajando un rato.
5: ¿Para quién la bromita, Santiago?
9: Es para mi hermana Mitzi.
5: ¿Mitzi? ¿Así se llama Mitzi?
9: No, se llama Rosaura, pero de cariño le decimos Mitzi.
5: Ah, pero su nombre es Rosaura. Muy bien. ¿Y qué bromita para ella?
9: Haz de cuenta, vamos a decirle que mi papá falleció hace 24 días y haz de cuenta, vamos a decirle que apareció un hermano, pues, y está reclamando un pedazo de la casa donde ella vive.
5: ¡Wow! ¿A qué edad falleció?
9: A los 53 años.
5: ¡Chale, qué mala pata! Lo siento mucho, carnal. Oye, ¿y ustedes son los únicos hijos o hay más aparte de Rosaura y tú, Santiago?
9: Tengo más hermanos, son otras dos hermanas y otros dos hermanos.
5: Bueno, y tu papi, en paz descanse, ¿qué nombre?
9: Gerardo.
5: Gerardo, muy bien. Ahora, me estamos hablando de que otro hermano y que salió y que está peleando. ¿Qué? ¿Si hay más medios hermanos o cómo está la historia?
9: Sí, lo que pasa es que hace cuenta él platicaba de otros hijos que tenía, y por ahí pues traíamos la incertidumbre ahora que se murió que aparecieran los hermanos, sí por ahí se quisieron contactar con mi hermana, pero no hubo pues la facilidad de verlos o de hablar con ellos. Entonces ahorita traen pues esa incertidumbre de que aparezcan o pidan algo, pues.
0: O sea que sí es bien conocido dentro de la familia que por ahí hay cuántos supuestamente hijos o hermanos regadillos.
9: Pues son varios. Ahorita son dos que son los que sabemos todos, que se llama Jairo y Alejandra. De ahí más pues hay otros más, pero no sabemos quién sea.
0: ¿Y Jairo y Alejandra son hermanos?
9: Sí.
0: Oye, tremendo, entonces tu papá, ¿no? O sea, realmente dejando la semillita por todos lados, o sea, le encantaba. Ok, ¿cómo quieres manejar tu broma? Te escucho.
9: Pues yo le marco a mi hermana para preguntarle qué ha pasado, porque ella, como ella se quedó con el teléfono de mi papá, iba a tirar el chip, y ella se estaba metiendo al Facebook, y aparte, pues, leía los mensajes que le mandaban a mi papá, entonces le voy a preguntar que si ya tiró el chip, que si alguien le ha hablado, ya de ahí le digo pues que me contactó Jairo y que anda peleando la casa y que pues y ella es la que vive ahí, ella es la que se tiene que defender, pues.
0: Oye, ¿y esta propiedad o esta casa está en qué parte de Guanatos?
9: En Zapopan, a un costado del Parque Metropolitano.
0: Por el Metropolitano, ok. Ahora, nada más le vas a manejar de rumor que te llamó, lo tienes en la línea, ¿qué onda con Jairo?
9: Que lo tengo en línea, le voy a decir. Ahorita lo tengo en línea y que le dije que él iba a pasar, pues, se lo iba a pasar a ella.
0: A ver, según te entiendo, entonces, supuestamente Jairo te llama a ti, empieza a platicar contigo. ¿Tú has tenido contacto con Jairo? ¿Lo conoces o no?
9: No, yo no lo conozco.
0: Ok, ¿y cómo vamos a manejar el match de cómo es que Jairo tuvo tu teléfono?
9: Yo le voy a comentar que a uno de mis hijos le mandaron un mensaje preguntándole que si era hijo de Gerardo. Y que él contestó que no, que era su nieto, que yo era su hijo. Entonces, él le dijo, mi papá es su hijo, y ya le pasó mi contacto y empezamos a hablar, pues. Tengo 15 días hablando con él.
0: ¿Cómo se llama el morrillo que supuestamente contactaron?
9: Jesús.
0: A Jesús, entonces, ¿manejamos que Jairo tiene hijos o no?
9: Sí.
0: Mi hijo Gerardo le vamos a poner, porque así se llamaba tu papá, Gerardo contactó a Jesús a través del Face. Entonces ahí viene la relación. Entonces yo quiero pelear a título personal o también por mi hermana Alejandra la parte que corresponde de la propiedad.
9: Que se pelea la mitad de la propiedad, que porque su papá era lo que les decía, pues que les tocaba la mitad de la propiedad y que ellos eran, que ellos habían nacido primero, pues, que nosotros, así.
0: ¿Sí fue así?
9: Sí, fue así. Sí.
0: ¡Órale! Entonces Jairo es más grande que tú.
9: Sí, es 4 años más grande que yo.
0: ¿Y tú qué edad tienes?
9: 40.
0: Ya estás rucón, mira. Entonces Jairo, 44. ¿Yo sé cuántos hermanos son ustedes o no? Como Jairo.
9: Pues sí, que quedamos 6, 3 mujeres y 3 hombres.
0: A ver, pues dame nombres.
9: Es Gerardo, el mayor. Después sigo yo, Santiago. Ajá. Después sigue Jorge,
0: ajá.
9: Después sigue Consuelo.
0: Oye, ¿los huevos a cuánto andan, compadre? Y en Guadalajara.
9: Rosaura.
0: Ajá.
9: Y Blanca Aurora.
0: Saura y Blanca Aurora. Órale, son un montón, compa. ¿Tu mami se llama?
9: Y se murieron 3.
0: ¿Ah, neta? Ajá, caray. Oye, ¿y tu mami se llama?
9: Isaura.
0: Ok, ¿aún vive?
9: Sí, aún vive.
0: ¿Y vive en esa propiedad?
9: Sí, solo vive ella y mi hermana y su esposo de mi hermana, son los que viven ahí.
0: Isaura, ok. Ahora, ¿mi mamá vive? ¿Tienes el nombre de mi mamá o eso es lo de menos?
9: No, el nombre no lo tengo, pero sí vive.
0: Ok, entonces nada más mi mamá y si no me invento un nombre. Ok, perfecto, pues creo que la tengo. Empiezas tú el planteamiento, meto el tonito de espera y cuando tú consideres, espérame, lo voy a juntar. Creo que está muy sencillo el asunto. Oye, hermana, pues tengo a Jairo en la línea. Me contactó a través de mi hijo Jesús, ahí echas el rollo, llevo hablando con él. Pues está pidiendo lo de la propiedad, sabe que mi papá falleció, bla, bla. Pero pues ya le dije que tú eres la que vives, pues déjalo junto, aguántame tantito y soquito loco, ¿ok?
9: Vale.
0: ¿Y para dónde quieres que me vaya? ¿Quieres que me sea medianón, conciliador, gachón?
9: No, o sea, que le tires de que quieres la mitad de la casa y que le digas que cuándo puedes ir y que le calientes diciendo que vas a desinfectar, que vas a... que a lo mejor tienen garrapatas, pulgas, no sé, o sea, algo que la haga enojar.
18: Órale, ya está. Listo, marcamos, las bromas están... en este Casto Show.
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10: Saludos, mi panda, aquí desde Cuautitlán Izcalli. Te mando un fuerte abrazo, pandita, y salúdame a tu mamá, pandita. Dile que le mando un fuerte abrazo, panda.
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14: Excelente.
18: Listo, papá. Si te preguntes tu número, pero le movió tu hijo. O tu sobrino.
15: Bueno.
9: Hey, ¿qué haciendo?
15: ¿Quién habla?
9: Soy Chago.
15: Ah, en el kiosco. Fui al templo.
9: Ah, ¿qué traes o qué?
15: Pues es que no, todo lo que saqué no lo viví como yo quería y había tenido taquicardia 2 semanas y la ansiedad y todo, Chago.
9: Oye.
15: Dime.
9: ¿Qué pasó con el chiste de mi papá?
15: Lo tiré.
9: ¿Ya lo tiraste?
15: Sí, desde pero, que se fueron.
9: ¿Pero no has visto nada ni nada de eso?
15: No.
9: Ah, ¿de que les habían hablado sus mujeres o algo?
15: No.
9: Oye, ¿y el Face?
15: El Face también Blanca lo eliminó del celular de mi mamá.
9: ¿Pero ya no se metieron a ver los mensajes con las mujeres que tenía?
15: No.
9: Oye, es que, ¿sabes qué? Lo que pasa es que haz de cuenta que a Chuy le mandaron un mensaje.
15: Uh-huh.
9: Un chavo que se llama Gerardo también.
15: Ajá.
9: Y haz de cuenta que Tacho le preguntó a Chuy que si mi papá era su papá y él le dijo que no, que era su papá. Entonces, uh-huh, que el niño le dijo que él era hijo, era nieto de mi papá.
15: Uh-huh.
9: Hijo de Jairo, no sé si te acuerdes de Jairo.
15: Ah, su hijo el grande. Sí, hablaba mucho en la casa de él, ya los últimos días hablaba de él.
9: ¿De Jairo? ¿Se hablaba de Jairo?
15: Sí, de hecho, sí, se iba con él y él lo traía aquí a la casa, aquí afuera, el pedo lo traía hasta la casa. ¿Por qué?
9: Es que era, ahorita tengo en la línea Jairo.
15: Uh-huh.
9: Y me comenta pues de la casa que mi papá le había dicho, pues, que podía irse a la casa a vivir y que la mitad se le iba a dar a él y a su hermana Alejandra. Ya ves que también tiene una hermana que se llama Alejandra, que es hermana de Jairo.
15: Ajá.
9: Y pues yo le dije que la que vivías ahí eras tú, pues ya ves que uno no te pelea nada. Tú eres la que estás ahí, pues, y que, pues, ocupaba hablar contigo. Y, pues, ahorita, ajá, te lo voy a pasar, pues, para que hables con él.
15: Sí.
9: A ver, déjate lo paso.
15: Sí.
16: Ey, ¿cuánto tiempo me vas a tener esperando aquí, Santiago?
15: Soy Mitzi.
16: Ey, Santiago.
15: Dígame, soy Mitzi, dígame.
16: Ah, ya, ¿juntaste a tu hermana?
9: Sí, se escucha.
16: Ah, ey, acá Jairo.
15: A ver, dígame.
16: ¿Quién habla?
15: Mitzi.
16: Ah, ¿Rosaura?
15: Sí.
16: ¿Cómo estás?
15: Pues, bien, dentro de lo que cabe.
16: ¿Y por qué estás llorando? ¿O qué pasa?
15: No, nada, dime.
16: Mira, pues antes que nada yo le decía a mi hermano Santiago. No sé si te pueda decir hermana o quieres que te diga Mitzi o te diga Rosaura o te diga mascota, no
15: pues
16: sé.
15: Pues eres hijo de mi papá.
16: Pues sí, pero... pues imagínate, tengo 44 años y... pues nunca nos hemos podido reunir... ni cuando vivía mi papá, ¿verdad?
15: Uh-huh.
16: Yo siempre le pregunté, pues como uno de los hermanos mayores, porque pues mi mamá fue la primer mujer. O sea, nosotros somos mayores que ustedes y pues le pregunté incluso por Gerardo, ya Santiago, pues gracias a Dios me respondió. Jorge, uh-huh, Consuelo, tú y también Blanca y todo, pero... pues mi papá siempre fue muy hermético, ¿verdad? Fue cerrado. Y yo vivo acá en el Coli.
15: Uh-huh.
16: Y bueno, pues la verdad es que siempre respeté. Pero bueno, pues yo vi a mi papá pues poco antes de que se empezara a sentir mal. Y, Y él me pidió, pues, que me acercara a ustedes porque, pues, la propiedad ahí en Zapopan, pues, me dijo que era el 50 y 50. Y me dijo, velo tú, Jairo, para que se dividan y la mitad es para la familia de, o sea, de tu mamá, de Isaura, ¿no? Se llama ahí la señora.
15: Uh-huh.
16: Y la mitad, pues, para nosotros y, pues, yo hablé con Santiago, pero me dice que el jale es contigo. Entonces, pues quería ponerme de acuerdo contigo, Mitzi.
15: Mira, ahorita los papeles todavía no están. Y la verdad se me hace injusto que me vengas a pelear el pedazo. Yo
16: Yo sí te digo una cosa. Yo esta misma semana tengo la dirección y voy a hacer la toma de la propiedad, pero sí quiero pedirte que la desinfectes, que la despulgues, la mitad. Porque me corresponde, vamos a tomar posesión. Yo ya te lo dije a ti, Santiago. ¿Y tú qué me dijiste? Ey, esa es una cosa ahí con Rosaura porque ella vive ahí. Pero, pues dime una cosa, de los 6 hermanos, ¿por qué tú eres la única arrimada ahí? ¿Por qué tienes derecho a la propiedad? Contéstame.
15: No tengo derecho a la propiedad, pero también entiende que no ha pasado ni un mes. Me estás peleando una mitad. Ok, déjame arreglar los papeles de la casa y yo te hablo.
16: Ese viejo truco ya me lo sé, Mitzi.
15: Simplemente te estoy dando explicaciones de que las escrituras todavía no están listas. ¿Quieres tu mitad? Ven y pelea tu mitad. A mi mamá yo no la voy a sacar de mi casa. Así de simple.
16: Pero yo también ahí voy a poner a mi mamá. ¿Entonces van a estar las dos mujeres ahí o cómo? Ahora, pues por mi mamá no hay problema, pero pues también imagínate. También la conchudota de tu mamá, ¿cuántos años he hecho uso de esa propiedad?
15: Ey, espérate, de mi mamá no vas a estar hablando.
16: No, pues es la verdad.
15: De mi mamá no vas a estar hablando.
16: 30 años lleva tu mamá echada las tortas ahogadas ahí, en la casa de papá. Pues, por favor. Hagamos una causa, Rosaura. ¿Qué te parece que la próxima semana nos reunamos? O a finales de esta semana, ¿te parece?
9: Vete.
15: Te estoy oyendo.
16: Vamos a vernos bien, vamos a platicar, nos reunimos.
9: Dice Jairo que si nos podemos reunir o no.
15: Sí.
9: ¿Sí lo estás oyendo a él?
15: Sí, lo estoy oyendo.
16: Sí, pero, ¿te enojas conmigo?
9: ¿Nos podemos reunir o no?
16: Yo te voy a decir una cosa, Mitzi, eso es de sirvientas, ¿eh? Eso es de sirvientas, cuando uno no quiere hablar y no tiene voluntad. Yo estoy hablando bien, pero luego defendiendo ahí, 30 años que lleva tu mamá ahí como vaca echada, pero lo arreglamos. Nada más un favor, limpias la casa y cuando llegues solamente te voy a preguntar, ¿cómo se oye el Panda Show que es una broma de tu hermano?
1: ¡A toda máquina!
9: ¡Hermana!
16: Rosaura, préndele a la mejor 95.5 o a Claro Música. Estás en las bromas del Panda Show.
15: ¡Ay, qué bonitas babosadas! ¿Es en serio? ¿Es en serio?
16: Sí, Rosaura. Es una broma de Santiago. ¿Nos has escuchado por la mejor 95.5 ya en Guanatos o no?
15: No.
16: ¿No? Pues préndele a la mejor, también estamos en Claro Música. Oye, Rosaura, ¿te gustaría que yo fuera tu hermano, el Jairo?
15: ¿La neta?
16: Ey, ¿cómo? Mitzi, ey, mide tus palabras, hermano, mide tus palabras, hermano. Porfa, ey.
15: ¿Cómo me habló, la neta? Ey. No lo hagas mandado a la...
16: Yo soy... Ey, yo soy mayor que tú, tengo 44 años, ¿eh? Así que, mide tus palabras, ¿eh? Por favor, dile a la mascota de tu mamá. No, no es cierto. Es que tenía que hacerte enojar. Sí, claro.
15: No, me alteré mucho, la verdad.
16: Aparte, mi Santiago me dijo que te dijera que limpiaras la casa, que la desinfectaras y todo el rollo. O sea.
15: Dígale que venga él y me ayude.
16: Mitzi, te mando un beso, todos mis respetos, de verdad espero que pronto superes esta pérdida, que es una pérdida muy grande, pero con el amor de tu familia, el amor de tu marido, de todos los tuyos y de toda la gente de Guadalajara, vas a salir adelante. Nos vemos, díganme, sigan en compañía de la mejor FM 95.5, también a través de la aplicación de Claro Música. Santiago, dime cómo se oye el Panda Show.
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2: 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Estoy de vuelta contigo en este 15 de junio del 2026, noche de lunes. Y lo hago a través de la cadena más importante del regional mexicano, La Mejor FM. Y también por la aplicación de Claro Música. Haz tu broma y llévate el Panda Cell, el Oppo A5. Está realmente increíble por cortesía de Claro Música, de Oppo y por supuesto de Telcel. Y en esta noche estoy en Seattle, Washington, a través de Claro Música. Ahí está Brian. ¿Qué onda? ¿Cómo andas, papá?
3: Bien, bien. Aquí manejando la casa.
2: Ándale, pues. ¿Saliste de trabajar o dónde andas?
3: No, fue una comida de parte del trabajo.
2: Pues más bien un dinner, ¿no? Una cenita, ¿no?
3: Simón, sí, una cenita.
2: Oye, ¿y qué cenaste?
3: Fue puerco.
2: Ándale, me pones atención y me platicas. ¿Para qué eres la bromita?
3: Le quería hacer una broma a mi jefa ahí en Cihuatanejo.
2: Ah, en Cihuatanejo, órale, ¿cómo se llama tu mamá?
3: Marina.
2: Ok, oye, ¿y tú eres de Cihuatanejo, de Guerrero?

0: No, yo nací en California, pero viví toda mi vida allá. Llevo apenas 11 años aquí en Seattle.
1: Ah, pero ¿cómo estuvo la historia? ¿Cómo es que naces allá y luego te llegan a México? ¿Cómo es el asunto?
0: Pues mi jefa se fue después de tenerme, creo, como al año para allá. Uh-huh. Y de ahí, pues ya no regresamos para acá hasta que cumplí. Antes de cumplir los 15 me mandaron de vacaciones supuestamente, pero pues las vacaciones de regreso nunca volvieron, ya acá me quedé.
1: Entonces digamos que tus papás o tu mamá en aquellos años llegaron de forma indocumentada a los Estados Unidos, hicieron su vida y te tocó nacer en California.
0: Ajá.
1: Entonces ya después regresaste a México, pero ahora que tienes la ciudadanía, fuiste un día de vacaciones y ya estás por allá.
0: Sí, ya.
1: Mira, qué chidísimo. Entonces, ¿cuánto tiempo tiene que no ves a mamá?
0: 9 años.
1: Oye, entonces después de 9 años vas a ver a mamá y le va a dar mucho gusto. Y platícame, ¿qué bromita para Marina, Brian?
0: Pues así pues de decirle como que soy bisexual, así que le hables, pues ahí te voy a echar la culpa a ti.
1: Okay. Oye, ¿estás con tu novia o qué onda? ¿Eres casado,
0: sí,
1: o qué?
0: Sí, aquí anda conmigo.
1: ¿Cómo se llama la chancluda?
0: Patricia.
1: Ok, ¿vives con Patricia o es tu novia Patricia?
0: Vivo con ella.
1: Ok, ¿y cómo se llaman Patricia y Marina? ¿Se conocen o no o qué?
0: Por teléfono nada más.
1: Ok, ¿cuándo hablaste con tu mami?
0: Ayer.
1: Ayer, bueno, entonces, ¿qué te parece? ¿Patricia participa o no? ¿O tú solito?
0: No quiere, no sé si la convenzas ahí.
1: Ay, que no sea ranchera. ¿Ella de dónde es? ¿Dónde es Patty? ¿De dónde nació?
0: Acá nació ella. Su mamá es güera y su papá es de El Salvador.
1: No, entonces sí es de doble chancla. Ok, bueno, vamos ahí a respetar, vamos a ver si en ratito. Entonces, a ver, resulta que tú eres bisexual, y nos cachó Patricia y a ti y a mí, ¿te parece? Dándonos unos besotes, entonces estás en un problema, estás en depresión. Órale, yo le empiezo y tú me sigues. Vamos, improvisamos en directo desde el Panda Center. Las bromas están en este que es tu show.
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3: Saludos, pandita, desde acá, desde Chile. Un saludo para ti, un buen programa, pandita. Y saludos a tu mamá. Se te quiere, pandita.
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7: Excelente.
1: Pero tranquilo,
8: bueno.
1: Hello. Oh, ¿sí? Tranquilo, baby, por favor. Señora Marina.
8: Dígame.
1: Hello, how are you? Habla Félix. Estoy hablándole acá de Seattle, Washington. Perdón, uh-huh. No le molestaría. Me presento, soy amigo de Brian. Lo que pasa que su hijo está deprimido. Tenemos un problema. Ya hablé con él. Está... pues bastante confundido, hubo un problema con Patricia tremendo, se puso muy tóxica, le dijo cosas horribles, ella se fue, no sé si ahorita regrese, y quería ver si podía hablar con su hijo.
8: ¿Yo?
1: Sí, usted es su mami, ¿no?
8: Sí.
1: Mire, déjele explico porque no sé si él pueda decírselo. Yo me hice ahorita a un ladito y decidí llamarle porque, pues, quería pedirle que lo entienda. So, bueno, más que nada usted sabe que él es ciudadano de los Estados Unidos y bueno, hace 9 años que no lo ve. Y bueno, su hijo y yo nos conocimos en una party hace 6 meses y bueno... somos muy buenos amigos, pero... ay, no sé cómo me lo tome, pero... es que él y yo tenemos una relación. O sea, no somos novios ni mucho menos, pero... ay, no sé si me entienda. Hemos sido amiguis. Y... pues... Patricia se dio cuenta. Ella iba a salir con unas amigas. Estábamos aquí, él y yo, porque jugamos... video games y pues nos dieron ganas, usted sabe, ¿no?, de pasarla bien y nos cachó cuchi cuchi, no sé si me entienda.
8: Entonces
1: apenas hace 30 minutos, 45 maybe, poco tiempo. Pero yo estoy muy preocupado porque él está mal y pues sí me gustaría que usted como su mami pues hablara con él.
8: ¿Quién le dio mi número?
1: Pues, ¿cómo que quién? Brian.
8: ¿Y él dónde está ahorita?
1: Mire, él está ahorita en el baño. Yo por eso aproveché para llamarle para atrás, porque él incluso hizo tanto coraje y todo que pues me estaba vomitando. Y yo la verdad no quise esperar el momento. No tengo el gusto de conocerla, ¿verdad? Y bueno, por eso es que llamé para que hablara con su hijo, en caso que usted quiera. A lo mejor soy un atrevido o algo, pero pues yo consideré que era lo mejor, ¿verdad? Ay, es que yo no soy la persona que tengo que decírselo, pero, o sea, su hijo es bisexual. O sea, sí quiere a Patricia, pero también gusta que... Ay, no sé si me entienda. O quiere que sea más explícito, you know.
8: No, yo entiendo perfectamente.
1: Ah, bueno. Y bueno, cuando nos conocimos, al convivir day to day, pues su hijo me gustó. Okay, es un Mexican, cute, beautiful man. Yo soy gay, okay. Y bueno, pues nos enredamos y tuvimos sexo desenfrenado. Y bueno, él me dijo, hey, man, you know, sabes que existe Patricia. Y sí, yo siempre lo he sabido, ok.
8: ¿Y dónde encontró, o sea, dónde estaba Brian que dice que lo encontró?
1: En su apartamento. Estamos aquí en su apartamento.
8: ¿Y usted cree que eso está bien, que Brian haya hecho eso en el mismo apartamento
1: Okay.
8: con Patricia?
1: No, déjale explico. Patricia iba a salir esta noche, ¿ok? Patricia y yo nos conocemos, o sea, sabe que yo soy amigo de su hijo.
8: Okay. Pues yo quisiera que Brian me explicara esto.
1: Ok. Yo lo único que quiero es que hable con su hijo, y por favor lo calme, porque él está muy triste porque Patricia se huyó, se fue y le dijo, hey, man, no quiero saberlo nada de ti. Y ella dejó el apartamento. ¿Y sabe cómo está él? Está triste y yo me siento mal porque no lo puedo sacar del baño. No lo puedo sacar del baño.
8: ¿Y usted cree que yo me sienta?
1: I don't know. But just a moment, okay? Baby, come on. Your mom in the phone, baby. Please. Ay, no sale del baño, señora. Oh, estoy muy triste porque Patricia se fue. Él no sale del baño. Él está encerrado en el baño. Y yo estoy aquí. No sé si llamar a la policía para que... Por eso yo le llamé para atrás, para que hable usted.
8: Sí, yo definitivamente voy a hablar con mi hijo ahorita.
1: Okay, usted
8: sabe que él, yo no sé si usted sepa que él no está solo por allá.
1: No, yo sé que tiene familia, pero nadie sabe que él es bisexual y que nos amamos. Yo lo único que pido es que hable con él. Baby, come on. ¿Puedo abrir la puerta y usted habla con él?
8: A ver.
1: Ok, nada más, uno favor. No lo regañe. Escúchelo. Escúchelo, por favor. Baby, please. Your mom. Le he explicado todo, por favor. Ya le dije que Patricia se fue. Ok, I'm sorry, baby. Por favor, sal del baño. Es tu mamá. Your mom. Tu mamá está en el teléfono. Ok.
0: ¿Qué pasó?
8: Brian.
0: Hey.
8: ¿Qué pasó?
0: Nada, pues salí mal con Pato.
8: ¿Por qué?
0: Pues ya teníamos días peleando y... Pues, me encontró acá en la casa.
8: Ajá. Pero...
0: Un muchacho...
8: Te voy a decir una cosa, Breño. Yo no te voy a juzgar. Tú sabes la clase de madre que tú tienes, en primer lugar. pero te voy a decir algo, te voy a hacer una pregunta. ¿Por qué tú no me habías dicho nada?
0: Pues no sé.
8: ¿Cómo que no sabes?
0: Vergüenza, miedo.
8: ¿Por qué? ¿Miedo a qué?
0: Pues ya ve cómo es la gente.
8: No. La gente vale madre. La gente vale madre, Brian.
5: Ay.
8: ¿Por qué? Yo a ustedes les he dicho. Yo a ustedes les he dicho muchas veces. Ustedes, yo les tengo confianza y yo quiero que ustedes me tengan confianza a mí. Si ustedes les pasa algo y si ustedes alguna cosa, ¿a quién más se lo van a contar? ¿No te he dicho a ti muchas veces, Brian? Yo para eso soy tu madre, para que a mí me cuentes lo que te pasa, lo que sucede, lo que eres, lo que no eres. ¿No te lo he dicho muchas veces?
0: Ajá.
8: ¿Por qué no me dijiste, sabes qué, madre? Mira, yo soy así. Y ni modo que yo qué voy a hacer. Yo no te voy a regañar, mijo, yo no. Simple y sencillamente, a mí me da coraje que sea otra clase de persona que me esté dando explicaciones y saberlo por otra gente. Saberlo por otra gente. En vez de que tú vieras agarrado y me dijiste, ¿sabes qué, mamá? Mira, yo así. Ahora, si tú eres así o te gusta esa clase de cosas o no sé qué, tú, ¿por qué tanto lugares lejos que hay? ¿Por qué fuiste precisamente ahí mismo donde vivías con ella?
0: Sí, pues, pero pues, yo pensé que ella no se iba a dar cuenta.
8: No, Brian, oye, eso es imposible, Brian. Es imposible que tú... Que llegue, eso, discúlpame lo que te voy a decir, yo no te voy a enojar, es una sinvergüenzada ya lo que hiciste.
5: ¡Oh, Dios!
8: De que en tu propia casa, en el lugar donde vives con ella, y toda la cosa, ahora esa persona también hubiese respetado, y te hubiera dicho, ¿sabes qué? Vamos para mi casa, o no sé a dónde, pero menos en ese lugar, vaya, menos en ese lugar. Imagínate, yo lo que tú tenías planeado, vale madre, yo es tu dinero, a lo mejor, o tu dinero de ella, yo no sé, dinero definitivamente que ya se tiró a la basura. Entonces,
0: no, pues sí vamos a ir todavía.
8: Pero ¿con quién vas a venir?
0: Pues con ella, pero pues cuando vayamos ella le va a preguntar que si cómo se escucha el Panda Show, que es una broma.
8: Hijo de tu madre, ¿por qué me estás haciendo eso?
1: Señora preciosa, ¿cómo está? Muy buenas noches. Espérese, señor, estamos en la radio, ¿no es cierto? Estamos en Claro Música.
8: Yo era fan del pin, soy ahora pura.
1: Señora, no me diga malas palabras. Como usted sabe, pues estamos en la radio a través de la mejor, ahí en la 98.5 en Cihuatanejo. Oiga, pues sé que es de Guerrero, pero pues es una bromita de su hijo. Mira, está bien contento.
8: No vale vergüenza
6: estar
8: diciéndome que se lo tenía empinado, ¿verdad?
6: Cha-cha-cha-chan.
1: Es que, señora, ahí le va. Lo que pasa es que su hijo está muy contento porque viene a México, pero también tiene un reclamo, porque ¿cómo es posible que usted... pues lo haya parido en el gabacho y usted no tiene papeles y que no pueden estar juntos? Primero lo separa de su tierra y después lo tiene botado allá y usted no puede ir. O sea que es una rebambaramba, señora.
8: No,
1: ahora
8: tengo botado.
1: Y diga que íbamos a armar la rebambaramba más, donde Patricia iba a entrar con las cachetadas y todo, pero pues obviamente... obviamente, pues no, ¿verdad? Brian, dile por qué la bromita a tu mamá, carnalito.
0: No, pues una bromilla, jefa.
8: Oh,
0: no se agüite, ya sabe que la quiero mucho y usted sabe que yo le cuento todo.
9: Sabe que la quiero mucho, sí, mamá, sí. Pero pues ya sabe que también me gusta mi amigo.
1: Oiga, Marina, se sorprendió completamente de la historia chorera que le aventé, ¿verdad?
8: No, pues sí, prácticamente un joto bien hecho.
1: No, pero aparte déjeme decirle una cosa.
0: No, es que yo no escuché bien todo lo que el panda le aventó porque se me cortó el teléfono.
1: Exactamente,
0: y ya no pude
1: explicar. Era lo que le iba a decir, o sea... La broma era esa de que realmente, pues ahí tenía un amigo, ok, con el cual se entretenía.
5: Pero al vato se le cortó. Entonces, cuando usted me dijo, pásemelo y todo, yo, ya, pues acá estoy diciendo, va, ¿no? Y él, no, no, pues ya se cortó y se cortó. Yo por eso le decía, sal del baño, tu mamá. Y pues, tuve que alargar, señora, porque pues su hijo. ¿Qué le pasó a tu teléfono, Brian?
0: Se me cortó, como para donde andaba no había señal casi.
5: Chale, pero bueno, pues de todas maneras entonces me dejaste envolver más a tu mamá, porque le dimos una santa ensartada. Marina, nos manda un beso desde Zihuatanejo, por favor, ándele, mándenos un beso. Ay, chiquita.
8: Ya no lo voy a oír, ya no voy a ir.
5: Ay, por favor, escúchenos en Zihuatanejo, se lo pido, se lo suplico. Es más, Patricia ya no va a ir, voy a ir yo. Voy a ir yo, así que prepare la sábana, bro. Brian, Marina, díganme cómo se oye el Panda Show.
0: A toda la máquina.
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2: ¿A poco no se te antoja algo fresco, acidito, con mariscos? Hoy utilizaremos camarón mexicano para nuestro platillo sabio. Un orgullo de nuestra producción local que nos permite tener calidad y sabor los 365 días del año. Acompáñanos a preparar un aguachile de camarón con puré de camote.
3: Además, tras una separación de pareja, reajustar las cuentas es clave para la tranquilidad familiar. Pero, ¿cómo lograrlo sin desgastar tus finanzas? En este mes de la paternidad, analizamos la realidad económica de los nuevos hogares y te compartimos cuatro claves fundamentales para reorganizar tu dinero y construir estabilidad futura.
2: ¡Comenzamos!
1: Revista del Consumidor.
3: El camarón es uno de los productos pesqueros favoritos de las y los mexicanos, ya que además de que es delicioso, está disponible en el mercado durante todo el año. Además, nuestro país es el segundo mejor productor pesquero y acuícola de camarón en Latinoamérica, según un reporte de la Organización de las Naciones Unidas para la Alimentación y la Agricultura.
2: Su consumo aporta vitamina B12, B9 y B3, las cuales apoyan al metabolismo, al sistema nervioso y al sistema inmune. Sin duda es el candidato perfecto para el platillo sabio Profeco de este mes. Un delicioso aguachile de camarón con puré de camote. Una preparación fresca y con equilibrio de cítricos y picantes.
3: Atrévete a probar esta combinación gastronómica. Para esta receta necesitaremos los siguientes ingredientes: 500 gramos de camarón mediano o grande, sal, pimienta blanca molida, 120 mililitros de pulpa de maracuyá fresca, 180 mililitros de jugo de limón, un limón amarillo, jugo y ralladura, un pepino pelado, un chile serrano, un chile habanero pequeño, medio manojo de cilantro, 40 mililitros de aceite de oliva, una cucharadita de miel y una cucharadita de salsa de soya.
2: Para la parte dulce del platillo, el puré de camote, ocuparemos 280 gramos de camote naranja, 2 cucharadas de mantequilla sin sal, 2 cucharadas de crema para batir, 1 cucharadita de miel de abeja, sal, pimienta negra molida, 1 pizca de canela en polvo, 1 cucharadita de aceite de oliva, 2 cucharadas de nuez, 2 cucharadas de queso de cabra.
3: Y para el emplatado necesitamos una taza de cebolla morada fileteada, una taza de pepino en láminas finas, un cuarto de mango petacón en cubos pequeños, medio manojo de cilantro criollo, 2 cucharadas de ajonjolí negro tostado, semillas de maracuyá y tostadas horneadas.
2: Ya con nuestros ingredientes listos, empezaremos con la preparación del aguachile. Comenzamos limpiando y abriendo los camarones con un cuchillo pequeño en corte mariposa para retirar la víscera. Una vez limpios, los colocamos en un bowl y les espolvoreamos sal y pimienta blanca. Después, los refrigeramos. Mientras tanto, licuamos la pulpa de maracuyá fresca, el jugo de los limones y la ralladura, el pepino pelado, el chile serrano y el habanero, el cilantro, el aceite de oliva, la miel, la salsa de soya y salpimentamos al gusto. Colamos la mezcla parcialmente para conservar un poco de textura. Luego, la agregamos al bowl de los camarones, revolvemos y los dejamos de 5 a 7 minutos.
3: Para la preparación del puré de camote, comenzamos lavando y secando los camotes. Los llevamos al horno enteros con aceite y sal a 180 grados Celsius durante 50 o 60 minutos. El camote debe quedarnos muy suave para poderle retirar la cáscara sin dificultad. Lo machacamos y lo colocamos en un recipiente para reservarlo. a fuego bajo. En una olla, agregamos mantequilla y la crema para batir. Apagamos la mezcla antes de que hierva. Integramos esta mezcla al camote machacado con movimientos de abajo hacia arriba. Luego incorporamos la canela, la miel, el queso de cabra, la nuez y salpimentamos al gusto. Antes de servir es muy importante integrar a nuestro aguachile, el pepino, el mango y la cebolla.
2: Ahora sí, ya que tenemos ambas preparaciones listas, vamos al emplatado. En una tostada horneada, colocamos el puré de camote y el aguachile.
3: Terminamos con semillas de maracuyá, el cilantro, un poco de aceite de oliva y espolvoreamos el ajonjolí.
2: Ya tenemos listo nuestro aguachile de camarón. No olviden que el platillo Sabio Profeco es fácil de preparar, tiene buen sabor, aporta un balance nutricional y rinde para varias porciones.
3: En este caso, esta preparación tiene un costo de $290.94 y está pensada para 6 porciones. Anímense a prepararlo y cuéntenos en nuestras redes sociales cómo les quedó.
1: Revista del Consumidor.
2: En la familia hay temas que pocas veces nos atrevemos a tocar, pero es importante y útil hablar de ello. Uno de esos temas es ¿qué pasa con la paternidad y las finanzas tras una separación? Ya que reajustar las cuentas es clave para la tranquilidad familiar.
3: Y junio, mes en que se celebra la figura paterna, representa una oportunidad para reflexionar cómo ha ido transformándose este rol. Durante una separación de pareja se requiere reorganizar las finanzas para seguir cumpliendo con las responsabilidades y mantener el equilibrio personal.
2: Además, hay que tener en cuenta que este es un tema del presente, debido a que los cambios en la estructura familiar son cada vez más frecuentes. De acuerdo con el Instituto Nacional de Estadística y Geografía, en 2024 se registraron 161.932 divorcios en México, lo que equivale aproximadamente a 33 divorcios por cada 100 matrimonios.
3: Sin duda, este contexto refleja que las separaciones forman parte de la realidad actual y que cuando ocurre, no solo implica una transformación emocional. Pasar de un sistema compartido a uno individual exige una administración consciente, ordenada y sobre todo alineada con la situación presente.
2: En otras palabras, se necesita mantener un equilibrio financiero que implica cubrir responsabilidades compartidas como el sustento de hijas e hijos mientras se solventan los gastos propios. Es común enfrentar pagos como renta, servicios individuales, traslados o el equipamiento de un nuevo hogar.
3: Muchas veces esto ocurre con el mismo nivel de ingresos o incluso uno menor, lo que hace indispensable replantear la administración del dinero para que la nueva realidad no genere desgaste o desequilibrios. Para que puedas organizar tus finanzas de la mejor manera en esta nueva etapa, aquí te dejamos 4 claves fundamentales. Toma nota.
2: Clave número 1. Redefinir el punto de partida. Antes de decidir, es fundamental tener claridad sobre la situación actual, ingresos, deudas y gastos. Este diagnóstico permite construir un presupuesto realista.
3: Clave número 2. Priorizar con visión integral. Las obligaciones legales, como la pensión alimenticia, son pilares del presupuesto, pero deben analizarse junto con los gastos básicos personales y el ahorro. El objetivo es cumplir con los compromisos sin comprometer tus finanzas.
2: Clave número 3. Ajustar el estilo de vida. Intentar mantener el mismo nivel de gasto que se tenía antes de la separación quizá no sea posible. Adaptarse al ingreso disponible es clave para evitar presiones innecesarias.
3: Clave número 4. Organizar los pagos periódicos. Contar con un calendario de pagos y ubicar fechas clave permite tener mayor control. Esta práctica evita recargos y reduce el estrés financiero.
2: Todas estas claves, junto con tu interés por gestionar tus finanzas tras la separación, te permitirán sanar tu relación con el dinero. Porque en esta etapa, la prevención no solo trata de evitar problemas, sino también de establecer las bases de una estabilidad futura.
3: También puedes seguir estas otras recomendaciones. Formaliza acuerdos para tener claridad y certeza jurídica. Crea un fondo de emergencia para respaldar imprevistos.
2: Evalúa seguros que protejan tu patrimonio y capacidad de generar ingresos. Revisa periódicamente tu situación financiera para realizar ajustes oportunos.
3: Una nueva etapa familiar merece un nuevo plan financiero. En la Revista del Consumidor de junio, te llevamos de la mano para que logres esa tranquilidad que tu familia necesita.
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2: Ahí te va, chiquitita preciosa, y va para ti, mi amor.

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1: Usted quiere saber si usted tiene problemas, dificultades, no es sino que usted dígame, oiga maestro, ¿qué puedo hacer para este problema? A través de un audio que usted me pueda hacer a través de su WhatsApp o directamente me pone su nombre, su fecha de nacimiento, me lo menciona y yo le voy a dar contestación. A través de otro mensaje de texto, a través de otro mensaje de WhatsApp, le voy a dar contestación a usted, mi querido amigo. O recuerde que usted puede comunicarse, puede hablarme a cualquier hora del día. Las líneas en este instante, en este momento, están habilitadas para que usted escriba sus textos, escriba su WhatsApp o directamente nos hable para poderle dar soluciones, para poderle dar contestación a todos y cada uno de los que me están sintonizando, me están escuchando en este preciso instante, en este preciso momento, mis queridos amigos. Dice este primer mensaje, maestro Gregorio, yo escucho su programa a diario, me mantengo con muchos problemas de la garganta y yo quiero saber si usted me puede dar alguna recomendación de las que usted conoce. Mi querida amiga, gracias por confiar en mis conocimientos, gracias por darme la oportunidad de poderle ayudar, de poderle orientar a usted y decirle qué es lo que usted va a hacer en este caso que usted mantiene con ese problema y esa dificultad respiratoria. Mi querida amiga, yo tengo muchos secretos, yo conozco mucho de plantas. Recuerden, mis queridos amigos, mis queridos oyentes, que aparte de yo ser espiritista, ser un gran curandero, soy un gran médico naturista que conoce de las plantas, que conoce los secretos de ellas y les puede orientar a ustedes para que se puedan curar a través de las plantas. En este caso les recomiendo que usted me haga el favor, me saque el extracto de la naranja, el jugo de la naranja, lo que es la cantidad de un vaso de jugo de naranja. Usted me hace el favor también y saca el extracto del jugo de 2 limones, de limón pajarito, se lo revuelve al jugo de la naranja, lo pone a hervir y se lo toma lo más caliente que usted aguanta, lo deja que hierva, lo baja el fuego, lo deja reposar un poco y lo va a tomar usted lo más caliente que usted aguante. Esto le va a ayudar a que usted suba las defensas y a que usted tenga la vitamina C que su cuerpo está necesitando, porque eso es lo que necesita el cuerpo, vitamina C, y lo que se le tiene que aplicar, se le tiene que dar, se le tiene que consumir para que usted no tenga esa debilidad de que fácilmente enferme por problemas respiratorios. La vitamina C usted la va a conseguir con la naranja y el limón. También yo les recomiendo muchísimo, escuchen, la cáscara del limón es muy importante, la cáscara de la naranja y la cáscara de mandarina, estas tres cosas juntas. Usted sáqueme lo que es la cáscara de unos 2 limones, me va a sacar la cáscara de una naranja y la cáscara de una lima, o si una lima, una mandarina, es muy importante, cualquiera de las dos es importante, pero usted va a poner 3, si es mandarina o es lima, cualquiera de las dos usted va a agarrar para que se la agregue a la naranja y al limón. Ya usted pone a hervir esas tres cosas juntas en lo que es 1.5 litros de agua, que hierva hasta que quede en 1 solo litro, lo baja el fuego por 21 días consecutivos. Así usted va a eliminar ese problema respiratorio, porque hay muchas personas dicen, es que a mí me da gripa, pero me ha dado gripa 2 veces al año, me dicen algunas personas. Entonces, ¿qué vamos a hacer? Hacer lo mejor que podemos hacer, los tratamientos naturales para que eliminemos las enfermedades. Recuerde, mis queridos oyentes, mis queridos amigos, que las plantas curan, las plantas erradican, las plantas destruyen, las plantas eliminan cualquier problema, cualquier enfermedad, cualquier dificultad que usted en este momento lo esté atormentando. Me ha llegado aquí otro mensaje, dice, maestro Gregorio, yo siempre escucho su programa y escucho siempre que a usted le dan muchos testimonios de agradecimiento. Yo quisiera que usted me pudiera ayudar, ya que tengo un problema con mi mamá. Ella mantiene muy enferma. Ya la hemos llevado muchísimas veces al médico y le han hecho estudios de todos y no le encuentran nada. Ella nació el 2 de octubre de 1968. 2 de octubre de

0: 1968. Mi querido amigo, gracias por escribirme su mensaje, gracias por permitirme orientarle, gracias por permitirme decirle qué es lo que está sucediendo con su madrecita. Yo ya revisé muy bien su carta astral y tengo que decirle que la ciencia médica no le ha encontrado nada ni le encontrará. ¿Por qué? Porque ella no padece ninguna enfermedad que pueda ser tratada por medio farmacéutico, o incluso no padece de ninguna enfermedad que pueda ser tratada por medio herbolario. El problema que ella tiene, mi querido amigo, es que ustedes, porque se lo digo a ustedes, ¿por qué? Porque usted también vive en casa con ella. Sí, aquí yo me doy cuenta a través de la carta astral de su madre que usted lo acompaña con su esposa y con sus tres hijos ahí porque usted vive con ella. El que ya no vive es su padre, porque aquí lo puedo ver, su padre ya falleció hace algunos años. ¿Ya? Mi querido amigo, lo que pasa es que ustedes vienen siendo víctimas de un trabajo, de una brujería que le están haciendo incluso su misma familia, porque yo veo que tiene mucha envidia y mucho coraje alrededor de ustedes, de la misma familia que les envidia lo que ustedes tienen, sus terrenos, sus animales, les envidia lo que ustedes con esfuerzo han conseguido. Y desafortunadamente por esas razones que me les han tirado suciedades, porquerías. Su madre, ese fuerte dolor que siente en las rodillas, que siente en las piernas, el dolor que ella mantiene en la espalda y el problema que ella no puede dormir, que no puede conciliar el sueño, es debido a un daño, a una brujería que les están haciendo. Les tiraron porquerías y han hecho sacrificios de animales para verlos a ustedes completamente enfermos y verlos acabados, mi querido amigo. Dese cuenta que ya las tierras no están produciendo como antes producían, ya no producen cosechas, ya los animales tampoco están muy bien, se están muriendo, no engordan, mantienen flacos. Es debido a que los tienen completamente bloqueados, los tienen completamente hechizados. Es importante, mi querido amigo, que si usted quiere ver a su madre sana, si quiere verla curada completamente, y si usted quiere que sus tierras, que ustedes vivan bien, es importante me visiten y lo hagan cuanto antes, antes de que estas personas se salgan completamente con la suya, porque en este momento yo veo que tienen cura. Hay manera de ayudarlos, hay manera de curarlos, pero si ocupo, si necesito que personalmente ustedes me visiten, pero deben de hacerlo cuanto antes, mi querido oyente, mi querido amigo que me ha escrito este mensaje de antemano. Yo agradezco por su confianza, agradezco por siempre estar pendiente de este espacio radial y hoy haber tomado la decisión de comunicarse conmigo para yo poder decir exactamente qué es lo que pasa. Y sé que en este momento muchas personas tienen dudas. Dense cuenta que esta persona que me escribe este mensaje dice que me lleva escuchando hace tiempo, pero no había tomado la decisión de comunicarse. ¿Por qué? Porque tienen muchas veces dudas, muchas personas a veces no creen, de pronto que sean víctimas del daño y de la maldad, y cuando ya miran que los problemas están más avanzados es cuando toman la decisión de comunicarse. Pero qué bueno, mi querido amigo, que usted tomó la decisión de hablarme, porque sé que a través de la radio salen más personas que salen en el programa, que salen haciendo programas, o a través de la televisión, o a través de los periódicos se anuncian otras personas, pero usted tuvo confianza en mí para yo poderle orientar, para que le diga qué es lo que pasa. Gracias por su confianza, espero verlo muy pronto para poderle ayudar. El día que usted me visite, mi querido amigo, lléveme personalmente a su madre, agarre tierra de las cuatro esquinas de la casa donde usted vive con ella, agárreme tierra de las cuatro esquinas donde usted cultiva, donde usted trabaja, donde usted tiene sus animales, me va a llevar aparte cada tierra de cada lugar y yo le voy a quitar ese daño, ese bloqueo, esa brujería que están haciendo en contra de ustedes. Y tenga la plena certeza y seguridad de que su vida va a cambiar, de que ustedes van a ser otras personas diferentes, porque usted va a mirar a su madre sana, a su madre curadita, y me van a regalar un testimonio de agradecimiento, como yo siempre le pido a todas las personas que se acercan conmigo. Gracias por su mensaje, mis queridos amigos. Vamos a escuchar estos testimonios de agradecimiento, testimonios de fe de estas personas que ya encontraron la solución, que ya encontraron la cura a sus problemas.
1: Mi nombre es Alicia y yo estoy aquí. Más que nada quiero agradecerle a Dios por todo lo que Él nos ha ayudado. Yo así, pues yo más que nada quiero darles a todas las personas a saber que se acerquen a Él, porque son unas personas buenas, unas personas que en verdad no son personas como otras personas que nos quitan el dinero, porque ¿Cuántas de ustedes no ha habido que hemos andado con una, con otra persona, que nos engañan más que nada? ¿Para qué? Para decir que nos pueden ayudar, pero no vemos ningún adelantamiento, no vemos nada de nuestro cuerpo, de nuestras enfermedades que sintemos. Ahora yo quiero decirles a todas que nos están escuchando que por favor se acerquen aquí. Son unas personas que yo se las recomiendo, que son personas buenas. Más que nada, en mi persona yo ya lo he visto los resultados. Por eso es que yo quisiera que todas ustedes se acercaran con ellos, para que ustedes mismas se desengañen por su propia persona y no crean de lo que yo les estoy diciendo nada más. Y por medio de la radio, es que yo aquí estoy con ellos. Por eso los invito a todos ustedes que se acerquen y no se arrepentirán.
0: 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Hemos llegado al final del programa. Ojalá que haya sido del gusto y del agrado de todos y cada uno de ustedes. Será hasta una próxima emisión, si el Todopoderoso les presta y me presta la vida.
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2: ¡Buenos días!
3: ¡Wow!
2: ¿Cómo le amaneció?
3: ¿A ti cómo te amaneció?
2: Ya mucho mejor, fíjate. Ya hablo
3: ¿Quién
2: mejor.
3: ¿Quién como tú? ¿Quién como tú?
2: Bendita medicamento.
3: ¿Te picaron las nachas?
2: Sí, dos veces. Ah, qué rico. Dos veces. La segunda sí me dolió un poquito, fíjate.
3: Pero dale gracias a tu suegra.
2: Sí, claro.
3: Ahora pues, ¿vas a la Unión Americana?
2: Vamos pues, porque en San...
3: No, no te cerré la...
2: No, también falta un poquito.
3: Acá también se nota, ¿verdad?
2: Sí, va. Choca las bonitas.
3: Güey, no manches, güey. Es que, ¿sabes qué? Es brutal los... ¿Qué te dijo tu doctor?
2: Que era una laringitis, faringitis.
3: ¿Cocinado por?
2: Por aire.
3: Aire acondicionado. Oh.
2: Sí.
3: Lo mismo me dijo el mío, y no es el mismo doctor, es otro doctor. Me dijo, güey, pues es que los aires acondicionados, frío, caliente,
4: madrea.
3: O ya, tomaste no. frío, caliente, también.
2: Eso también fue lo
3: también,
2: que incluyó.
3: Uh-huh. También. Cuando, aquello de que te las tomaste frías, ahorita que empieza la temporada.
4: Ándale.
3: Y yo sé que es molesto escuchar a un güey en el radio así.
4: Y luego el café.
2: Pero tenemos que trabajar, oiga.
3: ¿Qué tiene que ver, güey?
4: No,
3: escucha,
4: o sea, me refiero con... a lo frío y loco. La gente, lo
3: sí, vi, pues conéctate. A ver, date las garitas tú.
4: Ahí le va. San Isidro, filas regulares, marca 2 horas con 10. Ready Lane, 2 horas con 20. En la Sentry, 35 minutos. Y en el Cruz Zapatín, 45 minutations. Por la Pedwest todavía no marca. En Otay, la fila regular, 2 horas. Ready Lane también. Sentry, 30. Y en el Cruz Zapatín, 30 minutations.
3: Y la neta, no le crean nada.
4: No.
3: No le creo nada.
4: La neta, no.
3: No le creo. Mira.
4: No, o sea, yo creo más lejos. O sea, más tiempo.
3: La normal, enfrente del Secut, en el puente.
4: Simón.
3: La Ready Lane... A las agencias.
4: Y.
2: Ok.
3: Sí, adelantito. A las aguas termales.
4: Simón.
3: Las Sentry. Sí, arriba del puente. Esas sí son rápidos.
4: Esas sí no hay nada en el Padre Quino.
3: No, sí hay, cómo no. Yo veo tráfico enfrente del CREA.
4: Ah, ¿sabes qué? Bueno, como que no, ¿dónde están los policías todavía?
3: Bueno, será el sereno.
4: Ey.
3: Ahora pues. ¿Y por Tai?
4: ¿Por Tai?
2: Filas normales y la rueda en 2 horas.
3: Ayer un vato, un radioescucha, se aventó 4 horas. Empezó con el programa.
4: Simón.
3: O sea, llegó y se empezó la fila.
2: Ah, sí, cierto.
3: Y nos estábamos despidiendo y el vato apenas estaba cruzando. Sí, 4 horas.
4: 4 horas.
3: 4 horas. Padre de Dios.
4: Increíble.
3: Pues sí.
2: Sí, estaba cañón.
3: Bueno, pues.
4: Sí, está feito. 2 horas en la regular y en la rail lane. Y pues físicamente, pues ahí al Boulevard Industrial. Y la otra, la neta, la tengo desaparecida, pero yo creo que llega a los campos de béisbol.
3: Chipens, no se miran todavía, ¿verdad?
2: No, hasta ahorita no.
4: No veo, fíjate.
3: No los invoques.
2: No, ojalá. Toca madera. Ahí está, pues iniciamos, ¿les parece?
3: No hay de otra.
2: En el show del Pony, buenos días.
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0: hice magia con esa cosa.
1: En el bebechito en el jacuzzi de mamá y papá.
2: Ándale.
0: Obvio.
2: Sí soy.
0: Oílo, oílo. Se te va a caer. Se le va a caer.
1: Su papá le mandó le puso su patito.
2: Sí. Y tres Pokémones.
1: Sí, sí es él.
0: Sí, sí es él.
1: Es el bebechito.
0: Definitivamente.
1: Pero lo que es peor, no es el pato amarillo que venden en el Oxxo.
0: No.
2: No, no.
1: Bienvenidos a la emisión de este martes 16 de junio.
3: Sí.
1: Se fue la mitad.
0: De volada.
1: Del último mes de la primer mitad.
2: Oye, sí es cierto.
0: Qué bárbaro.
1: Tanto rollo para decir junio.
2: Tanto rollo para decir 16 de junio.
1: 16 de junio.
2: ¿Y ya? Sí,
0: Suelta, mediocita, por favor.
4: Pues es el aire directo para acá, ¿verdad, güey?
0: Ah, no, hay que lanzarlo nomás.
4: Ya toda mal.
1: Ah, así anda mi bebechito.
0: No, ahí está. No, listo, listo, que no se puede solito.
1: Oigan, morros, santoral para el día de hoy.
5: Hoy celebramos a San Ciro, Santa Julita, además Aureliano. Hoy es onomástico.
0: Muchas felicidades.
5: Además, Juan Francisco también hoy es su día.
1: San Juan Francisco Regis.
5: Ese mero.
1: Ajá.
5: Y Santa Lutgarda.
1: Lutgarda.
5: Esa.
1: ¡Hombre!
5: Felicidades. Sí.
1: Andas con todo.
5: ¿Papi?
1: Vas mejorando.
0: No es tan hereje, por lo...
1: No, sí lo es.
5: No, la letra, sí.
1: Sí, sí.
0: 99.99%.
1: Déjalo 90.7.
0: Ah, déjalo.
1: Sí, no, si no, sí. Si no suena otra radio.
0: Ah, sí, cierto, perdón. Sí, 90.7.
1: Por cierto.
5: Solo es. Okay.
1: Déjalo así, así.
0: Mejor iniciamos.
1: Sí.
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1: A ver, señora del clima.
7: Buenos días.
1: Felicidades.
7: Gracias. Le he atinado estos últimos días, ¿verdad?
1: No, pero. Felicidades.
7: Gracias. La temperatura máxima para hoy. Ay, se me salió otra cosa. Serán de 22 grados, actualmente estamos a 18, las mínimas serán de 17. Estará parcialmente nubladita solamente la mañana, pero a partir de las 10...
8: Estará soleado, estará caliente así como yo.
7: Informó su amiga Janet Chichonájera.
0: Gracias, hermosa.
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1: Híjole, ¿se rindió Donald Trump?
5: Parece, ¿no?
1: Así lo dicen los mismos vatos de su partido. Del Partido Republicano, dicen que Trump se rindió ante Irán y tienen miedo de que haya cedido en algunas cosas que no correspondan o no, que no convengan a los Estados Unidos. Mientras tanto, o sea, ya Donald Trump lo que quería es ya terminemos esto, ya estuvo. Varias veces se lo dijeron los demócratas. Como que ¿a dónde vamos con esto, ¿O por qué estamos peleando contra Irán?
5: ¿Qué rollo?
1: ¿Sí me explico?
5: ¿De qué se trata?
1: Bueno, los republicanos decían, ay, bueno, vamos en contra de que estos vatos sigan haciendo armas atómicas, nucleares. ¿Qué crees? Pues van a seguirlo haciendo.
0: Sí.
1: Bajo un programa que no va a estar regulado por Estados Unidos.
5: No.
1: No. Que ya no se metan con los demás. Pues Irán no se metía con nadie.
5: No se metía.
0: No, de hecho.
1: O sea, tiene una política tipo Cuba de totalitaria. Por ejemplo, donde no respetan los derechos humanos.
5: Ándale.
1: Esa es una realidad. Y eso se vio ahora que el equipo de Irán, que está estacionado aquí en Tijuana y que jugó ayer contra, por ejemplo, en Los Ángeles, contra Nueva Zelanda, que el resultado es lo de menos, que fue 2-2. Pero hubo muchas manifestaciones y tú dices, en apoyo de Irán. No, en contra de Irán. ¿Sabes de quién es? De más iraníes.
5: Claro.
1: Que alcanzaron ya la libertad. Y que dicen, no, o sea, este es un mensaje para el gobierno de Irán, por represor. Una mujer, de acuerdo a su cultura, no tiene muchos derechos.
5: No,
1: es mal vista. Para empezar, si tú tienes una preferencia sexual diferente, olvídate. No te puedes manifestar en contra del gobierno,
5: no, hombre.
1: Porque eres desaparecido, por ejemplo, entre otras cosas. Bueno, en fin, eso tampoco está en este plan. Entonces, los que se enojaron mucho con esto, con Donald Trump, fueron, ¿quién crees? El hermano incómodo, güey. Irán, Israel.
5: ¿A poco?
7: ¿A poco esos vatos fueron los que se...
1: Israel dicen, bueno, pues, ¿por qué están firmando la paz? ¿Quién les dijo?
7: Si ustedes qué.
1: Usted, o sea, si yo soy el del pedo, además, nada de lo que están firmando me conviene.
7: Simón.
1: Y ahí es donde, con esas expresiones de Benjamín Netanyahu, que por cierto ya se le nombra como el peor, uno de los peores asesinos del mundo, de la historia. De la historia.
7: No, bueno, es que sí.
1: Sí, por los crímenes de lesa humanidad.
7: Es que sí está gacho, sí, papi.
1: Sí, a este vato le vale gorro, güey. Le vale gorro, ataca sí o sí escuelas, hospitales, le vale gorro los tratados de Suiza, le vale gorro la humanidad, le vale gorro todo, güey. No.
7: Creo que el conteo de personas ya rebasó lo de la segunda.
0: Lo que te iba a decir.
1: No, pues no sé, pero este vato sí está loco, güey. O sea, estamos viendo a un vato, güey, que sí está loco, o sea... Y no hemos hecho nada. Siempre leemos los libros y hablamos de otros personajes y decimos, este vato, güey, estaba loco. No, hombre, estamos en una historia actual.
7: Ahorita sí.
1: Pero no hace nadie eso. Nada. Bueno, ¿por qué? La pregunta es, ¿por qué Estados Unidos le sigue la corriente? Pues porque el que realmente gobierna es el sistema judío.
7: Exacto.
1: De Benjamín Netanyahu. Y no necesariamente, y no me refiero a la fe. Refiero al gobierno,
7: sí, claro,
1: que debe de tener alguna injerencia, y el gobierno estadounidense le debe de ver algo para hacerle caso de unas o en todas.
7: Sí, man. No, y los medios mundiales también.
1: Aquí hay un poderoso, y no es Estados Unidos.
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1: Por cierto, Irán sí también confirmó, dijo, sí, güey, ya, mira, nosotros ya vamos a firmar la paz. Trata. Nosotros somos los que estamos definiendo cuándo se acaba. Okay. Porque si no, seguimos, ¿eh?
7: Y sí, le han seguido. Pero curioso, o sea.
1: Por lo pronto ya empezaron a salir buques petroleros por el estrecho de Hormuz. Uh-huh. ¿Y esto qué significa? Que ya va a empezar a bajar las gasolinas.
0: Ojalá.
1: Cuando menos a nivel mundial. Cuando menos con los gringos. Aquí, realmente, fue un gran esfuerzo el que hizo el gobierno federal.
7: La neta, sí.
1: Ya lo hemos explicado. Sí, y.
3: ¿Claro?
1: Pues, bueno, ¿no?
7: Bien. Pero ¿cómo ese conflicto viene y lo trae con lo del fútbol, ¿no? También.
1: Sí, güey.
7: Qué broncota hubo.
1: ¿Por qué?
7: Con el partido de Irán allá en Estados Unidos.
1: ¿Por qué?
7: No, pues hubo manifestaciones. Desde que iba llegando el camión había manifestaciones.
1: ¿Pero en contra de Irán?
7: En contra de ellos. Ustedes no pertenecen aquí. Cuando comienzan, desplegan, ya ves que desplegan unas banderotas en el estadio. También así abucheos y todo el rollo. Y la gente así como que diciendo, los iraníes, pues.
1: Pero no más los iraníes, también los estadounidenses.
7: Sí, claro.
1: Pues sí, son tus rivales. O sea, esto no era algo, no, nunca ha sido algo justo para Irán.
7: No.
1: Más allá, o sea, estoy hablando de lo deportivo. Uh-huh. Si metes lo político, ¿qué tiene que ver lo político con el deporte?
7: Sí, exacto.
0: Sí.
1: ¿No?
7: Exacto. Hasta banderas estaban retirando de Irán dentro del estadio.
1: ¿Quién?
7: La policía, la seguridad.
1: Pues mal.
7: Mal, exacto.
1: Mal. En fin. Esto, bueno, pues Irán exigió que el Consejo de Seguridad de la ONU respalde con una resolución el acuerdo final. O sea, la ONU dice, Irán dice, mira, sí, vamos a terminar esto, pero Estados Unidos nunca cumple. He sabido que nunca cumple. ¿Qué hacemos? Hagamos una cosa. Vamos, esto que lo firmemos en Suiza. ¿Qué te parece?
7: Sí,
1: con la ONU de testigo.
7: Un lugar neutro.
1: Sí. Oye, por cierto, en Estados Unidos, como ya se le acabó ese juego al presidente Donald Trump, ¿qué está haciendo? Ahora anda buscando con quién. ¿A quién madreamos? ¿A quién madreamos? Sobre. Continuemos con México. ¿Cómo vamos? Ah, sí, güey. Presidente, hace como 15 días, 3 semanas... Usted estaba muy ocupado con aquello. Y la presidenta Claudia Sheinbaum dijo que usted no está regresando a criminales a México. Que usted nomás quiere que le mandemos y usted no manda a nadie. Y dice, neta, eso dijo. ¿Cuándo lo dijo? Pues hace como 3 semanas. Ah, vamos a contestarle. A ver, ¿le hemos regresado, gente? No. Entonces hicieron un recuento de números. Y haz de cuenta, es que nos han pedido, y estoy hablando de números ficticios, uh-huh, para nada más para matizarlo, 100 personas. ¿Y cuántas les hemos regresado? Mire, le pedimos información de 90, les mandamos 2 y 8 pues están en proceso. Pero sí, ya les hemos regresado como 300 más o menos. Puros vatos así de bajo calado.
7: Sí, nada, pues a esos vatos que...
1: Sí, güey. Pero sacaron la cuenta y dicen, no, sí, más de 300 le hemos regresado para que la presidenta no diga que no. Y me imagino a nuestra presidenta así en la oficina. Neta, güey. Eso dijeron estos imbéciles. Neta, güey. En fin. Bueno.
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1: Y como anda preocupado, porque si no se le van a dejar venir, ya empezaron a salir varias publicaciones. Otra vez la publicación de su amigo que no le gusta recordarlo.
7: Epstein, sí, Epstein. Empezaron a salir.
1: Ya empezaron a salir otra vez. Ahorita que ya se calmó, como que alguien, sus enemigos en Estados Unidos, políticos, están esperando, dicen, ¿sabes qué? No suelten todo. Están ocupados, el mundo y la prensa están ocupados con Irán. Deje que termine esto y volvemos a soltar. Ahí vienen otra vez los expedientes de Epstein.
7: Sí, estaban hablando otra de vez. Millones y millones de documentos. Algo sí. Así, esa cifra estaban diciendo.
1: Donde el presidente, y no nomás el presidente, otros varios actores políticos están envueltos. Entonces, haz de cuenta que ahorita, que ching, ¿cómo revivimos esto? ¿Qué hacemos? Ya sé, güey. Pégale a Gavin Newsom.
7: Gavin Newsom, sí, man.
1: El gobernador de California. Que, por cierto, la ve venir y dice, no, este güey se va a venir contra mí, güey. Y dice, acusa a Donald Trump de ordenar una investigación en contra de él y de su esposa. O sea, alguien le pasó el pitazo al gobernador, le dijeron, mire, mi gober, ¿qué cree? ¿A usted también me lo van a investigar como varios gobernadores de México? A ver qué le sacamos, jefe. Entonces el gobernador alertó este lunes a todos, dice, van a empezar a salir cosas porque este güey mandó a investigarme y eso no se vale.
7: Simón.
1: No, por lo pronto una investigación del fiscal del Departamento de Justicia incluye a la esposa del gobernador Gavin. O sea, ¿va? Y por cierto, te lo digo así tal cual, en New York Times, a 8 columnas,
7: ajá,
1: el descontento en torno del acuerdo marco entre Estados Unidos e Irán crece en Israel. Israel pudiera ser que ellos no firmen la paz.
7: Tan así.
1: ¿Sí?
7: No, pues papi.
1: Información de última hora.
7: ¿De qué va a quedar entonces?
1: Pues que está loquito este vato de Israel, güey. Y alguien tiene que ponerle un alto.
0: ¿Sí? De hecho.
1: En fin, José Reynoso.
7: ¡Besos, los amo a todos!
1: Ella es... Ay.
0: Mande.
1: No es mal, irá nomás. ¿Qué rola, güey?
7: Papi.
1: Este disco... Paola Trejo, perdón.
0: Buenos días, diviértase.
1: Esta rolita, los rockeros de corazón criticaron a Kiss.
7: Claro.
1: Porque dijeron, no manches, o sea... ¿Qué? Eso no es rock, güey. Me decepcionan. Y se convirtió en el disco más vendido del Kiss.
7: Simón. Creo que fue cuando salen sin pintura, ¿no?
1: No, todavía. Ah, es que fui hecho para amarte. I was made for loving you.
7: Ándale, sí. Correcto.
1: En fin. No, hombre, se ando bien machín, güey. Hasta parece noticiero gringo, güey. Tampoco no. Hombre, en lugar de ponerme una de Ramón Ayala, me pusieron una de Kiss. Bueno, va. Estamos transmitiendo en vivo a través de nuestras redes sociales.
3: Es correcto, con un texto en el Facebook de la mejor dijera, porque vamos a desayunar.
1: ¿Qué vamos a desayunar, papi?
3: Pues fíjate que me mandaron lasaña.
1: Lasaña vegetariana.
3: Lasaña vegetariana.
1: Bueno, no es vegetariana porque trae carne. Pero baja en carbohidratos.
3: Qué rico.
7: Ándale.
1: Yo soy Antonio Semillo, el Pony. Buenos días. Encomiende su día a Dios y verán.
9: ¡Qué bonito es!
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14: Son las 6 de la mañana con 20 minutos. 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
0: 6 de la mañana con 22 minutos. Estamos en el Facebook La Mejor Tijuana. Métase porque estamos en vivo.
7: Métase, pero ya ahorita, porque ahorita mis niños van a desayunar algo. Algo no muy común. Es lasaña low carb.
0: Ay, yo la neta juré y perjuré que me iba a esmerar mi desayuno, pero la verdad es que no me salió como yo esperaba.
7: ¿Cómo crees?
0: Sí, pero ahorita se mete al Facebook La Mejor Tijuana. Me decepciono de mí misma.
7: Pero, pues, ¿qué hiciste o qué?
0: Un omelette, según yo. Iba a ser un omelette con champiñones, jamoncito y por poquita cebollita y esta salsa de tomate, ¿no? Ajá. Pero no parece omelette, parece una chancla.
7: Bueno, todo contigo es chancla.
0: Pero... ¿Qué te digo? Pues, así es esto, ¿y qué le hacemos?
7: Oye, el otro día le mandé mensaje a mi ex. Ajá. Entonces, ya sabes, uno andaba ahí,
0: Andabas de cariñoso.
7: Sí, andaba ahí, pues ya sabes. No tenía nada que hacer y pues de repente una rascadilla te lleva a otra cosa, ¿no?
0: Me imagino,
7: le
0: sí.
7: Le escribí, le digo, mija, donde hubo fuego, cenizas quedan.
0: Y luego, pues, ¿qué te dijo?
7: Me dijo, mi hijo, con ese cerillito ni la estufa encendía.
0: ¡Ay,
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0: de la mañana con 27 minutos y estamos en el
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0: Y además, mítase Facebook La Mejor Tijuana para que vea nuestros desayunos.
2: Mira,
0: me ganó el pony, la neta.
2: Por lo regular te pegan unas arrastradas muy buenas.
0: ¿Y ahora?
2: Hoy sí estás. Hoy sí, yo creo que...
0: Estoy toda empolvada, me estoy levantando del suelo,
2: señores. Te arrastró así como por el Maclovio.
0: Sí, exacto.
3: Estuvo feo, ¿verdad?
2: Sí, no, y sí, fue humillación.
3: Pero ya le dije que yo te enseño a hacer un omelette.
2: Oye, y espérate, visualmente, pero de sabor, todavía más.
0: Lo importante es lo que llena con eso.
3: Desde aquí todos los días, usted no lo sabe, pero en Facebook hay una lucha de desayunos.
0: Demon.
3: Buenos días, mensajes.
0: Échale.
3: Te dejo, nos pasó el viernes de la noche cuando dormíamos. Este juguete lo compramos en sus errores y desde la fecha ha pasado cosas extrañas. Ah, este es para,
0: ay,
3: el viejo,
0: para
3: brujo.
0: El viejo brujo.
3: Ahorita claro que sí lo guardamos. Los desayunos de la Peque están para trivia.
2: ¿Para trivia?
3: Porque ¿por son una cosa pero parecen otra?
2: Como las aguas del Chavo.
0: Qué lindo,
3: ¿eh? Pony, los rojeros gringos enojados con Kiss por esa canción. ¡Ja! Los rockeros mexicanos están enojados porque pusieron a Maná en la inauguración del Mundial, pero ya actuaron para 1.800 millones de personas y ya algunos preguntaron, ¿quiénes son Maná? Es correcto. Bueno, y también la comitiva de Irán no pudo viajar al partido de Estados Unidos ya que Estados Unidos les negó la entrada. Es lo que les decía. ¿Y eso es fair play?
2: No.
3: No, güey. No.
2: De hecho, staff del equipo, o sea, parte del staff del equipo,
0: aquí estuvo,
2: como que no los que no eran así como que primordiales, a esos, sí, vatos no los dejaron entrar y pues representantes políticos tampoco.
3: Muchachos, cargas de bicarbonato y sal unas dos veces para que recupere la voz.
0: Me recomendaron agua con sal, Pony. Gárgaras con agua tibia así.
2: ¿Cómo? ¿Cómo? Háganle.
0: La doctora fue la que me dijo.
3: Ok, ok. ¿Sabes qué? Están subiendo buena información para el brujo.
2: Para el brujo,
3: ¿ah?
2: Sí,
3: sí.
0: Ahorita les la decimos.
3: En fin, oye, siguen los trailers, la queja, siguen los trailers arriba del puente elevado. Pues,
2: ah,
3: sigue.
2: No que no.
4: Peque, te picate, porque ahorita que al hombre se le conquista por el estómago. Se le conquista por el estómago.
0: No, vale, madre.
3: Vámonos. <¿Qué> Más información. Oigan.
2: Ajá.
3: A nivel nacional, hay un programa para entregarle vivienda. Se llaman las viviendas del bienestar.
2: Sí, correcto.
0: Sí.
3: Bueno, ayer el alcalde de Tijuana hizo la donación de terrenos para que se continúe este programa a nivel nacional y se entregue y se dote de viviendas a las personas más necesitadas. Hasta ahí está bien, y es en el este de Tijuana. Parece que sea por el este de Tijuana, donde se van a construir un buen de casas, se supone, ¿no?
2: Uh-huh.
3: Pero ahí es donde brinca el chango, dicen, a ver...
0: ¿Por qué?
3: Fíjense, les voy a poner un ejemplo. O sea, sí hay para construir viviendas.
2: Sí.
3: Pero no hay para darle continuidad a lo prometido a los maestros. En México, la presidenta Claudia Sheinbaum, una señora con muchos pantalones, mejor dicho, muchas faldas.
2: Ándale.
3: Dependiendo del gusto que tenga la dama para vestirse el día de hoy.
2: Sí, como ella.
3: Pero lo que sea, todo. Tiene muchos. Se la cantó a la gente y les dijo, ya no negocio con ustedes. Así, güey.
2: ¿Así de plano?
3: Háganle como quieran.
0: No, pues man. Que le hicieron un coche.
3: Háganle como quieran. Se están portando mal, se portaron muy mal y les hice una propuesta. ¿No la quisieron tomar? Órale, a su madre. Así. O sea, no fueron las palabras. Pero léase. Oiga, presidenta, queremos negociar. No, yo no voy a negociar con ustedes. Voy a negociar ahora por cada estado. Con esto está desconociendo, no lo dice, pero está desconociendo... la representación nacional.
2: Sí, el power.
3: ¿Y qué es lo que va a hacer? Dijo, vamos a hacer representación.

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1: Entrando a algo internacional. Pues,
2: entonces, sí, entonces ustedes lo que quieren es... ¿no? Claro. Adelante, adelante, síganle. Yo voy a empezar a renegociar por cada estado.
1: Mira, güey. En teoría, o sea, en teoría se supone que la gente será lo que hace, ¿no?
3: Trata.
2: Pues, está, fíjate que la magnitud... Está desconociendo a la gente a nivel nacional, a las cabezas, a las cabezas, que lo único que quieren, que la presidenta es muy inteligente y ya leyó, que dice, no, estos vatos por lo del mundial, etcétera, etcétera, pues una vez que hagan su cochinero no hay bronca, los voy a seguir controlando.
3: La neta.
2: En la Ciudad de México quisieron hacer un desmadre y lo anunciaron, en, ¿cómo se llama?, para lo del mundial. Uh-huh. ¿Lo lograron?
1: No,
2: sí fueron visibles, sí. Pero el día de ayer, por ejemplo, tomaron la caseta de playas de Tijuana. Uh-huh. Y yo les digo a los maestros, ojo, no es de que la hayan tomado. Cuando se dice tomar, pareciera que fueron unos criminales, no dejan pasar. No.
1: Al revés.
2: Sí,
1: al revés.
2: Dejan pasar y al revés, de manera gratuita. Uh-huh. Profes, yo sé que ustedes son muy inteligentes. Profes, les paso un tip para que alguno de ustedes me lo pueda decir. O explicar. Uh-huh. La caseta de playas de Tijuana está pagada. Deja mucha lana. Ya quedó claro que no le van a quitar la caseta de cobro.
1: Ajá. Que ya está pagada la carretera.
2: ¿A dónde se está yendo ese dinero, profesores?
1: Qué curioso.
2: ¿A dónde se va ese dinero? Hay una ley de egresos, obviamente.
1: Claro, sí.
2: Una ley de ingresos y un presupuesto de egresos.
1: ¿Te fallan?
2: ¿No sería bueno, a ver, diputados, ver a dónde se está yendo ese dineral que genera la caseta o las casetas? Porque toda la escénica está pagada, ¿eh?
1: ¿Sí?
2: Toda la escénica, no más de playas. Toda la escénica está pagada.
1: Pues también la de Tecate, ¿no?
2: No, no sé, pero aquella sí me consta. Toda, Tijuana, Rosarito, Ensenada, toda está pagada. Está bien, es genera ingresos. ¿A dónde se está yendo? Que no se le puede pagar a los maestros.
1: ¿Where?
2: Por ejemplo. ¿No? Pues en fin. Oye, por cierto, estaba viendo el programa de bacheo de Ismael Burgueño. Uh-huh. Y ahí va.
1: Sí.
4: Va poco a poquito.
2: Poco a poquito, ahí va. Ahí va. Ahí va, apenas va pintando. Pero ya sabes, no falta quien luego quiera ve algo padre y los contras y los que están a favor se manifiestan. Los que están a favor diciendo, ya ven, ahí está trabajando. Y los que están en contra dicen, pues sí, como ya vienen las elecciones.
1: Claro, papi.
2: Entonces,
1: ¿a quién?
2: Como que, ¿para dónde vamos, no?
5: Ya no quieren.
2: Pues mira, pues a mí me vale, mientras el amigo siga haciendo...
4: Que lo haga.
2: Que lo haga, porque si no, de todos modos, el viernes aquí la gente es bien canija, ya ven.
1: ¡Ay, chambe!
2: Lo cierto...
1: ¡Chulada!
2: Lo cierto es de que hay mucha nota en roja el día de hoy.
1: No, papi, exagerado.
2: Sí, y hoy hay varios notas que me encantarían que las vieran. Por ejemplo, el Frontera señala... Vialidades en Otay requieren pavimentación. Pero no nomás en Otay.
1: No, papi.
2: En la zona centro, ¿ya vieron la zona centro? Está dinamitada. Y me encantó un reportaje del Zeta que dice hasta 3,000 pesos por tarjetas Panini de Messi o Ronaldo en Tijuana.
4: Sí, las están revendiendo.
2: ¡Qué necesidad, güey!
4: Pero ¿sabes qué es lo peor? La gente las compra. O sea, con tal de...
1: Pues...
4: De tener
1: la euforia por tenerlo completo.
4: Exacto.
1: ¿Cómo te crean esa necesidad?
2: Yo la tengo completa, no tengo bronca.
1: No, el álbum.
4: No, el álbum. Me
2: ¡oh! Así. ¡Oh!
4: A eso nos referíamos.
1: Y de extra tamaño.
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0: 6:38 y usted está listo para cruzar a los United. ¡Pábanas! Porque en San Isidro, filas normales, hay una espera de 2 horas. En la Drury Lane, 2:20. En la Sentry, 40 minutos. Y a Patín, 45 minutos.
1: La regular, fíjate, antes de llegar al Secud. Mientras que la Ready Lane, el trafiquito se ve desde las agencias de autos. Y la Ready Lane, digo, la Sentry, pues no, la neta, no hay nada. Ahora sí, anota ahí.
0: En filas normales y en la Drury Lane, 2 horas de espera.
1: El tráfico de la regular llega hasta el semáforo del Gato Bronco. Y la Ready Lane, yo veo trafiquito desde el puente Caracol de la Alameda.
0: Ey, te digo. Sentry media hora, igual a Patín.
1: Esa, la Sentry sí sube una cuadrita ahí arriba del Bellas Artes. Y fuera de eso, no veo accidentes ni nada. Los tráficos normales para entrar a Ciudad Industrial y por las Torres, el del Parque Industrial del Florido. ¿Sabes que si hay un choquecillo ahí en donde inicia la vía rápida? Ahí por donde está el Monte de los Olivos. Si quieres salir de del Florido, okay. Y el tráfico apenas se está haciendo, entonces truchas.
0: Tranquilitos.
1: Sí, pero fuera de eso, ¿no?
0: Lo normal. Tranquilo, ¿verdad?
1: Lo normal.
0: Bueno, mientras nosotros seguimos invitándolos a que se meta al Facebook La Mejor Tijuana, el Pony nos está dando clases de cocina. Facebook La Mejor Tijuana, show del Pony, buenos días.

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2: 6:42 a.m. Buenos días.
14: Ya le quenen.
15: Ese cholo loco, men.
2: ¿Qué hubo, mijo? ¿Cómo estás?
14: ¿Qué rollo?
15: Ay, cholo loco, men.
14: Aquí ando cotoneando la quenen.
15: Es todo, carnal.
2: Qué bueno, mijo.
14: La neta, ando sacado de onda. Fui a una reunión de Alcohólicos Anónimos y me corrieron.
2: ¿Cómo? Ah, caray.
14: Simón, güey.
15: ¿Por qué?
14: Un vato estornudó, yo le dije salud y no. Todo sobre, salió, güey.
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0: 6:46.
1: Buenos Oye, días. De una vez, ¿no?
2: Va, jalo. Primero, jalamos. Primero empezamos por ahí.
1: Sí, los resultados de la Copa, el día de ayer, resultados patéticos. La burla de todo el mundo, España, de pues todo el mundo.
2: Pues la burla y gloria, ¿no? También del contrario.
1: Es correcto, de Cabo Verde.
2: Oye,
1: la burla del mundo, ¿por qué? Porque muchos esperaban mucho de España. Decían, ay, Cabo Verde, un flanecito. Y tómala, güey. Cabo Verde le saca el 0-0, donde el portero se vuelve el...
2: Se
1: héroe.
2: Vuelve histórico, mi compa.
1: Egipto le pega. Bueno, no le pega. No, no que muy belgas.
2: No, ándale. Ándale, no que muy belgas.
1: No que muy belgas. Los de Bélgica, sí, los belgas de Bélgica empatan con los egipcios a 1.
2: Correcto.
1: Repartición de puntos: 1 para los belgas, 1 para los egipcios. Vámonos.
2: Hey.
1: Allá en Seattle, Miami, Arabia Saudita, le iba ganando 1-0 a Uruguay y Uruguay viene de atrás.
2: Hey,
1: y les empata.
2: Se agarraron a guamazos la gente, por cierto, afuera.
1: Ah, sí.
2: Sí, machín.
1: No, pues que así la garra charrúa. Y los árabes también que no se dejan.
2: No se dejan.
1: Oye, y por último, Irán y Nueva Zelanda. 2-2 Nueva Zelanda con Irán.
2: Que iba ganando Nueva Zelanda en un inicio.
1: En los dos goles iban ganando. Irán viene de atrás y le saca el empate.
2: Tijuana, papi.
1: De hecho, ayer el empate fue 2-2 entre Nueva Zelanda y los cholos de Irán. No, cholos de Irán.
2: Estaban diciendo, estaban diciendo que ahí en el
1: ¡Fuerza Irán! ¡Fuerza Irán! No, masacre.
2: Sí, bueno.
1: La masacre, ahí andaba la porra de cholos.
2: Papi, se hubiera visto ahí curada.
1: De hecho, allá se tenía otro nombre.
2: ¿Cómo?
1: Al Masacre. Era la porra de Tijuana. Al Masacre. Oye, como todos los martes, tenemos a nuestro amigo Juanito Vega.
0: ¡El Pelacua!
1: Amigo, para hablar de béisbol.
3: Buenos días.
1: Oye, ¿cómo estás?
3: Primero. Bien, gracias. Ustedes, bueno, una serie complicada, ¿no? Regresar de la zona sur en una serie contra de Puebla que sí se hizo, pues interesante, ¿eh?
1: A ver.
3: Ahí voy a platicando fuera de línea. Sí. Pero mira, ya sabes, seguimos estando en el primer lugar. Es un equipo, repito, que está...
1: A ver.
3: Siendo consistente.
1: Vamos por partes, porque la primera serie nos fue muy bien contra Veracruz. Bueno, les ganamos 2-1 la serie. También tuvimos que venir de atrás. Qué difícil es batearle con los climas, con las humedades, con las alturas, de aquellos lares, amigo.
3: Sí, es un estadio, como te lo decía, fuera de antes de entrar al aire. Es un estadio que ahí, si por ejemplo David Reyes pone una recta en la esquinita de afuera, un bateador zurdo, no le va a pegar, pero le va a dar una rolecita. Pero allá en Puebla, no, hombre, ya le lo conectó y adiós, cuadrangular.
2: Bye, bye.
1: Ganamos el sábado, sí, es cierto. Perdimos la serie también. Nos regresamos con números parejos, jugando para 500 de nuestra gira. Está bien.
3: Así es.
1: Está bien, pero ahora les toca pagarla. ¿Pero qué pagar, amigo? No, o sea, hombre, no. son partidos de playoff. Fíjate, antes de la gira... Le jugamos contra el 1, contra el 2 y contra el 3, que respectivamente en su momento eran Guadalajara y Sultanes. O mejor dicho, al revés, Sultanes y Guadalajara.
3: Pues,
1: y ahora vamos contra el 2 y el 3 de la zona sur, amigo. O sea, sí. Toros no tiene respiro.
3: Sí, no, Bravos de León y Olmecas de Tabasco, que son dos equipos. Bueno, Olmecas está sorprendiendo, Bravos sabíamos que venía fuerte desde la pretemporada. Y no olvidar que le ganamos la Copa en pretemporada, le ganamos la Copa Bravos a Bravos de León. Sin embargo, eso no es un termómetro de lo que pudiéramos tener ahora en toda esta semana de martes a domingo aquí en el estadio. Porque son equipos de la zona sur muy competitivos, muy fuertes, que vienen a jugarles 200% todos de Tijuana, pues porque ya saben que lo que representa todos ahorita para la liga, ¿no? Entonces, va a ser un martes, miércoles y jueves contra Bravos de León y un viernes, sábado y domingo contra Olmecas de Tabasco, que no se pueden perder esas series que son, van a estar geniales. Bien. Recordemos que el jueves, que juega México temprano fútbol, el tercer encuentro entre Toros y Bravos de León va a ser a las 8:05 de la tarde. 8:05 va a comenzar el juego el jueves para que tengan tiempo de ver el juego de fútbol y luego le vayan a seguir allá al estadio de los Toros de un jueves de damas.
1: Eso va a estar bueno, ¿eh? Sí, eso va a estar bueno. Además, digo, los jugadores de Tijuana la traen la traen enterrada y quieren sacársela, sobre todo. Te voy a decir por qué. Porque se fueron jugadores bateando arriba de 300 y regresaron muy coqueteándole al 300. Philip Evans, 291, 290, Isaac Rodríguez, Justin Turner bajó a 279 y todos quieren estar por encima de 300, como lo está haciendo Junior Lake con 332. ¿Qué tal Hernán Pérez, amigo?
3: No, Hernán Pérez es un caballón.
1: Está loco. Está loco. Caballón, está caballón. Loco. Tiene 46 carreras impulsadas. El segundo es Junior Lake con 24. Fíjate la diferencia, así casi es. Al 2-1, güey.
2: Sí, exacto. Así
1: es. Está por, loco. Sí,
2: por algo Hernán, lo seleccionaron, ¿no?
3: Hernán está haciendo cosas muy impresionantes en esa temporada. Igual que el año pasado, pero ahora se está reflejando más con bateo oportuno. Y les tengo una sorpresa, ¿eh? Esa sí, sorpresa. ¡En exclusiva!
1: ¡Ay, claro! Seguro ya la soltaste ahorita en internet, amigo. Ya no.
3: Claro que no. Hay una gran probabilidad de que Adelín Rodríguez ya se integre con nosotros.
1: ¿Adelín?
3: Adelín Rodríguez.
1: No es cierto. Pero él estaba en Corea. ¿Qué onda? ¿Qué pasó?
3: Sí, regresó de Corea. Y posiblemente ya esta semana ya esté regresó con los toros. Imagínate, Adelín, Junior Lake, Hernán Pérez, Franchi Cordero. Así con el Barito Ortega, tienes ahí un hombre, Justin Turner, tienes una serie de caballones en el plato que viene a aportar poder en el bateo. O sea, ya sabes que a mí se poncha, pero cuando la conecta, la prende cuadrangular seguro, ¿no? Entonces esperemos que esta serie ya pueda ver el regreso de Adelín Rodríguez. Ojalá sea pronto, entendiendo que viene viajando de Corea, ya sabes que cuando viajamos de Corea y de para acá, pues el jet lag te genera, sí. Entonces esperemos que pueda estar pronto Adelín Rodríguez con nosotros.
1: Bien, Adelín. Esa es una gran noticia, porque además se reintegra el cuadro original, el que había pensado la directiva.
2: Correcto.
1: Sí. Así es. Y ojo, Justin Turner me dicen, es que lo está pateando. ¿Cómo no? Está empatado en tercer lugar en impulsadas, 23 así carreras. O sea,
3: así es.
1: ¿No? Y además 41 hits, o sea, no está mal. No está mal, es el cuarto mejor bateador.
3: Así es. Y justamente lo ponen tercero o cuarto porque aparte de eso sí corre y tiene un dinamismo en las bases que es bueno, es muy inteligente para batear también Justin Turner, mi pollito.
1: Así es. Así es. Bueno, déjame saber porque se nos viene el tiempo encima, amigo. ¿Qué onda? A partir del día de hoy, el partido es ¿a qué horas, amigo?
3: A las 7:35.
1: Igual mañana, 7:35 contra los Olmecas de Tabasco. Así no, es. Contra los Bravos de León.
3: Sí, son tres juegos contra Bravos y luego contra Olmecas.
1: ¿Y el jueves? ¿Y el jueves que juega la selección, qué onda?
3: 8:05 va a comenzar el juego.
1: Una horita más tarde.
2: 8:05.
1: Para que no haya pretexto.
2: Para que puedan cumplir a las dos.
3: Y recuerden las promociones, ese martes y miércoles de toros, colosto, rabones y la doble con chilito al 2-1, así que ya saben, así que váyanse con Tokio para que puedan disfrutar de una gran serie contra los Soles de Tijuana contra Bravos de León y después el fin de semana contra los Olmecas de Tabasco. Ya los vamos a esperar en el estadio, mi querido Pony.
1: Y les voy a decir una cosa, el mejor equipo de toda la liga, juega aquí en Tijuana.
2: De toda la vida.
1: Se llama Toros. Aquí en la panza dice Tijuana, güey.
3: Es todo, amigo.
1: Dice Tijuana, güey.
3: Así es. Ojo. Afortunadamente.
2: Sí. Oye, papi, pero tú le vas a los Diablos, ¿qué no?
1: Dije Tijuana, dice aquí en la panza. Estamos hablando del equipo de Tijuana, ¿no?
2: Sí.
1: Oye, ¿estás de acuerdo con el Pelaguas o qué rollo?
3: Oye, va a decir el Pony, los mexicanos nacemos donde se nos dé la gana.
1: Ya estás. Nos vemos allá en el Mobile Park con nuestros toros.
4: ¡Toros!
1: Gracias, Juanito Vega, el Pelaguas. ¡Ánimo!
3: Buenos días.

0: 6 de la mañana con 59 minutos.
1: Oye, el colmo. Tráiler doble remolque, me mandaron hasta foto, güey. Arriba del puente, güey.
2: No, no, no. Doble remolque.
1: Doble remolque. Anarquismo total, güey.
0: No, te digo.
2: Gracias, papitos.
1: Y no hay autoridad.
0: Tachita.
1: No hay autoridad.
2: Oh, papi, ¿qué me dices del calor, papi? Lo bueno que para el calor sí tenemos solución.
1: ¿Por qué?
2: La siguiente semana es el champuzón.
1: ¿Ya tan rápido?
2: ¿Sí, es el 25?
0: ¿Qué rápido?
1: ¡Wow! Rápido. ¿Ya es 25 la próxima semana?
0: ¿Simón?
1: No manches.
0: Te lo juro.
1: No lo hagas. 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
0: ¿Una fiesta completa?
1: Es un fiestón, ¿no? Vámonos el jueves.
0: Arre.
1: Vamos a poner hasta la madre el Vergel.
0: ¡Vámonos con el triquini africano!
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0: Show del Pony, buenos días.
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0: Y es momento de cruzar. Maneje con mucha precaución. San Isidro, filas normales. Hay una espera de 2 horas. En la Drury Lane, 2 horas 20 minutos. En la Sentry, 40 minutos. Y a Pattinson, 50 minutos. En Otay, filas normales. Y en la Drury Lane, son 2 horas de espera. En la Sentry, media hora. E igual a Patín. Wow. Listo.
1: Güey, ya tengo al viejo brujo. Y antes que le des play, quiero que por favor me mandes si tú has tenido alguna experiencia con juguetes de los niños.
2: ¿Experiencias con juguetes de los
1: niños? Sí. ¿Alguna experiencia paranormal con algún juguete, alguna muñeca? Tengo dos casos que traen video, ¿eh?
0: Tan no. De miedo.
1: Sí, traen video y me los envió un radio escucha de aquí.
2: ¡Hala!
1: Ahorita rezamos el show del pony y el viejo.
0: ¡Brujo! Show del pony, buenos días.

0: Damas y caballeros, el señor Miguel Ángel.
1: Hola, ¿qué tal? Buenos días. La la la.
0: ¿Cómo andas, amigo?
2: Qué buena lengua.
1: Pues aquí, sí. Aquí con todo el gusto del mundo, ya escuchándolos, hombre. ¿Cómo están?
0: Cállate, no mientas. Oye, amigo, pues aquí echándole ganas. Oye, ¿ya viste lo que traen mis amigos? Lo que,
1: sí, hoy, hombre.
0: Con lo que quiero comenzar. Déjame poner un contexto. Miguel Ángel Flores es el viejo brujo, está en la Ciudad de México. Está Laurita, la brujita también está conectada.
2: Ajá. Está desde casita con, contestándole a la gente ahí del Facebook, La Mejor Tijuana.
0: Facebook, La Mejor Tijuana. Oigan, ¿tienes un caso, algo macabrón que te haya pasado, una experiencia con juguetes?
2: 664-342-4488. Mande WhatsApp ya, 664-342-4488. Video, audio, lo que sea.
0: Y un radio escucha nos lo manda, nos lo acompaña con un audio, con un texto que dice: Pony, buenos días, aquí te dejo unos videos que nos pasó el viernes en la noche. Cuando dormíamos, este juguete lo compramos en el sobre ruedas. Y desde la fecha han pasado cosas extrañas.
2: O sea, reciente.
0: No soy de creer en esto. Soy como tú, güey, la neta me vale, pero sí está muy raro, güey. Notamos que este juguete se prendía en las noches. Lo compramos para mi hijo de 2 años. En el segundo video se puede ver y escuchar una voz. Ese día me desperté porque no escuchaba, porque escuchaba ruido en este cuarto que usamos para tener cosas, ya sabes, que guardamos. Revisé el juguete y... Échame el video, por favor. ¿Se prendió el juguete? Eso es de aquí de Tijuana. Se prende el juguete. Dejaron un teléfono.
3: Ajá. Grabando.
0: Grabando, güey. Dejaron un teléfono grabando.
2: Oye, pero es como un robotcito que sí, se le prenden como los ojos, ¿no?
0: Simón.
2: A la mano, me zurro.
0: Dejó el teléfono grabando ahí porque dice, a ver qué onda, ¿no?
2: Güey.
0: Y en el segundo video, te lo mandé, güey. ¿Te mandé el segundo también?
2: Uh-huh. Sí.
0: Nomás tengo uno. No, más nomás abajito, te mandé uno.
2: Dale, más abajo. Esos son los que tú me mandaste.
0: De este video son 2.
2: Ah, no, ese no. Ya te entendí. Del primer caso de aquí de Tijuana.
0: Sí, claro.
2: Va. Hijo de su madre.
0: Entonces, en el segundo video, se ve... Que lo abre, que agarra
2: el juguete,
0: güey. Uh-huh. ¿Y qué crees, güey?
2: ¿Qué?
0: El juguete no tiene pilas,
2: güey. ¡No! ¡Ah! ¡No!
0: No tiene pilas, güey.
2: ¡A la madre!
0: El vato que me lo envió, mándame un puntito, por favor, no seas malo, mijo. Mándame un punto para localizar el segundo.
2: No me friegues.
0: El segundo video, Simón. Ahora, no fue el único, amigo. Hay otro video.
3: Ahí está, ya te mandó puntito.
0: ¿Ya me lo mandó?
3: Sí.
0: Ahí es donde se ve, mira. Por favor, reenvíaselo al bebechito. Okay. En el siguiente video.
2: Baterías.
0: Dame audio.
4: Vine a la cocina.
0: Escucha.
4: Por un desarmador.
0: Vine a la cocina por un desarmador. Se prende.
4: Varias veces que se prendió.
0: En la noche se prende un juguete.
2: Ajá.
0: Él o ella. Ahí está, mira. Se acerca el juguete. Este ruido que escuchan es sí. El juguete. Quita tu fondo, por favor.
2: Con luces y todo.
0: A medianoche se prende el juguete. Ajá. Es como un robotcito. Lo apaga.
4: Lo que les decía, no nomás es este.
0: O sea, no nomás es ese.
4: Se prende durante el día. Y ni siquiera nomás en la noche se prende.
0: Le quita la tapa con el desarmador. ¿Y qué crees, güey?
2: ¿Qué?
0: Tampoco tiene pilas, güey.
2: ¡Ah, la madre! ¿No santa. ¿Qué?
4: No hay pilas,
2: güey. Un Capitán América.
0: Y uno más. Bueno, ¿qué nos explica? Comentas de esto. Ahorita te cuento el otro.
2: ¿Cómo?
1: Claro que sí. Recordemos desde que todo el tiempo, en todos los tiempos, siempre ha habido la forma de hacer figuras y de algún modo pues embrujarlas. De ahí viene el famoso vudú. Cuando la gente estaba en las cavernas, pues embrujaban una muñeca parecida a alguien que querían dañar y le generaban una energía para que fuera negativa. De ahí posteriormente, bueno, pues ya sabes, los juguetes empezaron a llegar y todo eso, y los niños estaban muy arraigados con esos juguetes, los querían, los amaban, los adoraban, y esa energía de los niños, que es de antemano, es pura, pero luego se corrompe con todos los demás adultos que podemos estar por ahí, se magnetiza y empiezan a cobrar hasta cierto punto vida. Ahí tenemos el ejemplo de la muñeca Annabelle. Entonces, no nada más está esa Annabelle, hay un muñeco Robert también por ahí que cada vez que lo tiene alguien, pasan sí. cosas en las familias y todo ese tipo de cosas. Entonces, todos los juguetes, los niños les impregnan esa energía de alegría, de bienestar y todo eso, pero también los niños tienen esa energía porque se enojan con los papás o alguna cosa, o los adultos se los quitan para pues regañar al niño por alguna situación. Entonces, esas energías se empiezan a acumular en un objeto como el juguete, y por esa razón es que empiezan a pasar ciertas cosas. ¿Qué es lo que pasa con la energía que se acumula en el juguete? Bueno, pues las entidades negativas van sobre el juguete para absorber las energías negativas que hay ahí.
0: ¿Quiénes son las
1: energías positivas que pueda haber?
0: ¿Quiénes son las energías negativas? Di la neta.
1: Sí, pues son fantasmas, seres de bajo astral, demonios, puede ser brujas también que están en astral y todo eso, porque lo que quieren es alimentarse. Y al probar esa energía de ese niño o de la familia que está alrededor del niño, es como se arraigan en una casa y empiezan a pasar estas cosas. Primero se empieza a mover el juguete, posteriormente se empiezan a mover otras cosas en la casa. Los cajones, les avientan las tazas, los vasos, los trastes, todo ese tipo de cuestiones, porque son entidades muy negativas que pasan de casa en casa checando ciertas situaciones para poderse arraigar ahí. Por eso siempre hay que estar protegidos de algún modo para que no pasen estas situaciones.
0: ¿Protegidos de algún modo a qué te refieres?
1: Protegidos, bueno, pues cada quien que vaya a su creencia, a su fe, a su con su sacerdote, pastor, guía espiritual, con quien quieran, o si no, igual, pues pueden ir con nosotros para que hagamos alguna protección esotérica. Aquí la situación es protegerse, no dejarlo a la y se va. Por ejemplo, en este video que vemos, ya le pusieron atención, ya vieron que no tenía pilas, ya vieron que está funcionando, hay que hacer algo, porque va de menos a más. Si esto se deja así, al rato no nada más van a ser los demás juguetes, al rato van a abrirles los cajones, los van a aventar, los van a jalar las cobijas, los van a espantar de varias formas, porque la entidad que ya se arraigó ahí lo que quiere es alimentarse.
0: Ahí te va, te voy a poner un audio antes de irnos, ¿te parece?
1: Sí.
5: Hola, buenos días. No sé si recuerden que hace unos 20 años había una muñeca de Dora la Exploradora que tenía un botón en un zapato y le picaba hasta el zapato y empezaba a bailar y a cantar. Pues mi hermana en esos tiempos era muy fan. No recuerdo, pero estoy casi segura de que la muñeca la compramos en un sobre ruedas. Pues una vez mi papá se accidentó y le tuvieron que ir a Santa Rosalía. Entonces nos quedamos todos los morrillos en mi casa.
0: Ok.
5: En la madrugada estaba arriba de la tele la mona esa. Y en la madrugada de la nada que empieza a cantar y bailar. No, hombre. Mi mamá después de que le contamos la tuvo que tirar porque nos daba un miedo. Y otra cosa de la misma casa, había unas escaleras, no sé si eso era de la casa o por otra cosa, pero en las noches escuchaba como si cayeran canicas por la escalera tenía vitropiso.
0: Me muero.
5: Pues escuchaba como la canica caía y caía y caía y caía y caía y nunca llegaba abajo. Te asomabas en la escalera y no había nada, te quitabas y escuchabas la canica, cómo rebotaba de escalón en escalón.
0: Gato,
5: estaba todo en esa casa. No sé si era la casa, ahora vamos nosotros, o no sé, pero de terror.
2: Y la canica se caía, se caía, se caía.
1: Sí, no, bueno, ese tipo de cuestiones han estado pasando mucho en varios lugares. Eso de las canicas, ya saben, si no tienes un segundo piso y se oyen canicas arriba de la casa, no salgas, porque la entidad negativa te quiere ver para meterse junto contigo. Si ya se oyó en la escalera de tu casa y no hay ninguna canica, quiere decir que la entidad ya se metió. Pero fíjate, estaba yo viendo, lo curioso de todo es que aquí por Amazon, creo que venden hasta peluches malditos, O sea, supone que ya están malditos y tú los puedes comprar.
0: Oye,
3: ¿qué les pasa?
0: Ah, bueno. Oye, déjame hacer una pausa, amigo. Voy a revisar el segundo video que ya lo tengo. Porque me dice el amigo, en el segundo video se escucha una voz como de mujer. Ya saqué el juguete del patio y en el cuarto ya no ha pasado nada desde ese sábado que lo saqué. A ver, vamos a ver qué onda y hoy te regresamos, ¿te parece?
2: Va.
0: Y se lo ponemos a nuestras escuchas. ¿Tenemos un WhatsApp para que... ¿Has pasado algo con juguetes?
2: 664-342-4488. 664-342-4488. ¿Hacemos la pausa?
3: Y regresamos con el viejo brujo. Buenos días.
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3: Son las 7 de la mañana con 19 minutos.
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19: A mí me pasó una ocasión, cuando estaba morro tenía un mini piano, mini teclado que... Ah, pues haz de cuenta, el bebecito se tocaba solo, ya fuera de cura. No tenía pilas y empezaba a sonar la fregadera. Hasta que lo agarré, un día lo agarré y lo aventé a la fregada para el cerro.
0: Ahorita regresamos con Miguel Ángel Flores, el viejo.
3: ¡Brujo!

0: 7:25.
1: Tony, buenos días. Saludos en cabina. Fíjate que cuando yo estaba chica, te estoy hablando que tenía como 8 o 9 años, falleció mi tío. Él falleció en enero. Y una amiga de mi mamá me regaló una muñequita que cantaba la canción del Witsi Witsi Araña. Y todos los días después de que falleció mi tío, a las 12 de la noche, se prendía la mona. Y esa mona pues estaba en una caja de juguete. Obviamente pues la tenías que presionar, ¿no?, para que cantara. Y se prendía la computadora de escritorio que teníamos en su momento. Pero todos los días a las 12 de la noche.
2: Me zurra.
3: No manches, qué miedo.
2: Oye, papito, por cierto, los videos esos del que estábamos viendo de aquí.
3: Ah, sí, los videos, ¿qué onda?
2: Ahí están en el Facebook, La Mejor Tijuana, en la publicación donde salimos como Harry Potter, ahí el brujo y yo.
3: Sí. Es que la gente lo está preguntando, oye, ¿dónde están los videos?
2: Los quieren ver, ajá.
3: Ah, ahí está, son de Tijuana, esos son de aquí.
2: Facebook, La Mejor Tijuana.
3: Sí, ahí pusimos las ligas ya. Facebook, La Mejor Tijuana.
2: Y si tú quieres una cita con Miguel Ángel
3: Flores. Muy importante, ¿quieres algo?
2: 664-304-6234. 664-304-6234.
3: Te atiende a domicilio, por Skype, Zoom, por WhatsApp, por lo que sea.
2: 664-304-6234.
3: A ver, Miguel, ¿qué onda con esos? ¿Y sí. Entonces tú dices que son energías que se posesionan de los juguetes.
4: Sí, fíjate que hay mucha fauna astral.
3: Pasa siempre, es decir, hay muchos señores y señoras que nos están escuchando ahorita y dicen, en la madre, mi hijo tiene un chorro de juguetes, güey.
4: Ajá, sí. No pasa siempre. De hecho, pues, tiene que haber un detonante, vamos. O sea, ¿qué puede pasar? Si tú, por ejemplo, estás notando cosas extrañas, no necesariamente es por la manifestación del muñeco. Pudo haber pasado algo con el tiempo, un año o dos años atrás. Desde que te hicieron un daño hasta que se te pegó algo, un familiar que quería mucho a ese muñeco o algo así, o un regalo que te dieron como el que pasa con la persona. Te lo dan con mucho cariño y todo eso, y dan la manifestación, porque se mueven, de que todavía están ahí contigo. Ese es el asunto. Pero si lo que hay que checar en esto es de dónde proviene esa energía. Si es una energía positiva, no hay problema. El problema es que sea una entidad negativa que quiera absorber energía de los demás, porque ahí sí pueden enfermar a toda la familia.
2: ¡A la madre!
4: Sí, entonces hay que checar con una lectura de cartas o algo así para ver esta situación. O igual, como lo dije hace un momento, ve con tu sacerdote, tu guía espiritual, tu pastor, para que bendigan el lugar y esas energías se alejen de ahí.
3: ¡Qué miedo! ¡Qué miedo! Porque yo tengo hijos, yo le compro sus juguetes para que se diviertan, no para que les haga un daño, güey. No, vamos a ver qué dicen estos, ¿te parece?
5: Sí. Yo tengo una historia, Pony.
3: Chala.
5: Buenos días. Cuando estaba chico, vivía en la colonia obrera. Tenía un amigo que le decían el Topo. A ese amigo bailaba con la típica muñeca de porcelana de 15 años de su hermana. Decía que era su novia y siempre estuvo bailando con ella. Una vez, llegando de jugar, nosotros de niños, ya en la tarde noche, entramos a su casa, los focos se prendían y se apagaban, y miramos a la muñeca bailando con una foto de él, así flotando en el aire. Estuvo muy, muy interesante.
3: A ver, ¿no? ¿Qué?
5: Se prendían y se apagaban, y miramos a la muñeca bailando con una foto de él, así flotando en el aire. Estuvo muy, muy interesante eso. Sí, nos amamos porque estábamos chiquitos, pero aquí andamos ya. Oh, y olvidaba también decirte cómo a la semana falleció su abuelo, sentado en una silla afuera. Él siempre salía a tomar el aire y falleció con el cuello colgado hacia atrás, así como la muñeca cuando le echaron agua bendita.
2: Oye, a la madre.
5: Muñeca torció el cuello hacia atrás y también él terminó así.
3: ¿Será ahí, Miguel?
2: De película.
4: Sí, puede ser. Sí, pudo haber sido un desquite porque ya tenía mucho tiempo arraigada la energía en esa muñeca por lo que pasaba. Por eso lo llegaron a ver, vieron que hasta la fotografía estaba flotando. Entonces, ya son energías muy negativas porque tienen el poder de mover cosas. Entonces, cuando tú ves esa manifestación, lo que tienes que hacer es deshacerte de ese muñeco, ¿sí? De preferencia, pues si lo puedes quemar, mejor. Pero el problema es que si está en tu casa la energía, aunque quemes el muñeco, se va a manifestar en otra cosa. Entonces, lo que hay que checar es lo que está pasando en la casa, qué lo detonó y en quién se está poniendo más fea la situación. situación porque es la persona que corre peligro.
0: Bueno, ya, acuérdate, Poli,
4: puede ser niño. Perdón, puede ser un niño o una persona adulta mayor.
0: Buenos días, Pony, buenos días. Oye, pasa el video. ¿Y de casualidad tendrá algo que ver la canción esa, la cancioncita que traen ahí, los juguetes? Porque hay muchos juguetes que traen unas cancioncitas medias macabras.
3: ¿Tiene que ver la música, amigo?
4: No, yo creo que la música se vuelve macabra cuando la empiezas a relacionar con el problema espiritual, por decir así. Porque a veces la música no tiene tanto problema, sino que ya pasó algo negativo, la escuchaste, la viste y empieza a dar miedo. Y ahí es donde se empieza a correr la cadena de simpatías, que esa melodía pues es como el peligrosa, vamos. Por eso le tiene uno miedo.
6: Buenos días. Ahí en el estudio, Bebichito y Peque Pau y...
3: Buenos días.
6: Yo sí tengo una pregunta. Lo que pasa es que ahí en mi casa tenemos son departamentos,

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1: Quedarme en la casa del departamento de mi amiga, del segundo nivel. Me dijo quedarme a dormir en el cuarto de los niños. Total, que caí rendida. Y toda la madrugada escuché que estaban botando la pelota. Y pensé, estos niños y mi amiga no tienen horario para dormir. Toda la noche botaron la pelota y se oía como agarraban, como con una moneda y le pegaban al tubo del drenaje. Pensé, el tubo del drenaje está por fuera del departamento. Y se escuchaba como le daban toc, toc, toc, toc al drenaje y la pelota seguía botando. Cuando me levanto en la mañana le digo, oye amiga, los hijos no duermen, ¿cómo le hacen para ir a la escuela? Y me dice, no, mis hijos se durmieron a la misma hora que tú te fuiste a la cama.
2: Sí. Güey, qué miedo, güey.
3: Sí, me azurra.
2: Que le digas, oye, amiga, ¿qué onda con tus hijos, güey, toda la noche? No, güey, se durmieron igual que tú.
3: También jetones.
2: Güey. Ahorita regresamos. Miguel Ángel Ferrer tiene un teléfono.
3: 664-304-6234. 664-304-6234. De Miguel Ángel Flores.

Las 7 de la mañana con 37 minutos. Estamos con el viejo brujo. Y si usted va a cruzar en San Isidro, Filas Normales, hay una espera de 2 horas

0: Rory Lane, 2 horas 20 minutos. El Acentro y media hora, Yo Patín, 45 minutos. En Optai, filas normales y el Rory Lane, 2 horas de espera. El Acentro y en el cruce Patín hay una espera de media hora.
1: Yeah, baby.
2: Wow, ¿qué voy yo, algo rapidito.
3: En los departamentos, en los más verdes, ahí yo siempre escuchaba que tiraban canicas y que arrastraban así bien feo las sillas. O sea, así una cosa fea. Y dije, ay, qué raro, ¿no? Y casi siempre era en la noche. Entonces, pues, la casa de mi abuela siempre me ha dado como, no sé, como vibras así como de que, ay, cosquillitas. Pero para no hacer el cuento tan largo, no sé si eso esté relacionado porque al pasar el tiempo, pues mi abuela falleció en el sillón. Y al pasar como 2 años, vuelve a fallecer otro tío en la misma casa. Y al que te gusta, y al año siguiente o a los 2 años después, vuelve a fallecer otro tío igual. Ay, en wey. Ese mismo lugar, en la casa. ¿Tendrá alguna conexión o algo?
2: No, no manches. Véndela, vamos
1: no,
2: a
1: vender ahí. ¡Múdate, mija!
2: No, Dios guarde.
1: Saca todo.
2: Miguel Ángel Flores tiene un teléfono,
1: 664-304-6234. 664-304-6234 de Miguel Ángel Flores.
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14: Hola, buenos días, buenos días. Pony, ahí en mi la recámara ahí, de mis hijas, todas las noches se escucha un tronar en la pared, ta, ta, ta, ta, ta, y de repente se escuchan gritos. ¡Ay! ¡Ay! Yo creo que ese espanto está raro, ¿no?
2: Son tus hijas, güey. O sea, dale. Una de dos, güey.
0: Tenemos algo que decirte.
2: No sé qué edad tengan tus nenas, pero... ¡Ey!

0: Las 7 de la mañana con 45 minutos y estamos con el viejo brujo.
1: Miguel Ángel tiene un teléfono. Si tú quieres llamarle, ¿crees en esto?
2: 664-304-6234. 664-304-6234 de Miguel Ángel Flores. Ya trae la varita desenvainada.
1: A ver, ahí te va un audio.
3: Ok. No, digo que en la casa, me quería preguntar al viejo brujo, en la casa se aparece una niña. Se aparece una niña ahí vestida de blanco. Chiquita, ya varias veces la han visto ahí. Quería preguntar qué significa eso. Viene de allá.
1: Eso significa que le cayó un viaje, ¿no?
0: Ándale, sí, creo que sí.
1: A ver, vamos con, sigamos con el sueño.
2: Cuando suena tiririri, sí.
3: Ya afuera y se mete para dentro de la casa.
2: Ah, pues sí.
3: Mucha gente ya la ha visto que se mete ahí.
2: Cambia de ruta.
1: Sí. Miguel.
4: Bueno, cuando se ven niños en una casa, recuerden que si no tienen nada que ver con alguien de la familia.
1: No es un sueño, Ojo, no sí. Es un sueño, amigo, escucha. A él le aseguraron que ven que una niña se mete a la casa. Wow.
4: Sí, y ahí hay videos de niños que están en lugares cerrados donde no deberían de estar en la madrugada. Eso significa que hay algún tipo de demonio en el lugar y que está esperando o está cazando. Por eso hay que tener mucho cuidado. Si te tocan la puerta, verifica nada más que tus hijos estén adentro, porque si no es un mimic, un imitador. Entonces,
1: ¿Un qué?
4: Un mimic. Un imitador, hay videos donde tocan la puerta el hijo de una persona, lo tiene durmiendo al lado y ahí está el niño afuera tocando la puerta. Entonces, mucho cuidado con esos porque lo que quieren es entrar para tomar posesión de la casa y estarte espantando y enfermar a toda la familia.
2: Pensé que eras disléxico y estaba queriendo decir...
1: Buenos días, dice, disculpen que lo haga por escrito, pero no puedo mandar audio. El día sábado andaba haciendo limpieza como a las 3 de la mañana. ¿Quién hace limpieza a las 3 de la mañana?
0: Creo que alguien no podía dormir.
1: De la mañana, por debajo de las escaleras, mi hijo de 4 años tiene sus juguetes. Ahí hay un pequeño piano. Entre ellos, al ir al baño, las escaleras se tocó el piano. Bajé más y se volvió a tocar. Y a la hora de ir a ver si andaba tocando el niño con algún otro juguete, me dio un escalofrío que jamás en mi vida había sentido, desde la cabeza hasta los pies. Pero de verdad, el escalofrío estuvo demasiado fuerte.
2: Lo que pasa es que el fantasma creyó que la morra necesitaba música para mientras limpiaba.
1: Es un vato.
0: Ocupaba ambientarlo. Sí.
1: Es una persona, sí. Es un hombre.
2: Ah, ok.
4: Sí. Fíjate que esto está bien interesante, porque cuando tú ves algo que te asusta... Sí, pudo haber sido una rata, pudo haber sido algo, ¿no? Pero tú te acercas y te da escalofrío, significa que la entidad está ahí todavía junto al juguete o junto a la cosa que te espantó. Mucho cuidado porque se te puede pegar, baja tu nivel de energía mucho, por eso se te eriza todo el cuerpo.
1: Buenos días, a mí me pasó con un juguete que olvidó una sobrina en mi casa. Era una monita con figura de troll, con el pelo rosa, que slunk, ves, así dice, ¿eh? Yo estaba en la cocina de mi casa y me la aventaron 2 veces y me pegó en el refrigerador y luego la metí en un jarrón con agua y flores y desapareció. Y luego me llegó un mensaje por Facebook que decía, búscame en las escaleras y si hay, es que está mal escrito, ahí, acento en la I, debería decir, estaba parado en las escaleras de mi casa cuando yo la había buscado y no la encontré por ningún lado. Y terminé quemando el juguete.
2: ¡A la madre!
0: ¡Ah, qué miedo!
4: Si era un troll, acuérdate que los trolls los venden también como muñecos de protección, que no debería de ser para los niños, ¿eh? Y si se quedó en esa casa y no le gustó, por eso le escondió, le estaba haciendo maldades. Al quemarlo, de todas maneras, pudo haber repercutido en el dueño del muñequito, ¿eh? Así es que hay que tener mucho cuidado con eso. Lo mejor hubiera sido devolverlo.
2: Es lo que te iba a decir, ahí cuando haces en esos casos, ¿no lo perjudicas más si lo quemas o lo avientas a un barranco o lo que sea?
4: No, puedes perjudicar al dueño. Al dueño. Por ejemplo, si es un familiar, como era una niña que era dueña de este muñequito, si lo quemas, si ya estaba personalizado para ella, lo quemas, entonces esa energía queda flotando y se regresa de donde salió, pero en mal porque no lo cuidaron.
2: Si yo le apachurro el muñeco a alguien, ¿le estoy afectando al dueño?
4: Si le sacas los sesos, ese es el problema.
1: Dice un vato. Ahora entiendo todo. Señor Uber, ya acepte mi viaje, por favor.
2: El vato queriendo mandar su historia.
1: Sí, güey. Ahí te va otro, ahí te va otro.
4: Sí. Ay, no.
5: Buen día, buen día. A mí, hace unos años, me di cuenta que la familia de padrastro vivía en la postal y toda mi familia se iban para allá. A mí no me gustaba ir y me quedaba solo en la casa. Un día llegué y estaba viendo la tele, porque en el cuarto de mi mamá no más había tele. Eso de las 12 en adelante, estaba viendo la tele y de repente me roncaron a un lado de donde estaba acostada en la cama de mi mamá. Tapé de pies a cabeza y en la mañana les comenté. Y yo no sabía que mi hermana había pasado. En cuanto escuchó que les comenté, le dijo: apá, ya ves, usted nunca me creyó.
1: A la madre.
2: A la madre. O sea, como si hubiera.
1: Como si tuviera alguien, a un lado.
2: Es que se relajó el fantasmita, papi.
1: ¿Qué es ahí, Miguel?
4: Es un gruñido, no es un ronquido. Gruñen para espantarlos y está absorbiendo la energía de la hermana y lo intentó también con él, ¿eh? Mucho cuidado con eso, hay que limpiar ese lugar, pero rápidamente.
1: A ver, pues. ¿A ti alguna vez te pasó algo con los monos? ¿Con juguetes?
2: El PlayStation se me prendía en la madrugada. Solo.
1: Pero de repente, mira, tú dices una
2: sin
1: cosa.
2: Nada yo, al alrededor.
1: Yo ya saben cuál es mi posición de esto. Para mí todo tiene una lo científico. Sí, ahí puede ser una falla eléctrica sin pedo.
2: Sí, claro. Era usado.
1: Sí.
0: A ver, encuentra la lógica el mío.
1: A ver.
0: Yo cuando estaba morrilla tendría unos 7, 8 años más o menos. Y en los pies tenía muchos muñecos. Uno de ellos, un oso muy bonito que me había regalado mi abuela. Estaba dormida. De repente me desperté por azares del destino en la madrugada. Y lo primero que veo es el oso de peluche en mi panza, sentado.
1: ¿Alguien te lo puso?
0: Sí, pues, ay, pero pues si estaba sola.
1: Alguien te lo puso. Tú pudiste haber movido los pies, güey.
0: Ah, y apareció sentado en mi panza.
1: Güey, puede ser hasta en el piso. Fue una coincidencia. Se hubiera quedado arriba.
0: No, y la verdad me espanté mucho y ya no tiré ese modadoso, la neta.
4: A lo mejor llegaron a hacerte un cariñito, te lo pusieron ahí como para que te cuidara y tú te asustaste. ¿Ves?
0: Sí,
4: aquí el problema es como, por ejemplo, las cosas eléctricas, no creo que haya tanto problema de la lógica, pero cuando es una pelota que se mueve sola.
1: Viento.
2: Oye,
1: viento.
4: ¿Puede ser?
2: A ver, hermoso, ¿y el juguete ese sin pilas que se empezó a prender solo?
1: Los juguetes tienen otra pila.
2: ¿Otra pila?
1: Sí, porque tienen varias funciones.
2: Como si fuera una pilita de reloj, por así
1: por ejemplo. Que es para a lo mejor para las luces y a lo mejor para mover brazos es otro mecanismo.
2: Ahí sí necesita las otras.
1: Más pilas, claro.
0: Suena lógico.
1: Ahora, te lo dice yo quien no creo. No, hombre, Diosito Santo. Yo veo, cuando me dicen eso mis hijas, mira.
2: A ver, ensambladores. Ahí sí.
0: Confirmen.
1: Pero todo es en base a tus pecados, viejo.
2: Claro.
1: Cómo tengas la conciencia, güey.
2: Sí.
1: Eso es lo que yo creo, güey. Sí, hay personas que ven monos. Dicen, ay, no, el mono me ve bien feo, tiene el diablo. No, tienes tú el diablo, güey.
4: Ándale.
1: No, tú sí. Tienes el diablo, güey. Acércate, confiésate. Está bien con Dios, güey.
2: Claro. Es lo mejor que puede.
1: No, ahí estás quemando las patas al chamuco, güey. O sea.
2: Bueno.
1: Pero en fin. En fin. Sí.
2: Nada que.
1: Te lo dijo el brujo. Sí. Te lo dijo el brujo. A ver, soluciones de voladita, porque se nos acabó el tiempo, brujo. Soluciones, claro que sí. según el brujo.
4: Claro que sí, se pueden poner varias protecciones, comenzando, por ejemplo, para en el lugar donde se está moviendo alguna cosa, pon un poco de azufre con carbonato. Recuerda que esto protege el lugar y aparte quema lo malo. Entonces, se puede dejar con una puntita de una cuchara, ahí se pone el azufre y todo eso. La otra es algún símbolo de tu creencia, lo puedes poner también en tu casa. Listones rojos con una sábila en una plantita en la entrada de la puerta. Un pentagrama, un tetragramatón exactamente enfrente de la puerta o ya dentro de tu casa. Alguna cosa de plata para las personas, eso lo pueden utilizar, claro, bendecido por tu religión o que lo lleves con alguien que te lo prepare. También la otra situación es que pongas flores en tu casa. Las entidades negativas no les gustan los buenos aromas ni las flores. Que utilices aromatizantes dulces y todo ese tipo de cuestiones te puede ayudar bastante en el lugar. Agua lustral y todo eso.
1: Ahí me dice alguien, Pony, ¿y la niña que aparece ahí con ustedes qué significa? A ver, yo nunca he visto a la niña.
2: No, yo tampoco nunca la he visto. Ni la quiero ver.
1: Han dicho y hemos supuesto que aparece la niña.
0: Nunca se me ha aparecido, pero sí me ha tocado el cabello.
4: Órale.
1: Yo, hasta eso tiene una lógica, güey.
0: ¿Cuál sería tu lógica?
1: Electricidad en el pelo. No, o sea, créemelo.
0: No, güey.
1: Estás
0: no.
1: trabajando con un chorro de aparatos. Ah, no, pues
0: te lo juro, mira, sí. sentí como me hicieron cabello mira, así. Yo dije,
1: ¡no! Yo no necesito que creas. Yo no necesito que creas. Güey. O sea, no es para mí, es para ti. El regalo no es para mí, es para ti.
0: Sí.
1: Pero si tú no quieres aceptarlo, lo aceptes.
0: Puse Bob Esponja, bebé.
1: Ahí está. Señor Miguel Ángel Flores, si tú quieres hablar, atenderte con él, mándale un WhatsApp.
2: 664-304-6234. 664-304-6234. Te puede atender a distancia, no pasa nada.
0: En su claro. bola mágica.
4: Sí, claro que sí. También
2: se le eleva su
4: llamada y todo.
1: Y Laurita la Brujita está contestando en Facebook La Mejor Tijuana.
2: Tienes que compartir, es muy importante para que te responda, si no, no lo hace. Foto sí, de tu mano izquierda. Miguel Ángel Flores, sí. gracias hermosísimo.
4: Pues gracias a ustedes hermosos por toda la atención y ya saben que es un placer y honor estar ahí en su programa.
2: ¡Miguel Ángel Flores!
4: ¡Claro que sí!

0: mañana con 58 minutos y llega la negra de 75 pulgadas, esa que le gusta, ¿verdad?
1: Hoy sacamos un finalista más. Recuerde, usted cuando sale ganador aquí con nosotros, elige un número del 1 al 48, si no está ocupado, ese número va a representar una selección que está jugando en el torneo. Y haga de cuenta que es una quinela. ¿Sí? El que gane ese torneo es el que se lleva la negra de 75. Así que esperemos si le toque un buen país.
0: El día de hoy sacamos un finalista, así que muy pendiente a la dinámica que le vayamos a poder poner y mucha suerte.
1: Es correcto. Hacemos la pausa y regresamos aquí con más en el show del Pony. ¡Buenos días!
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4: Las 8 de la mañana con 3 minutos y esta hora...
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4: 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Wow. Y si usted va con los vecinos San Isidro, filas normales, hay una espera de 2 horas, igual por la Rory Lane, en la Centro y media hora y en Batín 45 minutos. En Optai, filas normales y en la Rory Lane son 2 horas de espera, en la Centro y en el cruce Batín, media horita.
2: Sí.
4: Listo.
2: Ay, no.
4: Qué bárbaro.
2: Ay, no.
5: Ay, Diosito santo. ¿Qué pasó?
2: Me dejó, quién sabe cómo, el brujo.
5: Ah, yo no sé, a mí no.
4: Me lo dejó espantado.
2: Me hechizó el juguete.
5: A mí no.
2: Me hechizó el juguetito.
4: ¿Qué hubo?
5: Te voy a decir algo, espero no raspar muebles.
2: Ah, caray, a ver.
4: Ay, híjole.
5: Pero sí sabías que todos somos bi.
2: ¿Todos somos bi?
5: Sí.
2: ¿Cómo? ¿A qué te refieres?
5: Solo hay que descubrir si es bisexual, bipolar, uh-huh, bichota, bien jota, o sea, bien menso.
2: Ok, bi,
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0: las 8 de la mañana con 7 minutos.
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1: Wow, preciosísimos.
2: Oigan, morros.
0: ¿Qué hubo?
1: Dime, hermoso.
2: A ver. A ver.
1: A ver.
2: A ver. ¿Por qué el payaso da miedo?
1: ¿El payaso?
2: ¿Por qué crees que da miedo? A ver. ¿A ti por qué te daría miedo un payaso?
1: Pues así como que la risa y así como... como
2: la Chío, ¿a ti por qué te daría miedo un payaso, la Chío?
3: Se ven muy...
2: ¿Algún payaso te ha dado miedo?
3: Sí.
1: Muy inestable.
2: ¿A ti sí te da miedo un payaso?
3: A mí, sí. No, no miedo de que no los puedo ver, pero definitivamente no me acerco.
2: ¿Neta?
3: Sí, no. No.
0: ¿Sabes
3: no,
0: que
3: no.
0: creo que es un maquillaje?
3: Es entre el maquillaje, la risa, la intensidad... O sea, la sonrisa medio macabra.
0: Parecen locos.
2: Oh, les no. cuento algo que encontré.
1: Ay, sí.
0: ¿Qué?
2: Ahí les va. Son varios puntos. Uno, el maquillaje.
0: Mira, justamente.
2: Muchos expertos en teatro físico y psicología escénica explican que el maquillaje exagera emociones hasta volverlas irreales. Por ejemplo, no es una risa normal, es una risototota.
3: Exagerada.
2: Sí, no es un ojo, ¿por qué en forma de rombo?
1: Ándale, sí, es cierto, siempre se los hacen así,
2: sí.
1: ¿no?
2: Sí, una sonrisa demasiado grande, ojos demasiado abiertos, expresiones congeladas. El cerebro humano detecta esto como algo extraño, no como algo agradable. No es la risa de tu pareja, de un muchacho guapo, con dientes bonitos, ¿no?
1: Bueno, eso sí
2: de una,
1: es cierto.
2: De una linda chica con ojos abiertos, grandotes. No, por alguna razón, personas sienten incomodidad antes incluso de escuchar hablar al payaso.
1: Uh-huh. Sí, exacto.
0: Sí, soy.
1: Exacto,
3: sí, soy. Sí, yo soy una de ellas.
2: Número dos.
1: Dos.
2: Los primeros clowns, payasos, no eran tiernos.
1: ¿A poco?
2: No, de hecho, el clown clásico nació del caos, la burla y el absurdo. Hay una. Yo estoy viendo una foto aquí de es como un señor ensimismado, triste y con sus gestos exagerados, pero triste.
1: Sí, claro.
2: Sí.
1: Pues ya ves lo de
2: personajes
1: la ópera, ¿no?
2: del circo, la pantomima europea, como el clown blanco o el Augusto.
1: Eso.
2: Que yo no sabía. Bueno, sí sabía. Ahora lo sé. Pero hace unos años yo no sabía que de acuerdo a cómo te maquilles es el tipo de payaso que eres.
0: ¿A poco? No sabía.
2: Que pueden ser agresivos. Un payaso agresivo que recuerdes.
1: Hijo de su
2: Cupi.
1: Madre.
2: Platanito.
1: Platanito,
0: ¿cierto?
1: Sí, claro.
0: Sí, es cierto.
2: Tristes.
1: El de las óperas, ¿no? Los...
2: Por ejemplo,
1: los que cantan.
2: Ajá. Melancólicos o exageradamente humanos. Por ejemplo,
1: Los guapayasos.
2: Los guapayasos.
0: ¿No? Muy humanos.
1: Chuponcito.
2: El cine cambió la imagen del payaso. Películas y series culturales, cultura popular, transformaron el clown en un personaje oscuro.
1: Sí, claro, por ejemplo, el Terrifier, ¿no? Ya ves que era el miedo.
0: Ese.
1: It,
0: por ejemplo, también.
1: Literal, el payaso.
2: Maquillaje corrido, sonrisas falsas, risas incómodas, movimientos impredecibles. Uh-huh. Y poco a poco el miedo reemplazó a la inocencia.
1: Sí, de hecho.
2: Cuatro, el payaso refleja el ridículo humano. Para eso, por eso te pintas, para hacer ridiculeces.
1: Ándale, la ropa, ¿no? Y todo es como que
2: nosotros
1: toda la vestimenta.
2: ¿Harías lo mismo si no tuviéramos el micrófono?
1: No.
0: No.
1: No.
0: Definitivamente no.
2: Tú nos conoces, la Chío.
0: Sí.
2: Eres locutora. Sí. ¿Haríamos lo mismo sin el micrófono? El micrófono nos maquilla.
3: Sí.
2: Nos quita a esas personas, eso que tenemos y nos anima a hacer lo
0: como,
2: que...
0: Como si nadie nos viera,
1: así,
0: pues,
1: decir burradas.
0: Literal, sí.
2: Entonces pasa lo mismo con el payaso. Escuelas de clown y de teatro físico enseñan algo importante. El clown no interpreta perfección. O sea, el clown, el payaso, no es para ser perfecto. Al revés. Si haces una tarugada, vas caminando y te tropiezas, ¡bravo! Si Miss Universo,
1: ¿no?
2: Si Miss Universo va caminando y se tropieza, ¡ay, es una tonta!
1: Sí.
2: ¿No?
1: Sí, exacto.
2: Si el presidente va caminando y se tropieza, es un menso. Si un payaso va caminando y se tropieza, ¡jajaja! Ja, ja.
1: Sí, exacto. Okay.
2: ¿No? Se equivoca, insiste, hace el ridículo frente a todos. Como la pinga, güey.
0: Pues como la pinga.
1: Ah, ya.
2: Eso puede incomodar porque nos vemos reflejados en él.
1: Sí.
0: De hecho.
2: Pero el payaso nació para conectar, güey.
1: Y sí da miedo la pinga.
2: Detrás del maquillaje, el payaso tradicional busca algo simple: hacer sentir acompañado al público.
1: Uh-huh.
2: Nada más.
0: ¿Sí?
2: Por eso. El clown moderno, el teatro, el payaso moderno, el teatro físico y el nuevo circo han recuperado su lado más humano, poético y sensible. El payaso no nació para dar miedo, nació para mostrarnos nuestra humanidad.
1: Órale.
2: Y por cierto, si quieres, ahorita al regreso te cuento, porque hay cuatro cosas, varias cositas que tú debes saber. ¿Por qué la nariz roja? ¿Por qué los zapatos gigantes? ¿Por qué la cara blanca? ¿Las flores que lanzan agua? ¿El traje exagerado?
1: O sea, también
3: todo tiene
1: eso
3: un
1: que
3: porqué.
1: Ver.
2: Todo tiene un porqué.
1: Wow.
2: Pero pon atención porque voy a sacar ganadores.
3: ¡Oh! ¡Ay,
2: ya, ya, ya! Las listas de la negra de 75 pulgadas.
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0: 8 de la mañana con 15 minutos y estamos locos por ganar con Calimax.
1: Sí, todos locos.
0: Sí, y loco va a quedar usted cuando se gane su par de boletos para que se vaya al Chapuzón. 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
0: Y ahí traemos un par de vueltas para el Chapuzón. Ahorita le decimos cómo se los lleva Chef del Pony.
2: No. Yo voy a preguntar ahorita al regreso. Ajá. Tengo que sacar un finalista de la Negra 70.
1: Vamos a sacarlo, papi.
0: Mucha suerte.
1: Aquí en el Show del Pony. Buenos días.
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0: 8 de la mañana con 20 minutos.
2: Entonces, ¿ya vieron cómo están los payasos?
0: Simón.
2: Vengo a explicarte por qué las flores con agua, por qué el traje grandote, la cara blanca, por qué la nariz y por qué los zapatotes grandotes.
0: No entendería por qué tienen un porqué. Ajá.
2: Y también tengo que sacar el finalista de la negra de 75 pulgadas.
16: ¡Wow!
2: Ya sé.
0: Mucha suerte, show del Pony. Buenos días.

0: 8 de la mañana con 23 minutos. 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
2: La nariz roja nunca, no siempre existió.
1: ¿No?
2: No, fue por ahí el siglo XVIII. No había nariz roja para los payasos.
1: Órale.
2: Pero la pequeña nariz roja apareció mucho después y se popularizó hasta el siglo XX.
1: Sí, claro.
2: Hoy es considerada la máscara más pequeña del mundo.
1: Sí.
2: Es una máscara.
1: Es una máscara.
2: Tú te pones una nariz roja y ya estás diciendo algo. ¿Qué estás diciendo? ¿Que estás enojada?
1: No.
2: ¿Que estás enojado?
1: No.
0: ¿No?
2: ¿Qué estás diciendo a una persona que va a la calle con una nariz roja de payaso?
1: Sí, claro.
2: ¿Que eres payaso? Es sinónimo de alegría.
0: ¿Simon? Sí, o sea.
2: Dos, los zapatos gigantes. Nacieron en un accidente cómico.
1: ¿Cómo crees?
2: Sí. Los payasos utilizaban ropa demasiado grande para provocar risas.
1: Ok. ¿Sí?
2: Verse guandajones. Uh-huh. Entre esas prendas estaban los zapatos exagerados. Pero eran zapatos grandotes, no de payaso, sino de un güey patón.
0: Okay.
2: Entonces se tropezaban, querían correr y se tropezaban. Entonces dijeron, no, esto está cura, güey. Los hicieron ya con la punta bombacha para destacarla. No, lo que empezó como una exageración visual terminó siendo una tradición. La cara blanca, ¿por qué? ¿Por qué se pinta la cara blanca?
1: ¿Y por qué?
0: Pues no sé.
2: Porque tú empiezas ahorita a hacer payasadas y no dejas ser un viejo
1: pues sí.
2: Mamarracho.
1: Ándale.
2: ¿No?
0: Sí, uh-huh. ¿Cierto?
2: Pero si ya te pintas la cara, la gente identifica, este es un vato que busca a dar gracia.
1: Ándale.
2: Vamos a ponerle atención, ya que lo logres, otra cosa.
1: Ya.
2: ¿No? Entonces, el maquillaje blanco tiene raíces en personajes del teatro europeo. Más tarde apareció el payaso blanco, una figura elegante, refinada y autoritaria dentro del circo, con los ojos negros pintados, los labios rojos pintados, sí. La cara blanca y además y con las cejas pintadas.
1: Simón.
2: Wow, se resalta más las facciones, güey. Por eso los mimos son blancos, porque se les nota el movimiento. El maquillaje permitía que las expresiones fueran más visibles, incluso para espectadores sentados muy lejos. Las flores con agua. ¿De dónde salieron? Pues como una broma. Como una broma, ¿eh? ¿Sí? La gente decía, ay, sí, se ponían frente a ellos y de repente te recibías un chorro de agua, te daba risa, no te daba coraje, güey.
1: Uh-huh. Sí,
2: o cuando menos a los que estaban a tu alrededor, les daba risa. Y por último, el traje exagerado. Todo estaba bien diseñado para verse desde lejos. Esa era la intención. Y verse guandajón, verse grandote y todo este rollo, es parte de la cura, parte del show.
1: Y los colores.
0: ¿Por qué? Verse chistoso.
2: ¿Por qué? Pues sí, porque son colores llamativos, pantalones enormes, chaquetas exageradas. Cada detalle ayudaba a que el personaje pudiera reconocerse desde lejos, desde cualquier parte de la carpa. O sea, si te vistes normal, vas a parecer una persona normal. Y dices, ¿dónde está el payaso? Antes no había bocinas.
1: No,
2: por ejemplo,
1: no había.
2: Ah,
1: ¿cómo llamaba la atención, no?
2: ¿Dónde está el payaso? Te aseguro que pones un payaso caminando entre gente y sabes cuál es.
1: Ah, claro, papi.
2: A lo lejos, de eso se trata. Órale, pues.
1: Ay, qué chido.
2: Ahí están las cosillas del payaso que da miedo. Yo ahorita voy a regresar. Voy a regresar ahorita con
1: preguntitas. ¿Para sacar al finalista?
2: Es correcto.
1: Me gusta la idea.
2: Ahora sí, todo el mundo marcando el 6083-907.
0: Y ya vaya pensando un número si usted resulta ganador de este concurso.
1: ¿Eh? Ñeñe.
0: Ya, sí. Vaya pensándolo, así que mucha suerte.
1: Y ojalá le toque un equipo bueno.
0: Por favor. Y aquí estamos locos por ganar con...
1: ¡Calimax!

0: Las 8 de la mañana con 29 minutos. ¿Y el Bola anda en los Coyos de Tijuana?
1: Es correcto. Se encuentra en la colonia Durango, ahí donde está la primaria Club de Leones. Lléguele porque trae boletos para las pulgas y trae el calendario futbolero de la mejor, además de los bolis. ¿Y qué crees? ¿Qué? Trae boletos para el Chapuzón, que es el próximo 25, ahí en el Vergel. ¿Te los quieres ganar?
0: Sí.
1: Papi, Bolita, la primera persona que te caiga con shorts. Pero con shorts, papi. ¿Shorts puestos? No, que el pantalón remangado. No. Shorts, papá.
0: Shorts.
1: Ahí en la colonia Durango, primaria Club de Leones.
2: Sí, acá por las 5 y 10, acá está la Durango.
1: Y con shorts.
2: Bueno, pues, con shorts. Así se va a llevar su... ¿Cuántos boletos son?
0: Par de boletos.
2: Bueno, pues, va. Oigan, mientras tanto, yo necesito poner a alguien ahí en la línea telefónica.
0: 664-6083-907. Primera, segunda, tercera llamada.
2: La primera, lo dijimos desde hace rato.
0: Arre, Lulú. La mejor, buenos días.
2: Hola.
0: No, requisito nomás, bájenle a la radio, ¿verdad? Porque si no van a... Ahí está. ¿Quién habla?
3: Agustín.
2: Agustín, ¿de dónde me llamas, Agustín?
3: Ando aquí en la Independencia.
2: Oye, ¿por qué el maquillaje del payaso, amigo?
3: No, ya valí, ahí te veo.
2: Gracias.
0: Ah, bueno, bye. Pon esto.
2: La mejor, buenos días. Buenos días.
3: Buenos días.
2: Tú sí estás atento, ¿verdad?
3: Escuché algo.
2: Ok, va. Sí, yo te voy a decir características de un payaso y dime uno que tú conozcas. Un payaso agresivo.
3: Puede ser el payaso, es el
2: mismo
3: boy, pero... ¿Francesco?
2: ¿Es agresivo?
0: No, espérate.
3: Ah, agresivo. No. El de eso.
2: ¿Quién?
1: Eso.
2: Eso, claro. Eso. ¿Sabes cuál? Desde la vida real, ¿sabes cuál se me vino a la mente?
1: El con payaso.
0: El con payaso.
1: Ándale, sí.
2: Que ya falleció.
0: Ya, sí,
1: paz,
0: ya
1: descanse.
2: Un payaso triste.
3: Payaso triste. El payaso de la canción de
2: José.
4: Y en verdad,
2: ándale,
4: soy un payaso.
2: No, no, Javier Solís.
1: Ah, sí, cierto.
2: Payaso.
4: Soy un triste payaso.
2: ¡Ea! ¡Ea! Ándale. Siguiente.
1: ¿Cómo se reía la canción?
2: Oye, pon atención. ¿Por qué usan la nariz roja?
3: ¿Por qué usan? Ay, no.
2: Échale ganas.
3: Eso no lo escuché.
2: Échale vamos, ganas, papi, lo acabo
0: vamos.
2: De decir ahorita.
0: Échale, papi, vamos. Tú
3: sí,
0: inténtale.
3: Sí, lo acabas de decir, pero como venía manejando. Es una pequeña máscara.
2: Es correcto,
0: ah,
2: güey.
0: Sí, sí pusiste atención,
1: ¿ya ves que sí te acordabas?
2: Oh, sí, sí sabes de todo, güey.
1: Ya se andaba rajando.
2: ¿Por qué dicen?

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1: Ah, y otro más, otro más.
2: Si está ocupado, es de José Alfredo Salazar, es Inglaterra.
1: Y es bueno.
3: El 26.
2: 26. Ya quedan menos, ¿eh? Ya quedan menos. 26 está ocupado y es Alemania por Marco Antonio Santos.
1: ¡Ay, perro! Ah, mira, hubieras agarrado dos buenas elecciones.
2: Échame otro, échame otro.
3: El 29.
2: Está ocupado Alejandra Cera, es Bélgica. Oh. Es que ya tenemos, vamos para la segunda semana.
3: El 11.
2: El 11. Está libre.
1: ¿Libre?
2: Libre, libre.
1: ¿Y cuál le tocó?
2: Y te va a gustar.
4: Te tocó Canadá.
1: ¡Ah! ¡Ah, qué rico! ¡Pura miel de maple, papi!
2: ¡Muchas felicidades! No me cuelgues para tomar tus datos, mijo. Somos el 97, tú dices que somos.
3: ¡La mejor!
2: Ah, bueno, pues, ¿vas a la Unión Americana?
5: Sí, porque en San Isidro, filas normales, hay una espera de 2 horas. En la Drury Lane, 2 horas 20 minutos. En la Centro y media hora. Y a Patín, 45 minutos. Por Otay, filas normales. Y en la Drury Lane, 2 horas de espera. En la Centro y en el cruce Patín, media hora.
1: Y mira, recuerde que nosotros te ponemos en échale.
2: Espérate, carnalito.
1: Vas, papito.
2: No me vas a dar chance.
1: No, sí, claro.
2: Se ve el tráfico más que elegante. ¿Ya vieron desde la Clínica 1 del Seguro Social?
4: ¡A la madre, su máquina!
2: Hasta el San Isidro. Es decir, no significa que todos vayan para el otro lado, no. Significa que hay tráfico pesado y en algún momento, en algún lugar de la 20 de noviembre, uh-huh, te vas a topar con el tráfico real. Entonces, no te desesperes. ¿Hay varios choques? Sí, varios choques.
6: Quisiera tener ala.
1: Oye, qué buen desmadre se está haciendo.
2: Pero nada más el único tráfico feo, vía rápida.
4: Es lo único.
2: Vía rápida desde el San Isidro hasta la Clínica 1 del Seguro Social.
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4: Las 8 de la mañana con 39 minutos y esta hora...
5: Es traída a ti gracias a quién.
6: A Calimax, don Cuquito.
5: ¿A quién más? Dije, güey.
6: Ah, pues sí,
5: ¿quién
6: claro.
5: ¿Quién más sino Calimax?
6: Es obvio.
5: Abuela. ¿Qué onda, la Chío? ¿Cómo estás?
7: Hello, buenos días.
5: Qué gusto verte, cariño.
7: Ay, muchas gracias.
5: Es, además de ser compañera locutora de ustedes.
6: Es correcto.
5: Es mi dentista.
6: ¿A poco sí?
5: Es la que me cura esta dentadura, Irán.
7: Dientóloga. Muy bien.
5: Es dientóloga, sí,
7: le,
5: claro.
7: Le cambia los dientes a cada rato, don Cuquito.
5: Sí, claro. A mí cuando me dice, acuéstese aquí, don Cuco, y me dice, a ver, voy a hacer esto, y la tengo aquí cerjitas, siempre pienso que me está besando. Siento que yo soy la sirenita y este debe ser el güey que sale ahí. Porque si no, no checa, ¿verdad?
7: ¿Siente bonito, don Cuco?
5: Ella también. Hola. Ella también. No, no, ella también debe estar orgullosa que soy su paciente.
7: Claro.
6: Y ya desde que va con ella, ahora sí ya entendió, ya se la cepilla.
5: Yo nomás quería que me arreglaran los dientes.
6: No,
5: pero
6: la
5: sí,
6: muela, yo me refería a la muela, don
5: Ah,
6: Cuco.
5: No, ella creo que tiene novio.
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0: Las 8 de la mañana con 44 minutos. 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
2: Quiero.
1: Dígame, don Coquito.
2: Quiero agradecer. Quiero que me prestes atención para poder.
0: Siempre.
2: Por favor, atención. Quiero agradecer.
1: Ajá.
2: A todas las mujeres que estuvieron a mi lado.
1: Sí, don Coco.
2: Cuando la cosa se puso dura.
1: ¡Híjole!
0: ¡Ay, es todo
2: lo que quiero decir! ¡Gracias!
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0: Licenciado Guillermo Carrasco, qué gusto saludarte.
1: Muy buenos días, muy contento de estar aquí, sobre todo con esta buena
0: con ese recibimiento, no te lo esperabas, ¿ah? No.
2: ¿Qué hubo, papi?
0: Para que veas aquí.
2: Ni Obama tiene eso.
0: ¿Qué onda? A ver, seguimos aquí el show del pony, amigos. Desde la semana pasada, licenciado.
2: Había muchas dudas, papito. Había muchas dudas con Milik
0: Precioso. Un compa de la Sánchez Tabuada.
2: Ándale.
0: Nos escribió, dijo, dice, Pony, mi esposa tiene un green card. Es residente legal en Estados Unidos, pero no es ciudadana. Me dijeron en la línea que los residentes no pueden pedir a sus parejas, que a fuerza se tiene que hacer una ciudadana primero. ¿Es verdad o me quieren asustar? Entonces, precisamente para que no me los confundan, para darnos luz verde en este camino, está con nosotros el abogado...
2: ¡Guillermo Carrasco, de Abogados Junior!
0: Es verdad, Lick, o me los quieren asustar, la neta.
1: Los quieren asustar, Pony. Qué bueno que nos dan la oportunidad de desmentir. Es uno de los mitos más comunes en temas de migración. Y hoy venimos pues a aclararlo. Recuerden que los procesos familiares inician con una petición, ya hay categorías. Los residentes permanentes están limitados a emigrar familia. Únicamente pueden emigrar a los cónyuges y a los hijos menores de edad solteros. Y si son mayores, pueden emigrarlos siempre y cuando sean también solteros. Entonces, el residente permanente perfectamente puede presentar una petición para su pareja siempre y cuando estén casados. Son procesos que hay un tiempo de espera, no es inmediato como el ciudadano americano, pero sí es un proceso que se lleva a cabo relativamente rápido, Pony. Entonces, claro que se puede presentar una petición para los ciudadanos, ¿no? La diferencia es más que nada los tiempos.
0: Los tiempos. Mira. Entonces, sí se puede.
2: Sí se puede.
0: Claro. Pero, Lick, a ver, el tip de oro. Si el residente inicia la petición de su pareja, fíjense bien, el residente, no el ciudadano, el resident alien.
2: Ok.
0: Y en el camino se hace ciudadano americano.
2: Ajá.
0: ¿Qué pasa con el trámite? ¿Se echa a perder o se acelera?
1: Se acelera, Pony. No hay que volver a iniciar. Y qué bueno que lo preguntas de esa forma, porque aquí quiero hacer una recomendación. La recomendación es, residente permanente, estás casado con tu pareja, presenta la petición tal y como estás. Ahorita eres residente permanente, presenta que el caso vaya avanzando. Muchas personas no toca escuchar de que no voy a emigrar a mi esposa, mejor me hago ciudadano americano y luego la emigro. Pero no. ¿Qué pasa si no te aprueban la ciudadanía? ¿Qué pasa si no pasas el examen o no compruebas que vives allá?
0: O pues falleces.
1: Exacto, ¿no? Dejaste pasar el tiempo, ¿no? Entonces, la idea es, presenta la petición tal y como estás ahorita, que el caso vaya avanzando. Si en el inter y el tiempo de espera como residente te haces ciudadano americano, lo que vas a hacer es que vas a expeditar el proceso de tu esposa y de tus hijos menores de edad. 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Nos puedes mandar un WhatsApp para que veamos tu caso como residente.
0: A ver, dámelo pero despacito, por favor, Bachito.
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0: Rocío anda con un muchacho que es residente. ¡Yay!
2: Tiene papeles.
3: Se es le está durmiendo, Pony.
0: Es residente y todo el rollo. Y pues vamos a pensar que se casan.
2: Ándale.
0: Que todavía no, ¿eh? Pero vamos a pensar. Entonces, aquí la pregunta es. ¿Qué tal si se le muere? Porque habrá muchas personas que en el camino se terminó la relación y se acabaron los pinches papeles, valió madre.
1: El residente permanente tiene que estar legalmente casado y con vida y consentimientos al final del caso. Cuando eres ciudadano americano y falleces en el inter, ¿sí? La pareja le puede dar seguimiento como viuda.
0: Ciudadano, pero si es ciudadano.
1: Si es residente permanente, la petición ahí deja de surtir efectos, entonces... ¿Ah? Hay que terminar esos casos ya.
0: Entonces sí vale la pena el comentario. O sea, atención amigos. Lo que te dice el licenciado es, vela pidiendo ya y sí, te vas haciendo ciudadano si quieres. En el entendido de que si eres residente, la pides o lo pides, porque también puede ser al revés, y desgraciadamente falleces, quedas sin efecto. Pero si eres ciudadano, hay una oportunidad.
1: Se le puede dar seguimiento como...
2: No manches.
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0: A ver, Lick, esa es una gran estrategia, pero, a ver, ¿y qué pasa si el que está pidiendo a su pareja es residente, como el que te estoy diciendo?
2: Ándale.
0: Ok, yo soy residente, pero mi pareja está viviendo de manera ilegal dentro de Estados Unidos conmigo allá. Okay. ¿Sí? O estoy casado con ella. Sí. La chico se casó con el vato que está en residencia y se fueron, viven ahí en Chula Vista.
2: Ándale.
0: No, pero la morra, pues todavía te cruza con la de
2: turista. Sí.
1: si una persona está viviendo en Estados Unidos con su visa o sin documentos y está casada con un residente permanente, sí, el residente permanente tiene la opción también de poder solicitar un perdón, se califica para un perdón. Ojo, si el único tema legal o migratorio que tenemos es de que están viviendo en Estados Unidos
0: ahí con visa aquí de volar
1: o sin documentos, se califica para un perdón y lo mejor de todo es de que ese perdón lo pueden presentar dentro de Estados Unidos sin tener que esperar acá en Ciudad Juárez.
2: Ah, ¿no? Mira.
1: Entonces, sí, también hay que analizarlo caso por caso, pero como si tu cónyuge es ciudadano o residente, calificas para un perdón. En la gran mayoría de los casos, lo más común pues es estar en Estados Unidos sin documentos, ¿no? Hay una solución, Pony. Siempre hay una solución y nosotros se la haríamos saber si califica o no.
2: Wow.
0: Por eso hay que estar con las personas que saben. Yo se los digo.
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0: Ah, papi.
4: Él lo sabe.
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0: Del público. Pony, en el 97 me deportaron por tráfico de personas. Jamás intenté cruzar otra vez. ¿Tengo una posibilidad de arreglar? No, ya vale, man.
1: Tráfico de indocumentados solo califica para un perdón si a las personas que intentaste beneficiar o cruzar son tus familiares directos. Y esa sería la única excepción. Entonces aquí hay que ver cuando lo deportaron, a quién intentó beneficiar y pudiéramos analizar o mandar a pedir el récord, ¿no?
0: Ay, mijo. Ah, otra. No. Yo tuve varias deportaciones y 10 años de castigo, dice un radioescucha. Ya han pasado 17 años y el año pasado fui a querer sacar la visa y me la negaron. Mi pregunta es, ¿puedo volver a intentarlo? Sí, muchas veces. Y muchas veces te van a decir a la chingada. sea, sí, la verdad.
1: Uno puede aplicar las veces que uno guste, pero pues obviamente hay que ir bien preparado, ¿no?
0: Sí. Oye, una vez, ¿qué tan cierto es que si tuve una pareja residente y ahorita me encuentro separada de ella por motivos de que era una persona muy celosa, al grado de que habían pleitos cada rato, qué tan cierto es que yo pueda pedir residencia por motivos de violencia física y mental?
1: Sí, aquí ya son temas, hay recursos, digamos, humanitarios. Si fuiste víctima de violencia doméstica o abuso por medio de tu pareja, cónyuge o residente, puedes aplicar para uno de estos beneficios.
0: No manches, ¿neta? Guillermo, porque hubieras empezado por ahí.
2: Una residente que me quiera agarrar a madrazos.
0: Yo mismo te puedo mandar un chorro de clientes, güey.
2: Oye, una residente que me quiera agarrar a madrazos.
0: Yo tengo, no, exacto. Una residente que me ponga tres pasos bien pegados.
4: Yo también busco uno.
2: Y para meter más el gol, que sea más soltera y que el morro tenga menos de 18.
0: Con la reserva. Con la reserva de que la próxima semana o cuando tú lo juzgues necesario. Sí. Yo tengo muchos de esos, Memo. Ay, la
2: Memo.
0: No, yo divorcio cada rato de esos, güey. O sea, sí, de personas que de ahí se agarran para decirles, no, están con ellos porque no, pues es que ya le aguanté y los papeles y. A ver. Entonces, el que me está escuchando está con ya sea su esposa o su esposo, son residentes. ¿En qué momento sí puedo calificar para ese? El güey no me va a quedar los papeles.
1: Sí, si estuviste casado con un ciudadano residente y fuiste víctima de violencia doméstica, nunca te emigró, no necesitas su consentimiento, puedes solicitar estos recursos.
0: ¿Qué ocupamos? Okay. ¿Que presente el reporte de la fiscalía?
1: Sí, evidencia. Sí,
0: evidencia. ¿Cuál es la evidencia? Obviamente, si te puso madrazos, certificar. Por eso siempre les digo yo a mis clientas, aprovechando el gol, ¿verdad? Certifiquen golpes y clientes. Si te pega, vete a la fiscalía, que te certifiquen golpes, levantas la denuncia y eso les va a ayudar primero para que la fiscalía actúe y te ayude con la ley. Pero por otra parte, también para esto, por ejemplo.
1: Así es, Pony. Hay recursos, hay beneficios, ¿no? También para las personas que fueron víctimas de algún delito en Estados Unidos y cooperaron con la investigación y las autoridades, hay ciertos beneficios, ¿no? Y estos dos, no importa que tengan antecedentes o que estén en estado sin documentos, muchas veces por el miedo o falta de información no se solicitan.
2: ¡Órale!
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0: Hasta me dan ganas de hablar inglés, güey. 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
1: Precisamente ya analizamos el caso, vemos las opciones, definimos la estrategia. Si es viable, le hacemos una propuesta para poder iniciar el proceso.
0: Y lo mejor de todo, ay, licenciado, pues sí, sí me quedo.
5: Uh-huh. Me aprendí la canción.
0: Me aprendí la canción.
5: Guillermo Carrasco.
0: Me aprendí la canción. Llegas bailando Abogados Unión. Oye, entonces, es que lo que ustedes no saben es de que no, él no la hizo, la hicimos nosotros.
1: Muy agradecido por eso.
0: 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Wow. 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
0: 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Wow. 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
0: 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No nos importa qué hagan los demás buffets, nos importa lo que nosotros hacemos. 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
0: 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Wow. Muchísimas gracias, Alicia.
1: Gracias a ti, y nos vemos la próxima.
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4: Las 9 de la mañana con 3 minutos. Oye, ¿qué hubo?
0: La gente está loca, güey.
4: ¿Por qué? ¿Qué te dijeron?
0: Ya ves que estabas hablando con el licenciado Carrasco.
4: ¿Simón?
0: Dice un vato, Peque, cásate conmigo, yo te pongo un paso bien machín.
4: Espérame, era pa' show, mijo. ¿No?
0: Otra señora dice, mira, te recomiendo a mi ex marido, ese güey, por eso me separé, tira unas más brazos.
15: ¿Qué? Se cree el Canelo, güey.
0: ¿Qué onda con la raza, güey?
4: Se
0: cree
15: el Canelo y me agarra de costado.
0: Cásate con mi ex, dice.
15: No, ma.
4: Era para el show, mija, pero gracias. Sí, oigan, en San Isidro, filas normales, hay una espera de 2 horas. En la Drury Lane, 2 horas 20 minutos. En la Centro y media hora, y en Patín, 45 minutos. En Optai, filas normales y en la Drury Lane son 2 horas de espera. En la Centro y media hora, e igual a Patín.
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4: Exacto.
15: Aquí les... estuvieras, pero no quieres. Te freseas.
4: Imagínese.
15: Akira.
4: Hombre.
15: Bien anunciadita por mí.
0: Oigan. Si tu marido, mija, no se queja del calor. Ajá. Uh-huh. Es porque ya está acostumbrado al infierno que vive contigo. Es todo lo que puedo decir.
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0: las 9 de la mañana con 8 minutos. Buenos días. Cubom.
1: Fíjate lo que son las cosas.
2: A ver, hermosísimo.
1: Algunos datitos curiosos.
0: Datos curiosos. Me gusta.
2: Datos curiosos. Pero
1: mejor te gusta. Hablando del béisbol. Sí. Un jugador recibió un contrato porque estaba sentado comiendo hot dogs.
2: ¿Cómo crees?
1: Sí. Un buscador de talento observó a un joven en las gradas. Ajá. Le llamó la atención.
2: ¿Cómo?
1: Su brazo.
2: Ajá.
1: O sea, lo vio calilla.
2: Simón. Ajá. Lo vio mamado mientras se comía la salchicha.
1: Es correcto. Así fue.
2: No manches.
0: ¿Qué? ¿La comió muy bonito? ¿Qué rollo? Yo quiero pensarlo.
1: No, el vato estaba sentado y vio que estaba musculoso el brazo.
2: Un brazote.
1: Y le dijo, ¿puedes lanzar pelotas? Sí. ¿Cómo no? Y terminó firmándolo para el profesionalismo.
2: No me fui.
0: Ya entendí. Sí.
1: El récord de bases robadas en una temporada parece imposible. Ricky Henderson, nos tocó verlo jugar, amigo.
2: Ricky Henderson, claro.
1: Robó 130 bases en una sola temporada.
2: Ricky, ese vato es un...
1: Hoy hay equipos completos que no llegan a esa cifra.
2: No llegan a esa cifra, correcto. Chulada, y aquí lo tuvimos, papi.
1: Aquí, sí, claro. Un partido terminó porque se acabaron las pelotas.
2: No.
0: No, nomás por eso.
1: En la historia, en los primeros años del béisbol profesional, no existían las enormes reservas actuales.
2: No, ahorita es una exageración.
1: Un juego tuvo que suspenderse porque ya no había pelotas utilizables.
0: Qué loco.
2: Bueno, es que también tiran muchas pelotas, la neta.
1: Un lanzador ponchó a 3 bateadores en una sola entrada y permitió una carrera. ¿Cómo fue eso?
0: Ay, caray.
2: Ah, caray.
0: Pues no sé. Él corrió.
1: El tercer strike puede escapar del catcher.
2: Ah, sí, correcto.
1: Así que logró 3 ponches y aún así un corredor llegó a base y terminó anotando.
2: O sea, ok, se le peló el vato.
1: Simón.
2: Órale.
1: ¿Yo qué supongo que pasó? El primero se ponchó, pero en el tercer strike se le va al catcher y el corredor corre a primera. No hay outes. No hay outes, pero va un ponche.
2: Como quien dice wild pitch, el güey abanicó en el wild pitch. Se le fue al catcher y el vato pudo correr, pues alcanzó a llegar.
1: Después, okay, a lo mejor bases por bolas o hits. De tal manera que ese cuate anotó.
2: O se robó base, ¿no?
1: O se robó base, etcétera, etcétera. Y los otros cayeron también por ponches.
2: No me friegues.
1: Un jugador olvidó cuántos outs había. Con 2 outs atrapó una bola y se fue tranquilamente al dugout creyendo que había terminado la entrada. El juego seguía. Era el segundo out.
2: No, a mí me tocó ver uno que la agarró así y el vato la agarra y se las avienta así a la gente.
1: Al público. Dos bases,
2: doblete,
1: ¿no?
2: Doblete, Simón, doblete.
1: 5. El juego más largo de béisbol duró 8 horas. 2 equipos jugaron 25 entradas. Algunos aficionados se fueron, durmieron y hasta regresaron al estadio al día siguiente para saber qué había, quién había ganado.
0: No, ajá, sí.
2: Creo que no fue hace mucho, ¿eh? Déjate, checo el dato.
1: 3-9, pues casi 3 partidos.
0: Ajá.
1: Un fanático atrapó una pelota histórica y la devolvió por una cena. Ah. Sí, en los años 70, un aficionado devolvió una pelota valiosísima a cambio de una comida y algunos recuerdos del equipo. Hoy habría valido esa bola cientos de miles de dólares.
2: Oye, nomás como dato, el juego ese de las 25 entradas,
1: sí,
2: fue el 8 de mayo del 84.
1: ¿No hace mucho?
0: No hace mucho.
1: Un jugador conectó un home run sin tocar la pelota.
2: No.
1: Parece imposible, pero un bateador recibió base por bolas con casa llena. Y la carrera de la victoria entró. Los periódicos de la época titularon la jugada como un home run sin batear.
2: Ok.
1: Pues sí, porque anotaste.
2: Sí, claro. O sea, los dejaste tendidos, pues.
1: Sí.
2: Ok.
1: 2. Un árbitro expulsó a una mascota.
2: ¿A una mascota?
1: Sí, porque era tan buena y distraía tanto, que esa fue la razón que dijo, ¿sabes qué? Ya. Pero yo aquí en la Liga Mexicana sí vi, si mal no recuerdo, al gallo, Lalo el gallo, ¿cómo se llamaba?
2: Sí, ya sé quién dices, el gallo.
1: Sí, el gallo Lalo, sí, de aquí, de cuando estaban Toros, antes del Chango 0T, también, es más, al Chango 0T también,
2: creo que sí, también lo expulsaron. Es que los umpires tienen mucho poder, la neta. Hasta la misma gente creo que la pueden expulsar.
0: ¿A poco? ¿Sí? ¿Neta? No me la sabía.
1: ¿Cuál es el objeto, ya para terminar, cuál es el objeto más extraño que ha detenido un partido de Grandes Ligas?
2: ¿El objeto más extraño?
1: Te voy a dar una pista.
2: A ver.
1: Un perro, que ha parado un partido.
2: O sea, que se metió al campo.
1: Un perro, un gato, un enjambre de abejas, o un águila.
2: A la madre.
0: Pues si hablamos algo de extraño, yo quiero pensar un águila.
2: Sí, pues yo un perro.
1: ¿La Chío?
2: Creo que va a ser un perro ahí en el campo.
0: Yo creo que las abejas.
1: ¿Les digo la verdad?
2: ¿Sí?
0: ¿Qué?
1: Todas las anteriores.
2: ¿Todas?
0: ¿No, juntas?
1: Todas. Todas las anteriores en algún momento interrumpieron un partido de béisbol.
2: El de las abejas también no fue hace mucho. ¿Te acuerdas?
1: Sí, como no, un enjambre.
2: Tuvieron que acostar boca abajo.
0: Sí. ¡Qué miedo!
2: ¡Qué engacho eso!
0: No manches.
1: Pollo Layo.
2: Pollo Layo.
1: Pollo Layo.
2: Simón.
1: Es que él se llama Lalo.
2: Ajá.
1: Pollo Layo.
2: Layo.
0: ¡Qué bárbaro!
2: Ahí está. Saluditos a donde quiera que esté.
0: ¡Show del Pony!
2: ¿Ah, se está enojó?
1: Pues yo creo, allá es donde jalaba.
2: ¡Show del Pony! ¡Buenos días!

0: Las 9 de la mañana con 17 minutos. Muchachos, tenemos que hacer la pausa, ¿les parece?
1: Sí, y al regreso tengo que regalar un paquete de Francesco. Lo del chapuzón, güey. Tengo que hablarte lo del chapuzón, güey.
0: La neta se va a divertir bastante, ¿eh?
2: Es el 25, o sea, ya la siguiente semana.
1: ¿Ya?
2: Chulada.
0: Estamos casi a una semana.
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1: 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No. Además de todo lo que trae el Vergel, vamos a llevar música, vamos a llevar concursos, el concurso del panzazo, el mejor clavado, el de Sleeping Fly,
0: también cómo vuelan.
2: Chulada, papito. Va a estar bien perrón.
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0: 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Wow. Show del Pony, buenos días.
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0: Las 9 de la mañana con 23 minutos. Estamos en el Show del Pony. ¡Buenos días!
1: ¡Y qué agüite, güey!
20: ¿Qué papi?
1: ¡Qué agüite!
20: Ya no quiero.
1: ¿Por qué, papi? Una morra me dijo, Pony... O sea, yo estaba ahí de caramelos, todo, le mandaba flores, chocolates y
20: todo. ¡Ah, perro, coquetón!
1: Y me dijo la morra, me dijo, gracias, dije, nada más gracias. ¿Tú? Si tú y yo somos como a mí me gusta, mija.
20: ¿Neta?
1: Le dije, chido.
20: Ok.
1: Le dije, oye, mija, nada más una cosa, tú y yo no somos nada. Me dijo, sí, mija. Me dijo, sí, Pony, como a mí me gusta.
20: ¡Ah!
1: Pero si quieres chocolates, si quieres flores,
19: papi, nuestra preparación de delicioso desayuno. Ponle sazón a la mañana escuchando el Show del Pony por la mejor FM.

0: las 9 de la mañana con 27 minutos. Buenos días.
1: Yo quiero hablar, niños, de volada.
2: Papi hermoso, bacha, tienes la gente para escoger. Hay o paquete familiar para que se vaya al circo de Francesco.
0: Que es paquete familiar, para 4 personas.
2: Paquete familiar. O también tenemos los boletos para el Chapuzón, que es la siguiente semana.
0: Sí, que ese es un par de boletos.
2: Par.
0: Ajá, par de boletos para 2 personas. El jueves 25 de junio vamos a estar.
2: Va a ser, o sea, incluye todo, papi. Incluye que puedas participar en todos los concursos, en las que vamos a hacer en las diferentes albercas y todo lo que va a haber. Hay dinero en efectivo.
1: Money, ya, ponme alguien.
2: Money, money.
0: 6083-907.
1: A ver, ponme alguien de volada.
2: Ahí está, era. La mejor, buenos días.
3: Hola. Buenos días, precioso.
2: Precioso, ¿con quién tenemos el gusto?
3: Con José Manuel.
2: Oye, papito, ¿no has ganado últimamente?
3: ¿Mande?
2: ¿No has ganado últimamente?
3: Hace como 2 meses, 1 mes, pero pues cancelaron el concierto de los 100. ¿Quién vino que no vino?
2: Ya, con eso se armó.
1: Ya, listo. Te voy a hacer preguntas, ¿ok?
3: Ajá.
1: Tú puedes pedirle a la ayuda. Está la Chío, es dentista. Hola, la Chío.
4: Hello.
1: Está la Peque.
4: Hola.
1: Que es ama de... ama de
2: pues sí.
4: Pues sí.
1: Pues sí. Ayudante del hogar. Ayudante del hogar.
4: Con todas las llaves.
1: Está, ah, está el Brandon, que es también amo de casa.
2: Hola. Amo de...
1: Sí, y está el Bebechito, que es ese sí, la leperada, ¿no? Sí.
2: Amo del Chackets.
1: Pero bájale todo el radio. No me gustaría volverte a decir que le bajes otra vez, carnalito, porque se oye feo. Listo, mijo.
3: Listo.
1: Listo. A ver. Pon atención. ¿Quién fue el primer presidente de México? ¿Requieres ayuda? Tú nomás di el nombre.
3: ¿Y si fallo qué? ¿Ya no te
1: pierdes? Pierdes.
3: Bueno, voy a decir un nombre, pero la verdad creo. Venustiano Carranza.
1: Respuesta. Incorrecta. Tenías a todos ellos de menos para escucharlos y no quisiste.
3: Bye bye.
2: Ni modo, papi.
1: ¿Quién comandó el ejército mexicano en la batalla de Puebla?
3: No, pues ya en historia soy muy mal. Yo soy bueno para matemáticas.
1: Por eso, dime si alguien quieres que te ayude.
2: Papi, estamos todos aquí.
3: Que me ayude. Ayúdame tú,
1: Pony. Ay, güey, yo no estoy haciendo la pregunta, güey.
2: Te dio opciones de quienes te pueden ayudar.
3: Era Peque Pau.
1: Peque Pau.
4: Buena suerte.
0: Mijo, buena suerte, la neta. Otra vez, ¿quién comandó
1: el ejército mexicano en la batalla de Puebla? Fácil.
0: Se me olvidó, la neta, Pony.
1: Sí.
0: Pues sí te lo...
1: Dime otro.
3: El Bebechito.
2: Venustiano Carranza, vos.
0: Sí, iba a decir lo mismo, pero qué bueno que no lo dije.
1: Dime otro.
3: ¿No está ahí la profe ya?
1: No, pero está justamente
2: La Chío.
1: La Chío.
3: Ella.
4: Arre, pues. Vamos a ver. ¿Cuál es la pregunta, Pony?
1: ¿Quién comandó la batalla de Puebla? Tramposilla.
2: ¡Ah! ¡Tramposa! Aquí no se hace eso, ¿eh?
4: te voy a ayudar. Su apellido empieza con la última letra del abecedario.
2: Uy. ¡Qué ayuda!
1: ¡Uy, qué ayuda!
4: La última. La última. Y su nombre es el equivalente a Nacho.
3: Ignacio.
4: Ajá, ¿y el apellido? ¿Qué?
3: Ignacio Zaragoza.
1: Sara Cachonda, es correcto.
2: Sí. Bien, papi.
1: Listo.
3: Por la ayuda, y no tengo más chances, ayuda.
1: El benemérito, ¿a quién se le conoció como el benemérito de las Américas? Dime un nombre rápido.
3: Benito.
2: Benito Juárez.
1: Correcto. ¿Quién es la mujer considerada oficialmente heroína de la independencia?
3: No sé.
1: Dime un nombre.
3: Peque Pau.
0: ¿Para qué me dices a mí, güey? Ay, la tengo en la punta, la que no tengo. Oye,
1: no.
0: Te lo juro. No, la neta no, morrito. No,
1: dame otro nombre.
3: Bebechito.
2: ¿La corregidora?
1: No.
0: Es que sí tenemos...
1: Ayúdale. No, claro que no.
2: Es la misma.
1: Leona Vicario.
2: Está allá. Arriba la escuela.
4: Tenemos una calle, ¿no?
1: ¿En dónde fue fusilado Miguel Hidalgo?
3: Peque Pau.
0: ¿Pero por qué estás ensañado conmigo? ¡Zacatecas!
3: Bebechito.
0: No, pero Bebechito.
3: Miguel Hidalgo.
2: Ah, Chihuahua. Miguel
1: correcto, Hidalgo. Chihuahua.
2: Ahí está, ah, yo estaba pensando. ¿Salió?
1: Mi rey, ¿cuál es el premio que quieres?
3: Lo de Francesco.
1: Respuesta. ¿Paquete de la familia de Francesco? Te voy a hacer una última pregunta para que te lo lleves.
2: Sí, porque es familiar.
1: Sí. ¿Cuánto es uno más uno?
3: ¿Cuánto es uno más qué?
1: Respuesta incorrecta.
0: ¡Ah, no! ¡Sí, dáselo, sí, Pony! ¡Dáselo,
1: mi rey! No me cargues para tomar tus datos. Vete al familia, al circo familiar con
2: Francesco.
3: Muchas gracias, muchas gracias.
0: Nada más dinos una

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0: las 9:37 y está listo para cruzar, agárrese donde pueda, oiga, porque en San Isidro, filas normales, hay una espera de 2 horas. En la Drury Lane, 2:20. En la Centro y media hora. Yopatín, 45. En Otay, filas normales. Y en la Drury Lane, 2 horas de espera. En la Centro y en el cruce patín hay una espera de 1/2 hora. Así que con mucho cuidadito, no se me desespere, ¿eh? Además, todavía no sale, ¿verdad? El par de boletos para que se vaya al Chapuzón.
1: No.
0: Este jueves 25 de junio, o sea, la siguiente semana, estamos a una cosa de nada de vivir esta, pues, gran aventura acuática con mis amigos del Vergel. Jueves 25 de junio, y obviamente va a haber música, señores. Llegan mis amigos de Sentenciados, Banda Aguacaliente, 5 Norte y Diego Arriaga.
1: No manches, va a ser un showzazo.
0: La neta
1: o
0: que
1: sea... Neta, una, y aparte puede ganar hasta dinero.
0: Sí, una vez terminando todas las actividades, o sea, nos vamos a la música.
1: Empieza la música.
0: Empezamos con la fiesta. Va a haber premios en efectivo.
1: Imagínese, compa, así con alberquita, agüita, en música. Y usted mientras está echando sus chapuzonzotes, ahí pues va a escuchar la música. No, no, no, chulada.
0: Es
1: chulada.
0: Una fiesta.
1: El chapuzón de la mejor en el Vergel. Allá nos vemos, don Lucio.
0: 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Mientras regresamos, ¡ey! Tiene que salir este par de boletos para el chapuzón regresando, ¿les parece?
1: Sí.
0: Para que estén al pendiente y marque 664-6083-96.

0: 107. Buenos días.
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7: Las 9 de la mañana con 43 minutos. Ok, por cierto, tenemos pendientes el par de boletos para que se vaya al Chapuzón. Jueves 25 de junio, te le decimos cómo se los puede ganar, ¿eh?
8: No manches, que el fin de semana estaba cocinando y se me quemó un huevo.
7: ¿Cómo que se te quemó un huevo?
8: Sí, neta, banda, no cocinen encuerados.
7: Ay, qué...
8: Y menos si es aquí con aceite, con las brincas, bien gacho.
7: ¿Qué pasó? Adelante,
6: güey. 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

0: las 9 de la mañana con 46 minutos. Ya ha llegado el momento de que usted se lleve su par de boletos para que se vaya al Chapuzón.
1: El Chapuzón.
0: Que ya es jueves 25 de junio, acuérdense, par de boletos para el Chapuzón. Puede, pues entran todos, prácticamente toda la familia.
1: Sí, o sea, usted se puede ganar los boletos en la regaladora o aquí con nosotros, pero también puede ir a taquilla a comprarlos.
0: Claro.
1: O sea, si dice, ¿sabes qué? No, no me quiero arriesgar, yo voy a entrar ese día, que es el jueves.
0: Directito, ajá.
1: Jueves 25.
0: Pendientes porque ese también va a haber premios en todas...
1: Va a haber premios, irán money, money, money.
0: En todas las atracciones, en todas las albercas vamos a hacer alguna actividad. 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
1: Sí. Ok, vamos a hacer algo. Estoy pensando en algo.
0: Valió, Mauser.
1: Estoy pensando en algo.
0: Ok.
1: Ustedes tienen que decirme.
0: Va. Ok, inicio.
1: Va.
0: ¿Este es una persona?
1: Sí.
0: ¿Es algún personaje de alguna película?
1: No, creo que no.
0: ¿Ok, de telenovela?
1: No sé, creo que no. Creo que no. ¿De telenovela? Creo que no.
0: A ver, ya te dije película, me dices que película no, telenovela quizás no. ¿Es algún conductor?
1: Sí.
0: Ok.
2: ¿Es hombre?
1: Sí.
2: Ok.
0: Ahí está.
1: Ok, yo creo que dejamos a la gente, ¿no? Yo creo que con eso dejamos a la gente. Va, 664-6083-907. A ver aquí. La mejor, buenos días.
3: Hola, yo quiero participar.
1: Ok, haz tus preguntas.
0: Tienes derecho a tres.
3: A ver.
1: ¿Sí?
0: Ajá.
3: Ajá, pero ¿qué?
1: Pues tienes que preguntarme. Ajá.
0: Ok, recuerda que el bebechito está pensando en algo o en alguien. Nosotros ya les dimos pistas. Y tú tienes que hacer tres preguntas para adivinar quién o qué es lo que está pensando el bebechito.
3: ¿Ya se murió?
1: No.
3: No. No. ¿Sale en una película?
1: No, que yo sepa, no.
3: ¿Alfredo Adame?
1: No. Bueno, lo bueno es que le entendió a la dinámica.
0: Al final.
1: La mejor, buenos días.
0: No.
1: Colgó.
0: 6083-907. Los demás cuelguen, porfa.
1: Ahí está. La mejor, buenos días.
0: Bueno.
4: Bueno.
1: Sí, bueno. A ver, échale.
0: Tus tres preguntas, mijo.
4: ¿Sale en un programa de radio?
1: Sí, en algún momento.
4: ¿Tiene pelo?
1: Tiene pelo, es subjetivo porque él no, pero el personaje sí.
4: Por último, ¿hace videos en las redes sociales?
1: Sí, pero ya tienes que adivinar, papito.
0: ¿Quién es?
4: Ah, ok. Pero estaba pensando en la pinga.
1: No, no.
0: Ay, ¿y ese
1: no,
0: quién
1: no,
0: es? No. Ni es artista. Ah,
1: dije conductores, ¿no?
0: ¿Esa cosa qué?
1: La mejor, buenos días.
0: Ahora la otra. Creo que se nos está agarrando. A ver acá.
1: La mejor, buenos días.
0: Más bájale su radio, porfa.
1: Bueno.
2: El radio.
1: No, papi. A ver acá. La mejor, buenos días.
5: Buenos días.
1: Papito, a ver, échale las preguntas.
5: Dices que es subjetivo, que no tiene pelo. ¿Tu tez es blanca?
1: Sí.
5: Okay. ¿Es muy irreverente?
1: Muy, muy, muy, muy.
5: Okay. ¿Tiene un personaje, tiene un personaje con una cabeza grande?
1: ¿Cabeza grande? Pues sí, se pudiera decir. No, no, ¿sí? Bueno, no, creo que ya sé para dónde vas, no.
5: Okay.
1: No.
5: Sí. Híjole.
0: A ver, ¿quién es según tú?
5: No, pues que me falta una pregunta.
1: No, ya fueron tres.
0: Ya fueron tres,
1: ahora sí es adivinar.
5: Ah, ok. El chingarito, bueno, ya me fue a otra parte.
1: No, papito.
0: No.
1: Es que yo creo que pensaste en Facundo, ¿eh?
5: Sí.
1: No, papito. Bien. Por ahí va, más menos. La mejor, buenos días. Bueno.
5: Bueno.
1: Sí, papito, échale.
5: ¿Perdón?
1: Pues vas.
0: Las preguntas, güey.
6: ¿Cuál es la mejor?
1: No.
6: ¿Sale en un concurso de televisión?
1: Sí, en algún momento salió.
6: ¿Le hicieron un corrido?
1: No estoy seguro, yo creo que sí le han de haber hecho.
6: ¿No es el John?
1: No, no, no, ¿para qué este güey?
0: Bueno. No, o sea, la que sigue.
1: Ok. A lo mejor buenos días.
7: ¿Qué dice, qué dice?
1: Échale, papi.
7: Oye, ¿es payaso?
1: Sí.
7: A ver si le tiro. ¿Es el Broso?
1: ¡No! ¡Ah! Gracias.
0: ¡Está cerca!
1: Sí. Ya, ya, yo creo que pensado, la otra respuesta es obvia. La mejor buenos días.
7: Buenos días.
1: Buenos días, échale.
7: Hace chamoy.
1: ¿Chamoy? No, que yo recuerde, no.
7: Es su frase, pues, chamoy.
1: No, según yo no. Ya no me acuerdo, si ya tiene rato que no lo veo al vato, pero no, que según yo no lo dice eso.
7: ¿Da brincos o no?
1: No.
7: Ah, entonces no sé.
1: Y... ¡Cualquiera, dime! Que...
0: Saludos, papito. Hubieras probado suerte. Último, último, si no nos vamos con el WhatsApp.
1: A mejor buenos días.
8: Hola, buenos días.
1: Buenos días, échale.
8: ¿Le gustan las motos?
1: Creo que sí.
8: Sí, ¿no es Platanito?
1: Respuesta correcta. Bien, papito, bien.
0: Y acá en el WhatsApp nos están mandando.
1: En el WhatsApp ya lo habían mandado. Ya se lo iba a dar a esa persona, si no lo contestaban. Papito, entraste en clutch. Mijo, pues tú y otra persona más se van al chapuzón de la mejor. No me cuelgues para tomar tus datos, nomás un paro. Somos el 90.7, pero porque tú lo dices, somos
8: la mejor.

0: las 9:56 a.m. ¿Y qué cree? Ya nos vamos.
1: ¿A ti te gusta el tequila?
0: No, ese no. Pero ya nos vamos.
2: ¿Qué, ya?
0: Sí, güey.
2: ¿Tan rápido?
0: Bien rapidísimo.
2: ¡Oh, my God! Ay,
0: ¡qué emoción!
2: No manches.
3: Se la fue, gente se me fue de volada, ¿eh?
0: Se fue volando.
3: Mañana, güey, no se puede perder. Tenemos un programón. Viene la Nutri. Los duelos. Mañana es el miércoles de Remember Me. Va a ser una chulada. Gracias a toda la gente que estuvo pendiente con nosotros. Y pues si tú quieres ganarte los boletos, ya sea para Francesco, para el Chapuzón, pues muy pendiente mañana. Y también, de hecho, los demás turnos, porque ahí vienen las chicas de la radio y van a traer premios también, ¿verdad, Jimenita? Ya dijo que sí.
0: Sí, ¿verdad?
3: A ver,
0: está
3: diciendo
0: dilo,
3: que sí.
0: Dilo.
4: También
0: tiene
4: el Chapuzón y la Cipuebla.
3: ¡Wow!
0: ¡Qué bárbara!
3: ¡Jimena Vallarta! Trabajo para ti.
4: Bonito día para todos.
0: Salúdame. Todos nos ven.
3: Ella es la Chío.
5: Nos escuchamos mañana, por aquí voy a andar también, ¿eh?
3: Eso, Chío. Paula Trejo, la Peque Pau.
0: Adiós, bye. Que pase un excelente martes.
3: Y mi nombre es José Reynoso, el Bebechita. Nombre de Antonio Cermeño, el Pony. Encomiende su día. Adiós y verán.
0: ¡Qué bonito es!
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21: 10 de la mañana con 12 minutos. Y si usted va con los vecinos en San Isidro, filas normales, hay una espera de 2 horas. En la Drury Lane, 2 horas 20 minutos. En la Sentry, media hora. Y en Patín, 45 minutos. En Optai, filas normales, hay una espera de 2 horas. Igual por la Drury Lane. En la Sentry y en el cruce Patín, media hora. 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

0: 10 de la mañana con 9 minutos.
1: ¿Cómo están? Espero que estén muy, pero muy bien listos, como estamos nosotras para arrancar el segundo día de la semana. Hoy, martes, qué emoción, martes, cachondo.
0: Para que estén listos a la pregunta y ustedes también participen, recordarles que tenemos muchos premios también para que tengan el número de WhatsApp y de cabina. Te paso el de cabina, 664-6083-907, y el de WhatsApp, 664-342-4488.
1: Pendiente, como bien lo dices, Kim, para los premios, para la pregunta, para el tema del día de hoy. Por supuesto que cuando te lo indiquemos respecto a los premios, cuando te lo indiquemos es marcando a cabina, o para que prestes atención dónde va a ser la dinámica, vía WhatsApp o vía marcando a cabina.
0: Y estén pendientes ahorita la pregunta cacachonda. Recordarles que si hay niños, por favor, después de las 12, escuchen la radio los niños, y los padres a todo volumen, por favor.
1: Quédense cuatro horitos con las chicas de la radio, solo aquí la mejor,
0: 90.7.

0: cachondo. ¿Qué canción arruinaría por completo el ambiente si empezara a sonar en pleno momento íntimo?
1: Ay, canciones que van para abajo. Hace tiempo les habíamos hecho la pregunta, canciones que funcionan durante el acto íntimo.
0: Ahora canciones que la neta no.
1: No, canciones que dan para abajo, canciones que dicen, no, quítate a más.
0: Que no te ambientan, ¿no? En el momento de pasión.
1: Exacto, exactamente. Bueno, háganlo saber esas canciones que de plano no funcionan para el acto cacachondo al número de WhatsApp.
0: 664-342-4488.
1: ¡Vámonos!
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0: Son las 10 de la mañana con 18 minutos.
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0: 5 minutos.
1: ¿Canciones?
0: Pues, que te quitan por completo el ambiente. Sí, empezaba a sonar esa canción, ¿verdad? En pleno momento íntimo.
1: Ándale, en pleno momento íntimo. Quisimos adelantar tantito el viernes porque, para que no se haga tan larga la semana, ¿verdad? Para ya sentir que estamos más para allá que para acá.
0: Pero no es viernes.
1: Vamos a escuchar qué canciones nos dice la gente de este lado.
2: Una vez estaba en el mero cuchito. Y estábamos con puras del Cártel de Santa, ¿no? Bien cholos, pum, pum, pum.
1: Órale, buena.
2: Y de repente que se acaba y que comienza una de las que le ponemos al niño en la cuna.
1: No, pues rápido te paras a cambiarla, ¿no?
0: La cocina, no manches.
1: Y luego el niño, papá, papá.
0: Y te va tocando la puerta. Papá, pusiste la canción de René.
1: Ay, no manches.
0: Ábreme,
3: buenos
0: papá.
3: Días, King. Ahora, yo creo que la canción que no funcionaría sería la de Te Amo, de Franco De Vita. Y menos si estás con la esposa. No, hombre. Báñense, muchachas, hasta acá llega el tufo.
0: ¡Ay, una falta de respeto!
1: Cuando me bañen les voy a avisar, ¿eh?
0: Esta canción está muy bonita.
1: Sí.
0: No es como para eso, apenas que estés haciendo la mort.
1: Yo creo que en la etapa de nuestros papás, en la generación de mis papás, la usaban.
0: Sí, yo creo que sí.
1: A ver, sube.
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1: Vaya, te imaginaba así. ¡Ay, no!
0: ¡Ay, es linda!
1: Mira, por acá ponen una del Chente de Fernández. Ay, bueno, como que para los besos lentos está bien esa.
0: Me imagino a los panaderos que están ahí. Ay, bien padre.
1: Es que como no nos puso canción.
0: ¿Qué canción?
1: Elegí esa. Ajá. Pero esa sí está padre.
5: Vale más
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0: ¿Qué cosa?
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0: Ay, no. No, vale, no opino lo mismo.
1: No, yo digo que...
0: No,
1: vete. Yo de más chica... Yo pensaba que esas cosas de los adultos era así lento. ¿Sabes cómo? O sea, por las novelas. Por las novelas.
0: ¿Sabes cómo? Y que se mirara así igual que las novelas, ¿no? Y nada que ver.
1: Me prometieron algo. La televisión me prometió algo que no, ¿eh? Dice, las de Grupo Marrano, chicas, o Marco Antonio Regil.
0: Pondré nomás un cachito.
1: Ey, Marco Antonio Regil es el... Es el...
0: ¿Conductor?
1: El conductor, ¿no?
0: No, yo creo que quiso decir el de los Bukis.
1: Ay. A ver, ¿esa ponla otra vez desde el principio?
7: Así, marrano.
1: Ah. Ay. Ay, no, oiga. Ya, cámbiale.
8: Saludazos de parte de su compa Roy SN, la Kim, ey, la Ada. Yo creo que una de las canciones me da para abajo en ese momento, la de Nadie es eterno en el mundo.
0: Sí, no manches.
1: Ay. No, hombre, ni en el cerro.
0: No, no. Dime, ¿cómo te vas a ambientar ahí?
5: Un corazón.
0: No, mejor me pongo a cantar.
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0: pero
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1: Mira.
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0: Ni con el bueno, amor, con el ritmito.
1: Imagina. Un mantelito de picnic en el cerro. Entre el matorral.
0: Ay, no, lleno de hormigas. Qué horror.
1: No, no, no. Oiga, le damos una pequeña pausa. La pregunta de hoy.
0: Pues canciones que arruinan el momento íntimo.
1: Vámonos.

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1: Cruzar el día de hoy a Estados Unidos, garita de San Isidro, líneas normales, una espera de 2 horas 10 minutos, 2 horas 20, Ready Lane, Sentry 35, cruce peatonal 45 minutos, Chaparral 1 hora y si te vas por Otay, líneas normales 2 horas, 2 horas 10, Ready Lane, Sentry 25 minutos, cruce peatonal, una espera de 30 minutos.
2: Mira, la canción de Martillazo de Danny Flow, esa canción me hizo perder a una chiquita bebé.
1: La pongo.
2: A ver, bueno.

0: hit, ¿eh?
1: ¿Qué fue? En el 2023 por ahí, ¿no?
0: Era muy buena, el vato pegó mucho con esa rola, la verdad.
1: Ay, pero yo le tengo una pregunta a quien nos dijo esa canción. ¿La puso adrede? O sea, dijo, esta me la va a aprender. ¿Y todo lo contrario? ¿O se te fue ahí en el...?
0: A lo mejor se les va, pues es que van poniendo el playlist y se van corriendo una tras otra, ¿no?
1: Ira, Ira, ¿qué me dices de esta? Es el rey del morbo, ¿cómo andas? Te quiero
0: meter el vaso. Yo no me prendería con esas canciones.
1: ¡Ah, Kim! Tienes que ser más aventurera, Kim. Mira, a ver, de este lado ponen la de Taco Placero con Paquita, la del barrio.
0: Uy, no más. Yo me pongo a pistear. Y a rayarle la mano, yo creo, al vato. No manches.
2: Pero qué estúpido fuiste.
1: ¡Ay, imagínate!
2: Resultaste poco.
1: Se ponen a decirse sus verdades en mero

0: callarme.
1: Pues algo parecido para decirse sus verdades, la disfruta engañar, te ponen de este lado.
2: Imagínate.
1: No, pues es pura tiradera. La adictiva. O te está confesando.

0: Martes que cachondo.
1: De la pre... ¿Qué es la pregunta? Sí. Canciones que te arruinan el momento, pues cachondo.
0: Aras.
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0: 34 minutos.
1: A ver, de este lado, hoy martes cacachondo, la pregunta de hoy. Pues canciones que arruinan el momento íntimo. A ver.
2: Chicas, yo pienso que estás acá en el acto con tu pareja. Ajá. Tuviste ahí unos problemitas y que te sale la canción de Si Soy Infiel de José Germán.
1: No, man.
2: No, hombre, adiós, se acabó esto.
1: No, y justo iba a ser el sexo de reconciliación, igual, ¿no? Imagínate, con esa canción me emperro y me voy. Digo, sobres, me cambio, bye.

0: Oh, imagínate que ya la andabas dudando, ¿no? Y con esa canción dijiste, son señales. Señales, ya lo intuía.
1: Mira, dice, imagínate que ya estás en el carro, alistando todo, pusiste la playlist matona, está sonando Hung Over, aquello está increciendo y la situación también. Y de pronto, por olvidar quitar las sugerencias aleatorias, empieza a sonar La Planta de Caos o La Ingrata de Café Tacuba. Y de aquí a que vas y me cambias, ya valió.
0: Imagínate.

0: positivo. Agarra ritmo.
1: Sí, pero neta estás en besos, toqueteando, lo que quieras. No me ambienta. O sea, te sacas de onda, le dirías, hey, cámbiale. O apaga mejor la radio, no sé.
0: Mira, a ver, de este lado que nos pone. Bueno.
2: Buenos días, chicas.
1: Buenas.
2: Dice Giovanni. Dice Giovanni Sánchez. Ay, no, ya no dice puede. Giovanni Sánchez que a él le gusta hacer el delicioso con la de acerejé.
0: ¡Ah! Esa dice hola, diablo. Si la escuchas al revés.
1: ¿En serio?
0: No, saludos a Giovanni Sánchez. Buenos gustos musicales.

0: Yo me pongo a bailar con las manos.
1: Ahí. Mira, me aprendí ese, pero nunca me pude aprender aquella efeméride en la primaria que tuve que decir sin leerla.
0: Ay, no.
1: A ver, de este lado, ¿qué nos dicen? Ah, ya lo eliminaron. Dice, buenos días, chicas. La de esa mujer de los buitres. Esa, ándale.
0: Esa está bien apagadona.
1: Ey, sí, de plano sí.
0: Bien apagadona esa, Ronald.
1: Mira, a ver, esta de acá.
2: Y yo digo que si estás en el mero apogeo, en el mero clímax, y de repente sale la rola de El Moño Colorado, te tumba todas las ganas.
0: Ay, yo me pongo a bailar, le digo, párate. ¡Vamos!

0: es que mira, esa canción está buena, ¿sabes por qué?
1: Y te vas el ritmo de la canción, neta, ¿cómo le haces? Un,
0: si tu chico no tiene ritmo para ese acto, ponle estas.
1: Serían canciones bien, sería un movimiento muy lento.
0: Y que se le empiece a soltar la cadera. Vas a ver.
1: Ey, haz el movimiento de hombro.
0: Mira, ¿qué te parece, amor? Si vamos poniendo esta canción y vas moviendo la cadera al ritmo. Ya, poco a poquito va a ir agarrando la onda.
1: Si se les hacía aburrido el sesuachis con esas canciones, a lo mejor les puede ir mejor.
0: Mira, la de Mi Segunda Vida en la Arrolladora. Otra para confesar infidelidades. Ay, no, hasta coraje me da. Mira.
1: Ahí habla, ¿no?
2: Me da

0: me da coraje.
1: Fíjate que yo una vez sí cambié el nombre de alguien sin querer.
2: Yo también.
1: Pero así, o sea, era en una cita y sin querer dije el nombre de su amigo.
2: Yo dije el nombre. No, mejor no me voy a quemar.
1: Si ya hablaste, ahora termina de contarlo.
2: Que salí con un ex.
1: Ajá.
2: Y en ese entonces yo había terminado mi actual relación. Entonces salí con ese ex y le dije el nombre
1: del otro.
2: Y yo me acuerdo que yo estaba ya en su casa. Y le dije de que voy a ir al baño y no había rollo de papel. Y yo como tenía la confianza, le dije, oye, no hay papel.
1: Armando, supongo.
2: Armando, y se llamaba Manuel. Nada que ver. Y ya después, yo ni en cuenta, y él no me dijo nada. Y ya después que me senté en el sillón, dije, chin, mejor me fui. Mejor me sentí ya incómoda yo. Ajá. Y decidí mejor irme. Y ya no se platicó nada al respecto de eso, ¿no?
1: Oye, pero entre ellos dos se conocían.
2: Sí, ya, sí, después sí se llegaron a conocer.
1: No manches.
2: Sí, ahí en una fiesta.
1: ¡Hala!
2: Ya, pues.
1: Oigan, nos vamos a una pequeña pausa. Quédense con las chicas de la radio. ¿Martes?
2: Martes, pues cacachondo.
1: Ah, bueno.

0: 10:53, la regaladora está en la capilla de Nuestra Señora de Talpa, Colonia Emperadores, con boletos para las pulgas, los calendarios futboleros, el boli de la mejor y chapuzón. 15 minutitos, la regaladora en la capilla de Nuestra Señora de Talpa, Colonia Emperadores. Pero ¿cómo se pueden llevar los boletos del chapuzón?
1: Oye, pues ¿con qué se limpia una alberca?
0: ¿Con cloro?
1: Con cloro. Entonces que le lleven un cloro al bolita.
0: Y así se llevan boletos para el chapuzón.
1: No se nos preocupen que el bolita les va a regresar su cloro, ¿ah? No les va
0: no
1: a...
0: No se lo va a llevar, no se lo va a quedar, ¿verdad?
1: Exacto, y no les va a descoordinar la despensa, no, al contrario, nomás presenten un cloro con mi bolita.
0: Y listo, se llevan boletos para el chapuzón. ¡Vamos!

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12: 11 de la mañana con 3 minutos, garita de San Isidro, línea normal es 2 horas 10, 2 horas 20, Ready Lane, Sentry 35 minutos, cruce peatonal 45, por el Chaparral algo pesado 1 hora con 10 minutos, y si te vas por Otay, línea normal es pues ya 2 horas, en Ready Lane 2 horas 20, en Sentry 25 minutos, cruce peatonal media hora, y continuamos con más con este martes, cacachondo con las chicas de la radio.

0: 11 de la mañana con 10 minutos. Continuamos con Martes Cacachondo.
1: Oigan, pues fíjense que se ha popularizado una nueva forma de disfrutar las citas en pareja. Uh-huh. Esto según los sexólogos.
0: Ay, güey.
1: ¿A qué voy? Es que, a ver, siempre es lo mismo en las citas. ¿Qué es? Salir a comer.
0: ¿Y de ahí?
1: Al cine. Ajá. ¿Y de ahí?
0: A comernos.
1: Exactamente.
0: A tener, ya saben.
1: A un motel, si bien te va, si no ahí en...
0: A la casa de él.
1: O si no ahí en un barranco.
0: Y, o en el carro.
1: En el carro, exactamente, sí, sí, ¿no? Sí, sí. O sea, pero esa es la secuencia. Comida, cine y sexo, ¿no?
0: Y sexuachis.
1: Exacto. Bueno, pues hoy los sexólogos están recomendando esta regla que se llama sexo primero, donde las cosas son a la inversa de como las conocemos. Es decir, sería primero sexo y después, saliendo de esto, ahora sí, ir a comer, al boliche, al cine o lo que sea.
0: Ah, mira. Pero ¿por qué no? Y a ver, dice, van a ir a comer, van a estar llenos, se van a echar unos tragos, van a estar inflamados y cansados.
1: Exacto.
0: O sea, dice, esto es perfecto, pero no solo aseguras que sí o sí tendrían sexo, porque los dos quieren, además se la vas a pasar mejor en tu cita. Obviamente esto aplica para parejas que viven juntos o llevan mucho tiempo juntos. A mí me gusta la idea, sí, de tener sexoachis primero, pero yo me puse a pensar en el aspecto de que, ok, yo llevo apenas 6 meses con mi pareja.
1: Ajá.
0: Y que me diga, vamos primero a tener sexoachis al motel y de ahí nos vamos a la piñata de no sé quién. Ah, ok, va. Pero una como mujer, pues se arregla, se peina, se maquilla y todo. Llegan allá al motel, tienen lo que deben de tener. ¿Y qué pasa? Nos desarreglamos y terminamos bañándonos y nos tenemos que volver a arreglar y después hasta nos da un poco de flojera, no sé. O sea, creo yo que en ese aspecto, siendo recién pareja, ahí sí no aplica. Pero para personas que viven juntos y llevan mucho tiempo y ya están casados, pues claro, hasta se van de buenas. Primero tienen el mañanero y ya de ahí vámonos a desayunar.
1: Ándale.
0: Pues bien padre, ¿no? Pues sí, bueno, fuera bien padre.
1: Oye, y es que sí es cierto, o sea, como lo dices, se recomienda más para esta técnica de sexo primero, se recomienda para parejas que viven juntos y llevan mucho tiempo, ¿no? Porque sí es cierto, o sea, el orden de las citas tradicionales, cuando ya llegas al final de la cita, ya traes una inflamación. Bueno, a mí que todo me inflama, ya traes una inflamación.
0: Estás bien lleno. ¿Y vas a ir allá al 5 letras a hacer movimientos? No, te me vas a venir vomitando.
1: Exactamente. Sí, entonces, no. Está interesante esa regla. Creo que nunca se había propuesto esto a la inversa. O sea, creo que siempre ya había algo no escrito de cómo eran las citas en parejas. Y está padrísimo esto que se llama sexo primero. Yo les pregunto a ustedes, ¿quién lo va a aplicar de ahora en adelante?
0: ¿O quién ya lo ha aplicado?
1: Exacto. Dicen que si tú aplicas esto de sexo primero, ya tu cita te la vas a pasar bien chicles bomba. Uh-huh. Porque ya habrían generado esas hormonas, esa endorfina en pareja, que la cita se la van a pasar muy bonito. El boliche, si van, por ejemplo, se la van a pasar bien a todo dar. La cita van a estar jiji, jaja.
0: Claro.
1: Más románticos que nunca porque ya había pasado eso. En cambio, cuando el sexo es al final, pues a lo mejor ya la dejas en tu casa y hasta ahí se terminó el romance.
0: O a lo mejor, sí, te digo, como ya están cansados, ya comieron, ya bebieron, ni siquiera van a tener nada.
1: Exactamente. Entonces, esto de sexo primero te asegura que sí o sí haya sexo, porque los dos siempre quieren. Entonces, cuando el sexo es al final, probablemente a veces ya no hay porque ya se cansaron.
0: En conclusión, primero sexo. Y después vayan al cine y a comer.
1: ¿Quién lo va a aplicar? ¿Quién lo va a aplicar y a quién le agrada esta idea? ¿O saben qué? ¿A quién esta regla de sexo primero les va a arreglar los problemas de pareja?
0: Estaría muy bien, fíjate.
1: Exactamente.
0: Cámbienle, a lo mejor y les funciona.
1: Háznoslo saber al WhatsApp de cabina.
0: 664-342-4488.

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1: Son las 11:20.
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0: 11 de la mañana con 30 minutos.
1: En la intervención pasada les platicamos esta nueva regla que están recomendando los sexólogos acerca de sexo primero. Así se titula esta regla, donde en vez de que sea lo convencional, comer,
0: ir al cine, boliche, lo que tú quieras,
1: primero sexo.
0: Exacto, y al final el motel no, primero el sexo y después se van a comer, etcétera, etcétera.
1: Entonces le preguntamos a ustedes, ¿qué les parece? ¿Lo han aplicado? ¿Les gustaría aplicarlo para mejorar ese rendimiento en la pareja? Bueno, háganoslo saber al WhatsApp.
0: 664-342-4488.
1: Dice, hola chicas, mi pareja y yo sí aplicamos la de sexo primero y después salimos por un tarro, al cine o a comer. Se los juro que andamos súper relajados porque de lo contrario salimos como muy tensos a veces.
0: Sí.
1: A ellos les ayuda eso.
0: O sea, ayuda bastante. Sí, pues quitas el estrés también, ¿no? Te vas bien relax.
1: Ir a ver de este lado.
2: Chicas bellas, pues yo estoy en contra que primero se haga el delicioso. Imagínate. Ajá. Que primero le des el chiquito.
1: Ay,
2: y después se hace el enojado y ya no te lleva a comer porque se hizo el enojado y obtuvo lo que quiso. O sea, ¿cómo?
1: Sí, sí los hay. Sí, lo sé.
0: No me lo dicen, no vamos a ir a ningún lado.
1: De que, voy a sacar el trapito de que no me echaste lonche en la semana para enojarme ahorita y ya no ir a comer.
0: Y,
1: ¡ay,
0: sí,
1: qué gachos, no manches!
3: No, pues muy mal, muy mal. Si es sexo primero, ya no le inviertes en nada, ya. Ya estuvo, ya no vas a ir ni a comer, pues. El sexo es el último. Si es primero, ya no le inviertes nada. Ya sáquete para todo.
1: ¡Lo dice un hombre! No manches.
0: Hijos de la guayaba, ¿eh?
1: O sea, que dicen, pues ya me dio las... ¿Ya qué?
0: Exactamente.
1: ¿Ya para qué la llevo a comer?
0: Si ya me dio las, ya no le invierto.
1: Uh-huh. Íralo de este lado a ver qué nos ponen por acá.
4: ¿Qué tal, chicas? Buenos días.
1: Buenas.
4: Pues ya ahorita en esos tiempos, acuérdense que ya no se maneja eso de esperar a la novia con rosas y todo eso. Ya se les olvidó. Ya ahorita primero el cuchicuchi es lo primero que se hace. Antes se manejaba el CCH, que era comida, cine y hotel. Pero pues ya ahorita en estos tiempos ya se está actualizando todo. Entonces, pues no hay como ir en. Agarras, pasas, compras la comidita que les guste a los dos. Pasas por el 5 letras, te encierras. Ya con provisiones, ahora sí como dicen. Ajá. Primero, pues el cuchicuche, porque acuérdense que por lo regular da hambre después de.
1: Ándale.
4: Y pues ya comes a gusto y pues ya te vas a una fiesta, como dijeron, o a caminar, o pues ya. De plano, pues ahora sí que... Si vives junto con alguien, pues ya te regresas a tu casa a gusto. ¡Saludos!
1: Mira, esto yo creo, y él no lo menciona, ¿no? O sea, con tu pareja, o sea, si ya vives junto con alguien, está padre eso de salir y hacerlo. Porque te voy a decir algo. Bueno, yo le he preguntado a parejas que ya llevan mucho tiempo, que me importa a mí, ¿verdad? Pero bueno, así me hicieron mis papás chismosa. Pero así yo les pregunto, o sea, hay parejas que ya están juntadas, llevan mucho tiempo, y así como llevan mucho tiempo juntas, llevan mucho tiempo sin ir a un motel.
0: Sí, es cierto.
1: No, es recomendable, mínimo una vez al mes vayan a un 5 letras, ¿qué les cuesta? Oigan, para recordar esa llama de la pasión cuando eran jóvenes,
0: exacto,
1: novios.
0: Exacto, dice, sesuaches primero no, porque luego vas oliendo a sexo a donde quiera que vayas a ir. Sí. No importa que te bañes y más con este calorón.
1: Sí,
0: dice.
1: apestas a sexo y luego llegas y saludas a tu mamá. Ay,
0: o sea, el olor a sexo existe.
1: Sí, sí existe. Sí existe.
0: Órale.
1: Y es fuerte.
0: Chicas, yo la aplico así. Primero al motel y después a comer para ya estar más relajadito. Nos
1: me
0: ponen
1: encantó.
0: De ese lado.
1: Muy bien.
0: Es sexo primero y después unos tragos y otra vez sexo. Así es lo mejor.

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0: caliente. ¡Sí, sí!
1: 11 de la mañana con 49 minutos.
2: Hola, martes, cacachondo. Ahorita le platicamos acerca de esa nueva regla que recomiendan los sexólogos para disfrutar y cambiar un poco la rutina de las citas en pareja. Se llama primero sexo.
1: Sí.
2: ¿Dónde se recomienda primero tener relaciones sexuales y ahora sí después en la cita ir a comer,
1: bla, y al bla, cine bla, y todo lo que tú quieras?
2: Exactamente. Bueno, queremos saber su opinión. A ver, de este lado, ¿qué nos ponen? A ver, aló.
3: Apoyo la idea de comprar provisiones, comprar comidita, unas pizzas, un sushito. Te vas, te encierras, desquita las 4 o 6 horitas, dependiendo donde la lleves, de piojoso. Y pues ya, ahí se arma la machaca. Y tienes chance de 1, 2, 3, los que sean, porque si no, andas con el tiempo contado y la neta, eso no.
1: Pues comes ahí en el 5 letras, está muy buena la comida.
2: Las hamburguesas. Mira, dice, pero chicas, cuando es al revés, que las llevas a comer y luego no van a querer nada de nada.
1: Puede.
2: Por eso que sí, sea sexo primero, sí, pero entonces pero... a mí comprométanse en que es una cita, no nomás ir a...
1: A tener tra-tra. Ajá.
2: O sea, ni uno ni otro. O sea...
1: Pues pónganse de acuerdo. Digan, oye, ¿cuál es el plan para este sábado?
2: Ah, porque también, hombres. O sea, una cosa es unas primeras citas que se sabe que ni siquiera has platicado la idea de ir a un motel, uh-huh, y tú ya estás dando por hecho que después de ir a comer es un motel y no. Uh-huh. O sea, sí, si los dos quieren sexo, entonces que sí haya sexo. Y no también de que, ay, ya fuimos a comer, bueno, ya llévame a mi casa. No.
1: No.
2: Ni tampoco de que, ah, bueno, ya cogimos, ya te llevo a tu casa y no comemos. Tampoco.
1: No, así no. Así no, oiga.
2: A ver, de ese lado.
4: Yo pienso que al inicio de toda relación... Sí. Primero debe ser el sexo, porque mucho amor, mucho de todo, mucho caballero, y en la cama son un fiasco, uno u otro.
2: Ay,
4: ¿y ya valió?
2: Me lo dijo bien triste.
1: Ay, oiga, pero no se enoje, lo dice con coraje.
2: Dice, por fin algo que va conmigo, lo aplico siempre desde la primera vez que lo hice. Primero sexo, luego cena, después diversión y mucho mejor si le dejaste los hijitos
1: ahí adentro.
2: Es que yo pensé que lo estaba leyendo y dije los hijos con la suegra para que los cuide, pero decías de los otros hijos, las otras bendiciones.
1: ¿Cuál es el texto nomás para verlo?
2: Es el de imagen de pantera. Se llama Chema.
1: ¡Chema!
2: ¿Ya lo encontraste? Termina en 6.
1: ¿En 6? Termina en 6.
2: El número de teléfono 6 está hasta abajo, a las 11:20.
1: Ah, 11:20.
2: Ajá.
1: Ah, es este.
2: Mira, dice. Y mucho mejor si le dejaste los hijitos. Yo dije, con la suegra. Pero no, se refería a los otros hijitos blancos.
1: No, no, si le dejaste los ojitos en blanco.
5: ¡Ah! Ay, perdón, la
1: él puso hijitos, pero es los ojitos en blanco en el Cesuachis.
2: No tiene hijos para nadie. Saludos, y hasta la fecha sigue igual. Bueno, que a él le encanta el sexo primero.
1: Ya.
2: Dice. A ver, hola chicas, buen día. Mira, sin saber eso, ya lo estábamos haciendo mi pareja y yo. Primero pasa por mí y de ahí por un café y botana y ahora sí para el motel. Ya después vamos a cenar. Eso sí, salimos con un hambre. Y sí,
1: sí, pues sí,
2: es mejor así porque vas a cenar o comer primero y luego ya no te puedes ni mover, estás todo inflamado de lo lleno que estás.
1: Sí, ya luego nomás van a... O sea, saliendo del CSUH, vayan por un café o algo así, algo más tranqui, pues ya terminaron de comer, ya terminaron de comerse. Pues sí.
2: Dice, chicas, buenos días. Yo digo que primero el matrimonio.
1: Excelente respuesta.
2: No es cierto, primero el frutidelicioso, cena, cine y luego el frutifantástico. Él dice que en el orden tradicional, CSUH.
1: Al último, ok.
2: Ok, a ver, de este lado.
6: Pues en mi caso tengo 9 chamacos, no me alcanzo para el hotel.
2: Ah, bueno, pero hay formas de hacerlo más acá, más travieso. Hay formas, váyanse allá al cerro. No, no, aquí no promovemos el sexo público, ¿no?
1: Rapidito digo que... ¿Qué dijiste?
2: Nada.
1: Yo me voy a ir para las calles con la regaladora, el Bolita de Ochoa en la entrada del fraccionamiento del Valle, con boletos para las pulgas, el calendario futbolero, los bolis de la mejor, Casablanca y el Chapuzón. Ahí en la entrada del fraccionamiento El Valle, Chapuzón, ¿cómo se llevan esos parecitos de boletos?
2: Que lleven
1: unos lentes.
0: muy fácil.
2: Oye, un traje de baño, un bikini, un calzoncillo.
1: Un bikini, un trajito de baño por ahí del niño, de la novia o tuyo.
2: Pero si son diferentes ropa interior que traje de baño, ¿eh? Ajá, que sí. Sea traje de baño, por favor. Checa y no
1: bien,
2: usado.
1: Checa bien, Bolita, que sea traje de baño, ¿eh?
2: No usado, que el Bolita no es fetichista. Quédese con las chicas de la radio, son aquí la mejor.
1: 97.

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2: Isidro, líneas normales, 2 horas 10, 2 horas 20, Red Lane, 35, Centri, cruce peatonal, 45, Chaparral, 1 hora 20, si te vas por Otay, líneas normales, 1 hora 50, 2 horas 10, Red Lane, Centri, 25 minutos, cruce peatonal, media hora. A ver, de este lado.
3: Definitivamente está mejor primero el sexo y después comer. Una vez, pues ahí está en el acto y muéveme y no, hombre. Se oía como si fuera garrafón, yo toda la bebida que había tomado antes.
2: Toma mucho líquido antes,
4: oiga.
2: Luego, si no ponen música, pues imagínate.
4: Ey, no, pues, no, y no ponen unas de Chente o ponen a Cereje, a Cedejá.
2: No, pues hombre. Valió.
4: Así como, ¿cómo te recuperaste socialmente de eso, eh? O sea, ¿ella quiso volver a salir contigo? Esa es la pregunta. Háganlo, se crean. ¿Qué es? Porque llegamos a las 12 del mediodía. 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
2: Son las 12 con 15 minutos.
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0: 12 ya con 22 minutos. Y oigan, tenemos parecitos. Ah, tenemos boletitos para que vayan al Chapuzón de la Mejor.
1: Ay, mero, disfruten de la mejor pool party de Tijuana, el Chapuzón en el Vergel. ¿Quieres ir?
0: Sí, oigan, bien sencillo. El Chapuzón lo hacemos o lo intentamos hacer cada año. Entonces nos tienen que mandar una fotito que ya han estado presentes en un Chapuzón de la Mejor 90.7.
1: Ay, mero. Te damos tiempo de que en este momento busques en tu galería alguna fotografía tuya en algún chapuzón pasado. Mira, ya sea que se vio alguna de las agrupaciones en tu foto, uh-huh, de las que tocaron, o algún locutor, uh-huh, o alguna tuya en las albercas, cualquier fotografía. ¿Tienes una fotografía tuya de algún chapuzón de los años pasados? Háznosla llegar al WhatsApp, que es el
0: 664-342-4488.
1: Junto con un audio diciendo, chicas, yo quiero ir a este chapuzón 2026.
0: De la mejor.
1: ¡Vámonos!

0: regaladores de las calles de Tijuana. Está la gasolinera de la Colonia Cortés con boletos para las pulgas, los bolis de la mejor y el calendario futbolero. 15 minutitos en la gasolinera de la Colonia Cortés para que vayas por todos esos premios. Y oye, siendo las 12:33, vas a cruzar a Estados Unidos. 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Garita de San Isidro, línea normal es 2:10, 2:20, Ready Lane, Sentry 35 minutos, cruce peatonal 45, Chaparral 1:20, y si te vas por Otay, línea normal es 2:20, Ready Lane, Sentry 25, cruce peatonal media hora. 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
1: A ver, de este lado. Ándale, en el vergel viene a todo dar.
2: Yo quiero ir al chapuzón de la mejor este
0: 2026. ¡Felicidades! ¡Ay, mujer! ¡Ella ganó boletos para ir al chapuzón el próximo 25 de junio allá en el vergel!
1: Fue la primera fotografía y el primer audio en llegar. Muchas felicidades. Quédense porque aún nos queda.
0: Tenemos este... ¿Qué tenemos?
1: ¡Circo!
0: ¡Ah, circo! Sí, cierto, del circo de Francesco. Paquete familiar, ¿tú los quieres? Bien pendiente.
1: ¡Vámonos!

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0: Las 12 ya con 42 minutos.
1: Oiga, mi gente bonita, tenemos paquete familiar para...
0: el circo de Francesco.
1: ¿Quieres ir al circo de Francesco? Que, por cierto, ya lleva una semanita aquí en Tijuana,
0: sí,
1: casi.
0: Desde el...
1: Desde el jueves pasado.
0: Desde el jueves que el...
1: Jueves 11.
0: Sí, ¿verdad? 11, sí. Ya lleva ratito el Francesco aquí. Va a seguir por si tú quieres boletos y llevar a tus hijos y llevar a la familia. 664-6083-907.
1: ¡Ay, mero! Vamos a jugar al basta de colores. Tenemos una ruleta, la vamos a girar y en el color que te toque nos vas a tener que contestar las casilleras del basta. ¿Tienes que cuánto? ¿Cuatro segundos?
0: 4 segundos está muy bien.
1: Órale, 4 segundos en contestar cada casilla. Si la respondes mal o te pasas del tiempo, nos vamos con la siguiente llamada.
0: Uh-huh.
1: Vámonos, bueno.
0: Hola, buenas tardes.
2: Buenas tardes.
0: Hola, ¿quién habla?
2: Claudia,
1: vamos a girar la ruleta y ver qué color te toca.
0: ¿Estás lista? Vamos.
2: Ok, lista.
0: Y... ¡negro! El color negro.
1: ¿Negro? Ok, bueno, corazón, 4 segundos para contestar cada casilla. La primera que te equivoque, nos vamos con la siguiente. Dice, personaje, corre tiempo.
2: Pero es que no escuché una dinámica.
1: Sí, o sea, con el color que te tocó nos tienes que contestar cada una de las casillas. Por ejemplo, si yo te digo ciudad, bueno, no existe una ciudad de color negro, pero así cada una de las casillas para no spoilearte. Por ejemplo, el personaje, un personaje que sea color negro.
2: Batman.
0: Ah, ok, algo okay. Así. Pues.
1: Ah, exactamente, sí.
0: Okay. Tienes nada más 4 segundos.
1: Siguiente, bebida.
2: Coca-Cola.
0: Sí.
1: ¿Fruta o verdura?
2: Berenjena.
0: Okay.
1: ¿Comida o platillo?
2: Carne cocida, asada. La negra.
0: Bueno,
1: pues si
0: o carne quemada. Carne quemada,
1: Mira, en el siguiente guacha bien. Objetos que usualmente son de color negro.
2: Puerta celular, pluma, bolsa, volante.
1: Ah, sí. Okay. Animal.
2: Un perro, un oso.
0: ¿Sí?
1: Pues ya los contestó bien todos.
0: ¡Venga, felicidades!
1: ¡Rápida! ¡Muchas felicidades! ¡Ganaste boletos para Francesco!
0: Hasta nos daba opciones y todo.
1: Y se te digo varias,
2: Sí, claro.
1: Corazón, ¿a quién te vas a llevar?
2: Pues a mi familia.
1: Ándale.
0: Y somos 97 porque tú lo dices. ¡Somos! La mejor.
2: La mejor.
0: No nos cuelgues.

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0: Tarde con 2 minutos y oigan, la regaladora está justamente en la estación de bomberos en la colonia Sánchez Tahuada. Ya nada más le quedan boletos para Casablanca y los calendarios futboleros. 15 minutitos para que vayas en la estación de bomberos en la colonia Sánchez Tahuada. Y siendo la 1:02, vas a cruzar el día de hoy a Estados Unidos, garita de San Isidro. Línea normal es una espera de 2:10, 2:20 Ready Lane, 35 Century Cruce peatonal, 45 Chaparral 1:20. Y si te vas por Otay, línea normal es 1:50, 2:10 Ready Lane, Sentry 25 minutos, cruce peatonal, una espera de 30 minutos.
20: Oigan, martes de confesionario, confesionario versión.
0: Fanatismos ridículos del pasado, oigan.
20: ¿De qué fuiste fanática? Y de tan fanática, fanático que fuiste a eso, gastaste dinero. Le quitaste dinero a la tarjeta a tus papás.
0: Compraste la merch de ese fan o de ese artista que tenía o algo así.
20: Exactamente. Fanatismos ridículos del pasado. ¿De quién fuiste fan? ¿Por qué? ¿Por qué ya no lo eres? Bueno, ándalos a ver al WhatsApp.
0: 664-342-4488.
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0: todos. Esto es Confesionario, versión fanatismos ridículos del pasado. Coméntanos ahí al WhatsApp de La Mejor.
1: Ay, Nanita, a ver de este lado que nos dicen, bueno.
2: Hola, chicas de la radio. Yo fui fanática, pero ahora sí que es fanática porque compraba revistas, compraba fotos, compraba póster, todo lo que viera de ese grupo. No sé si recuerdan al grupo UF de Venezuela. Era fanática. Pero ahora soy súper fanática. Que digo que es mi novio, mi esposo, mi amante. ¿Quién? Es de Pancho Barraza.
0: ¡Ah! ¡Mírala!
1: Mírala, pero el grupo UF de Venezuela no lo recuerdo.
0: No sé, ahora sí que no me tocó, no me suena a mí.
1: Mira, de este lado.
3: Falso.
0: Ay, ¿de qué? ¿Falso qué?
1: Sabrá Dios corazón, creo que te equivocaste. Dice, fui fan del borrego hasta que lo juntaron con la pinga. Ahora soy fan de los dos.
0: Ah, muy bien.
1: Saludos, dice, hola chicas, yo fui fan de Patito Feo, Dana Paola. Me acuerdo que hice a mis papás comprarme el conjunto que usaban en una serie o novela. Hasta las botas y las plumas que usaba Antonella, una de cada color, tenía todo de ellas.
0: Yo me acuerdo que cuando estaba muy en apogeo había mercancía de todo y hubo de los cacahuatitos de Motoro, ya saben cuál, hicieron uno especial de Patito Feo. Nomás era por la cajita o algo así. Y era un cacahuatito chiquitito, se lo regalaron a mi hermana, me acuerdo. Y también de la serie de Soy Luna,
1: ajá,
0: estaban los patines y todo eso.
1: Sí,
0: entonces
1: claro,
0: también teníamos patines y todo ese rollo.
1: Pues fíjate que a mí tal fanatismo hacia Patito Feo, ese fanatismo me llevó a estar ciega. O sea, bueno, no, ciega metafóricamente. Porque yo no ocupaba lentes de niña, pero yo veía que Patito Feo usaba lentes.
0: Y querías entonces usar.
1: Yo le empecé a, mi estrategia, yo le empecé a decir a la maestra: maestra, es que no veo, no alcanzo a ver. A ver, pásate el mesabanco de enfrente, me decía. Hasta que un día pegó mi mesabanco a la pared del pizarrón. Y así yo estaba y ya no veía nada ahora de tan cerca que estaba. Entonces la maestra le empezó a decir a mi mamá: su hija sabe que no está viendo bien, hay que llevarle un examen de la vista. Me llevaron mis papás un examen de la vista y yo claramente en el examen sí veía las letras, que era la A, la F. Yo decía, Z, U, W.
0: ¿Y tu mamá ya sabe de esto?
1: Yo, ahorita se va a estar enterando. Entonces, el de la visión, el de los lentes, decía, no, pues está bien fregada su hija de la vista. Y me mandó unos lentes con un aumento totote que no lo soportaba. Pero yo me los quedaba todo el día y pues se me extravió la vista y ahora uso lentes, necesito lentes para ver.
0: Mira.
1: Por Patito Feo, ándale, te digo.
0: Fíjate, mi hermana también se llevó a poner unos lentes que eran de esos falsos que no tenían aumento.
1: Ajá.
0: Pero yo creo que sí tenían un poco y le hicieron algo en una infección en los ojos por andar trayendo siempre los mendigos lentes con sus trancitas y sus florecitas de la Patito Feo.
1: Ay, y es que, ¿sabes? De aquí me acordé de la Antonella, ¿cómo se llama? Antonella. No, o Violeta Isfel.
0: Ajá.
1: La actriz que da vida a Antonella, la están funando porque pues ella guardó todo lo de Patito Feo. Guardó todo y entonces ella
0: quería hacer un museo, mire. Y yo, ay, mija, le dijeron que obviamente no tiene los derechos de ella del personaje, pues. Ay, ya suéltala.
1: Ah, mira, a ver, nos mandaron este acá.
2: Este es el grupo UF de Venezuela.
1: UF, ay,
2: son chicos, son cinco chicos venezolanos que en su momento pegaron demasiado.
1: ¿Qué habrá sido de ellos?
0: Pues no están uno que otro tan mal.
1: Como que noventeras, ochenteros, noventas,
0: sí,
1: ¿no? Yo creo.
0: Sí.
1: O dos miles. Yo fui fan de One Direction y compraba todo lo que fuera de ellos y ahorita ya soy fan de los BTS. Una entrevista de una chica. Yo soy fan de One Direction. No, a mí me encanta One Direction.
0: ¿Qué canción es tu favorita?
1: Pues todas las de One Direction.
0: Amamos One Direction.
1: ¡Ah! Sí, te sale. Oye, nos damos una pequeña pausa.
0: Continuamos con fanatismos ridículos del pasado.
1: ¡Vámonos!

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4: En la 1:17 p.m.
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0: 33 minutos. Continuamos con esto que es confesionario.
1: Anda, versión.
0: Fanatismos ridículos del pasado, oigan.
1: Ay, nanita, a ver de este lado.
2: Hola, chicas, buenas tardes.
0: Buenas.
2: Yo fui fanático de un grupo, no recuerdo que de dónde era, que creo que era de Venezuela también. Se llamaban Los Fantasmas del Caribe.
1: Los Fantasmas.
2: En su época fui muy fan de ese grupo.
1: Los Fantasmas del Caribe, también otro grupo de Venezuela.
0: Sí, ya van dos.
1: Órale. ¿Y qué habrá sido de ellos, no? A ver, de este lado.
3: ¿Qué tal, chicas?
0: Hola.
3: Buenas tardes.
0: Buenas tardes.
3: Pues yo era fanático de la lucha libre mexicana. Tenía luchadores de esos de los que no se mueven, con cuadriláteros de esos de clavo y máscaras. Hasta que conocí la lucha americana y pues vi que era menor gasto, porque allá en Estados Unidos casi no usan máscaras. Pero de chico fui fanático extremadamente de la lucha libre mexicana, de las máscaras, de los luchadores esos tiesos que no se movían. Y pues ya ahorita, ya lo bueno que ya se me quitó todo eso.
0: Eso, muy bien.
1: Me quiero acordar de un luchador actual, ahorita que... ¡Ay, está bien guapo!
0: De luchadores yo me acuerdo que eran mucho John Cena.
1: Ah,
0: de la americana.
1: Ajá, de la americana. El soberano, no. Ay, ahorita que me acuerdo, uno que es moderno. Que es moderno, hijo de eso, no, pues ni pa' qué. Dice, yo fui fan...
0: El cibernético.
1: No.
0: El perro aguayo creo que...
1: Tiene ojitos claritos.
0: El Undertaker, dice.
1: No, es mexicano.
0: Místico, el...
1: Bueno, dice, bueno, de este lado, yo fui fan de Bob Marley y no por la música. Saludos.
0: Ah, mira.
1: A ver, de este lado.
4: No, nada, Yasmin va a ser el Latin Boiler.
1: Latin Lover, ¿verdad? Rey Mysterio Jr., no. Mira, ahorita en la pausa se los busco.
0: Y tenía máscara.
1: Sí, tiene máscara. Pocas veces se ha dejado ver sin la máscara. Es que no me acuerdo ahorita la historia, que él creo que cambió. Ya ves que son los rudos con los técnicos. Él era de los rudos y se cambió a los técnicos o viceversa. Algo así.
0: Ay, mija, no sé.
1: Bueno, nos vamos a una pequeña pausa. Oigan, confesionario versión...
0: Fanatismos ridículos del pasado.
1: ¡Vámonos!

0: la tarde con 33 minutos, vas a cruzar el día de hoy a Estados Unidos. Garita de San Isidro, líneas normales 2 horas 10, 2 horas 20. En Ready Lane 35, Centri Cruce, peatonal 45. Chaparral 1 hora 10 y por Otay, líneas normales 1 hora 50, 2 horas 10, Ready Lane 25, Centri Cruce, peatonal, una espera de 35 minutos.
1: Ah, sí, era el soberano.
0: Ah, ¿ya lo encontraste?
1: Sí, era el soberano. Y el otro que también está guapo y no usa máscaras es Yutani, según yo así se pronuncia. Que es como un muchachito, según yo, es asiático, de cabello largo, azul pintado y se pinta como de negro aquí. Ese no usa máscara. También está bien
0: guapo. Y está en la lucha libre mexicana.
1: Sí, y hace poco creo, sí, ¿no? Vinieron aquí al auditorio.
0: Sí, no, vienen mucho.
1: Sí, cierto. A ver, de este lado dice, el que se resistía a las peleas en el cuadrilátero, incluso hasta podía contra el Big Show, el Undertaker.
0: El Big Show era uno grandototote, ¿sí? Me acuerdo. ¿Y por qué lo sé? Porque yo tenía el PlayStation y mi tío tenía el juego de las luchas. Entonces yo escogía qué luchadores y por eso me acuerdo de John Cena y de ese Big Show. Sí, es cierto.
1: ¡Órale! A ver, de este lado.
2: Buenas tardes. Ya no sé cuál es el que dice la hada. Es el Shocker, porque es el 1000% guapo.
1: ¡Ah, no! ¡Ay! ¡Shocker! El Shocker en sus tiempos, ¿verdad?
0: No sé quién es Shocker, ese sí no.
1: Ahorita te lo enseño, bueno. Ahorita. Mira, de este lado.
3: Oye, Ada, ¿no será Héctor o Ángel Garza? Nomás con que no vayas a decir que el Dr. Wagner. Fanatismo que yo tenía, me encantaba coleccionar Funkos hasta que me di cuenta que tenía un montón y que era mucho dinero que tenía ahí nada más parado. Sí. Me encanta coleccionar figuras de Snoopy y jugaba Yu-Gi-Oh! Ese juego de cartas en las friki plazas, compraba sobres, figuras, hasta que también me di cuenta que era mucho dinero y ya lo hago menos. Me sigue gustando más.

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1: Y estancado sin que se esté moviendo, o sea, no es un...
2: Y aparte estorba, ¿no?
1: Sí.
2: O sea, ¿dónde los pones? Si eres coleccionista, tienes que ponerlos y los tienes en cajita porque mucho los cuidan, ¿no? Entonces, pues, uno los ponen en una repisa o algo así y, pues, se va juntando y se va juntando y ya parece decoración de la casa.
1: ¿Pero qué hizo el radioescucha con los Funkos? O sea, ¿o se los quedó y ya no compró más? No, porque yo siento que si te los quedas y dices, ya no vas a comprar más, vas a seguir comprando. Algo tienes que hacer al respecto para ya... Como tal.
2: Ay, o sea, si yo los tengo bien y están en su caja, yo los vendo. Vendo tantos por tanto.
1: Porque los Funkos entonces no han pasado de moda, ¿verdad? No. Yo me acuerdo que hubo un boom de los Funkos.
2: Pero y va a seguir, ¿eh?
1: Ajá, nunca pasaron de moda porque como es algo que los van sacando conforme a personajes y así, pues nunca se pasan de moda porque siempre hay alguien que quiera buscar su personaje en Funko.
2: Es como los Legos. Ajá. Hay muchas personas que neta coleccionan todas las figuritas de Legos y yo tengo un amigo que tiene una repisa enorme con todas las figuras que él ha hecho de Legos, desde naves espaciales, carros, castillos, tiene de todo.
1: Hay un montón de espacio que le ha de ocupar. Dice por acá, yo era muy fanático de coleccionar los juguetes del refresco Coca. Cuando sacaban los juguetes navideños y que sacaban los trailers.
2: Sí, es cierto.
1: Ay, qué padre.
2: Y estaban bien bonitos, oigan, los de la este refresco sí estaban bien bonitos.
1: Sí. Nos vamos a una pequeña pausa, perdón.
2: Continuamos con más, con fanatismos ridículos del pasado.
1: ¡Vámonos!
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0: 7:50.
1: No manches, aquí un radio escucha nos envió un sillón de él donde tiene 2, 4, 5, 10, 11, 12, 13, 14, 15, 16, 17, 18, 19, 20, 21 camisetas de él.
0: Las Chivas.
1: Chivas.
0: 21.
1: De las Chivas, no manches, 21 camisetas y no conté mal.
0: Él tiene ahí una fortuna.
1: ¡Guau! ¡Guau, guau, guau! A ver, de este lado, buenos días, chicas. Yo era exageradamente fanático de los tazos de Looney Tunes, Supersónicos, Pokémon y Dragon Ball Z.
0: Ándale.
1: Los armables. ¡Ah, había unos que se...
0: ¡Armables!
1: Los armables. Todavía hace como 5 años los tenía, pero me cambié de casa y no supe dónde quedaron.
0: Sí.
1: Me dio tristeza perderlos, pero tenía una caja de ellos. En Facebook puedes encontrar gente que vende, así como antes existían las carpetas con CDs, que tenías tus CDs.
0: Ajá.
1: Ahí. Hay carpetas de gente que
0: con
1: vende sus tazos.
0: Sí, tazos, los de plástico, los de metal y los que eran mega.
1: Ay, sí. Y luego salían la papita y lo chupabas, porque traían el chilito de las
0: tazas. Ah, yo también era chica de tazos, me encantaban. Y tenía yo un bonche, y los competí y me ponía a jugar con mi primo, me acuerdo. Y una vez me ganó todos mi primo y me emperré, y me los regresó, no me importa, ¿no? Y me los regresó, y de todos modos un día hicieron limpia en el cuarto y mi abuelita me los tiró todos.
1: ¡No!
0: Y ya dije, no, ya ni modo, ya no quise coleccionar después de ahí. Ya no, ya me dio mucho coraje.
1: No, oye, deberían de regresar los tazos, ya no, o sea, hace poco vi que regresaron, pero como que no hubo mucho argüende por parte de los niños.
0: Deberían de hacer una buena estrategia, porque si les fue bien con el álbum de las estampitas estas de Panini, ahora imagínate unos tazos. Sí les iría muy bien, la verdad. Muy bien.
1: ¿Pero qué creen?
0: ¿Qué?
1: ¿Qué crees?
0: ¡Ya nos vamos!
2: Me gustan grandes.
1: ¡Sí!
2: Me gustan gordas. Me gustan grandes.
1: ¡Hey!
2: Me gustan gruesas.
0: Que tengan una excelente tarde, cuídense mucho. Ya saben que las chicas estamos de 10 a 2 de la tarde.
1: Nosotras nos vamos, no se nos achicopale, que lo dejamos con este dueto que es
0: El Borrego y sus pingaderas.
1: ¡Adiós!

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2: En la 1:56 PM.
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8: 2:00 p.m, garita de San Isidro, líneas normales 2:10, 2:20 en Ready Lane, Sentry 35 minutos, cruce peatonal 45. Chaparral ya está cerrado y si te vas por Otay, líneas normales 1:50, 2:10 Ready Lane, Sentry 25 minutos, cruce peatonal media hora. 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
9: Bueno, estamos listos para dar inicio. Ahora sí ya. Ok, ¿listos? 5, 4, 3, 2, 1.

0: ¡Vámonos! Muy buenas tardes. Bienvenidos a esto que se llama El Borrego. El Borrego y sus pingaderas. Aquí está ya la pingocha babocha, loco.
1: Pingosa hermosa, perro, ¿eh? No te confundas, hay niveles.
0: Mira, ya tenemos casi... ¿Cuánto tiempo tenemos al aire ya, güey?
1: ¿Como 2 años?
0: No, tú y yo no tenemos 2 años todavía.
1: No, tú y yo no.
0: Pues ya tenemos más del año, ¿no? Yo creo.
1: Sí, ya más del año.
0: Más del año. Y sí, desde un inicio te he mencionado como la pingocha babocha.
1: O sea, no sé lo que tú quieras, perro.
0: Entonces, a partir de ese momento fuiste bautizado con eso.
1: No me bauticé, perro.
0: Yo te bauticé, güey, ante el dios de la radio, güey.
1: Ay, Dios.
0: Ante el dios de la radio te bauticé, güey. Y la gente, además, nuestro público conocedor, abrazó ese apodo, güey. Lo abrazó. O sea, toda la gente te dice así, ¿sí o no, güey?
1: Ya vamos
0: al tema. Incluso
1: el
0: otro día me dijiste que hasta tu carnal te había mandado un mensaje, güey. No te hagas. Me dijiste que tu carnal, güey, te mandó un mensaje y te escribió y te dijo pingocha babocha, güey. Así que no te hagas, güey.
1: Sí me dijo pingocha, no me dijo babocha. Dijo, ¿qué onda pingocha? Yo me quedé ahí.
0: A ver, pingocha, no nos la hagas de burlote, güey. Bueno.
1: Ay, Dios.
0: Al contrario, te estoy haciendo un favor, güey.
1: ¡Ay, te
0: estoy haciendo famoso, perro! ¡Agradézalo!
1: ¡Gracias!
0: ¡Te estoy dando rating!
1: ¡Ay, Dios!
0: Bueno, ya, miren, hoy estamos a martes de qué, pingocha.
1: Martes de dame tu consejo, una persona nos marca, nos dice por redes, por donde quiera, inbox, por todos lados, nos pide un consejito y el borrego está dicho y dispuesto para hacerlo y decirlo, venga.
0: Vamos a mencionar el consejo que nos piden ahora, pingocha, creo que esto nos va a interesar a muchos de los que están escuchando, incluyéndote, pingocha, ¿eh?
1: Soy fíjate, todo oídos, hermoso.
0: Muy bien, vamos con el consejo del día de hoy, carnales.
1: Venga, pues.
0: Ahí les va, pongan atención, ¿eh? Para que participen vía 664-342-4488, que es el WhatsApp de la mejor, ahí nos pueden mandar su consejo. Puede ser por texto, si no quiere que salga su voz al aire, nos pueden mandar ahí un texto. Ajá. O también puede mandarnos una nota de audio. Perfecto. Dice.
1: ¿Qué dice, borrego?
0: Dame tu consejo.
1: Te lo doy.
0: Dice, mis papás se divorciaron hace 6 meses.
1: Ajá.
0: Y mis hermanos y yo queremos celebrar a mi papá el domingo. Pero al enterarse, mi mamá nos dice que no se lo merece.
1: Ah.
0: Y que si lo celebramos, nos va a dejar de hablar y no nos va a dar dinero para nuestros gastos. No sabemos qué hacer. ¿Ustedes cómo la ven? ¿Tú cómo la ves, pingocha? A ver.
1: No, yo les voy a decir un consejo a esos dos chicos o a esa familia. Si lo quieren festejar, festéjenlo. Padre, solo hay uno. Sea un irresponsable. Bueno, ya depende de cada quien, ¿no? Cada quien ponga su estatus, pero lo tienen que festejar. Es el día del papá. Es su padre.
0: Que lo celebren.
1: Sí, que lo celebren. Para mí, que lo celebren.
0: Ahora, no sabemos qué habrá hecho el papá, güey.
1: No, estoy consciente,
0: no sabemos qué habrá hecho para que la mamá diga eso.
1: Ahora, para que una mamá esté de tóxica diciendo que no, que si lo celebran los voy a castigar. Hay chantaje también, papi.
0: ¿Tú crees que sea chantaje, entonces?
1: No, claro.
0: Porque ella además dice que no les va a dar dinero ya, güey.
1: Claro, mijo.
0: Y además, a ver, ¿cuántos de los que nos están escuchando han pasado por eso, loco? ¿Pueden, por favor, compartirnos qué han hecho en ese caso? Tanto hijos como padres se han enterado que luego amenazan a sus hijos o cosas por el estilo. Oiga, pues compártalo vía 664-342-4488.
1: Es el WhatsApp de la mejor FM 90.7.
0: Pues ya se acerca el Día del Padre y a ver qué opina la raza.
1: ¡Estéjelo! ¡No se amargue!
0: Estamos en este martes de Dame tu Consejo en El Borrego.
1: ¡Y sus pingaderas!
0: ¡Chao, chao, chao, chao, chao, chao, chao! ¿Estamos ready o no estamos ready, loco?
1: Estamos ready.
0: ¿Andamos ready o no andamos ready?
1: ¿Y tú lo festejas o no lo festejas, perro?
0: ¡Claro!

0: listo para irnos con esto que es el martes de Dame tu Consejo. La gente ya está enviando su consejo vía 664-342-4488, que es el WhatsApp de la mejor, loco. Pero además pueden mandar texto si no quiere que salga su voz por alguna razón. A lo mejor es un padre que no quieren que lo escuchen sus hijos, o a lo mejor es una madre que no quiere que sus hijos se enteren de su opinión. Puede hacerlo con todo gusto, cómo no. Pero vamos antes a dar lectura cuál es el asunto que estamos tratando hoy. ¿Qué consejo nos están pidiendo para que la gente que no ha escuchado lo sepa?
1: Venga.
0: El contexto es el siguiente. Dame tu consejo. Mis papás se divorciaron hace 6 meses y mis hermanos y yo queremos celebrar a mi papá el domingo, pero al enterarse mi madre nos dice que no se lo merece y que si lo celebramos nos va a dejar de hablar y no nos va a dar dinero para nuestros gastos. No sabemos qué hacer. ¿Cómo la ven ustedes?
1: Ya estamos opinando que una cosa es la mamá, otra cosa es el papá. Son dos cosas muy diferentes. Hay que festejarlo como quiera que sea. Cuando viene la mamá, el Día de la Mujer y todo, las festejamos, las apapachamos. Y digo, no pasa nada. No hay que festejar al papá, aunque la madre esté enojada. Pues esté enojada con ella, pero los hijos, ¿por qué? Yo pregunto, ¿por qué los hijos?
0: Pingocha, no te entendí nada, güey, la neta. Ahora, güey.
1: Dios de mi
0: pingocha.
1: Vida. Bueno, a ver. Bueno, en síntesis, que los festejen. Ya.
0: Que lo festeje.
1: Sí, sí, sí.
0: ¿Tú opinas que sí festeja el papá?
1: Claro, porque está enojado, sí, exactamente, es lo que te decía.
0: Aunque la mamá se enoje.
1: Sí, aunque la mamá se enoje.
0: Que les deje de hablar y no les dé dinero.
1: Padre, solo hay uno así como madre. Y disfrútelo.
0: Órale, pues. Vamos a ver qué dice la gente vía 664-342-4488.
1: Te voy a poner dos audios y nos vamos a la música. Venga.
0: Vámonos.
2: Qué rollo, mi borre.
1: Qué rollo.
2: Los problemas de papá y mamá quedan independientes a los hijos.
1: Okay, exacto.
2: Siempre va a ser papá.
1: Ahí está.
2: Ajá. O si fuera al revés, siempre va a ser mamá.
1: Ahí está, bueno.
2: Entonces, sí. Eso es puro drama de la doña. Que le baje al drama.
1: Ahí está, mira, aquí está la.
0: Dice que le baje al drama, muy
1: lo
0: bien.
1: Lo que te estoy diciendo, papi, ahí está. Uno. Oye, más, uno más, espérate, uno okay, más.
0: Échale, carnal, échale. Uno venga, más. Venga, venga.
1: De cualquier cosa, uno más. Échale.
3: Buenas tardes, borregacho.
0: Buenas tardes, hijo.
3: Oye, pingocha, babocha.
1: Ay, Dios.
3: No te estés describiendo tú de que no eres responsable. No, pues si no eres responsable con tu mamá, menos con tus hijos, ¿verdad? Que tengan buena tarde y que le celebren, que te celebren, que te celebren.
1: Ya ves.
0: O sea que el vato dice que el que mandó el mensaje es tu hijo, güey.
1: No.
0: Bueno, dice por acá, oye, la regaladora de la mejor, el mismísimo.
1: ¡Hola, 8!
0: 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Presenta los novillos de la Sierra.
1: ¡Vámonos!
0: Además, el calendario futbolero que se pone cada vez más interesante con esos resultados inesperados.
1: Sí.
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1: De 75 pulgadas.
0: Esa que le encanta la pingocha, se la va a poder ganar.
1: ¡Repítemela!
0: Y va a poder participar, oiga.
1: ¡Con el borrego!
0: Y sus ping.

0: 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Vámonos y regresamos, ¿no, Pingocha?
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1: ¿Ah, ya?
0: 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Regresamos.
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0: Oye, Pingocha, estamos en este martes, dame tu consejo. Fíjate, te va, dice, dame tu consejo. Mis papás se divorciaron hace 6 meses y mis hermanos y yo queremos celebrar a mi padre el domingo, pero al enterarse mi mamá nos dice que no se lo merece y que si lo celebramos nos va a dejar de hablar y no nos va a dar dinero para nuestros gastos.
1: Que lo festejen.
0: No sabemos qué hacer, ¿cómo la ven?
1: Que lo festejen. Es puro chantaje de la doñita,
0: la gente comienza a opinar por acá, güey. Dice por acá, buenas tardes, compa Borre y Pinga.
1: Hermosa.
0: Dice aquí, la Pinga es el chico de Holanda.
1: ¿De Holanda?
0: De Holanda, dice.
1: ¿De Holanda? ¿Por qué
0: Holanda? Y le dice, ¿por qué de Holanda? Porque Holanda cajeteando allá.
1: Boom, boom, boom, boom.
0: No lo sé, güey.
1: O sea, ahí ni dice eso, estás inventando, pero. Mira,
0: léelo.
1: A ver, ¿cuál es? ¿En qué termina? Mira. ¿En qué termina? ¿En qué
0: termina con 28.42,
1: güey? A ver, ahorita lo voy a
0: ver. A ver, güey, ¿qué? Me vas a pechar una soda, güey.
1: ¿28 qué?
0: 28.42. Me vas a pechar una soda, güey.
1: 42, no
0: me olvides. Es un vato de sombrerito, güey.
1: Es un batacho.
0: Dice que sí lo festeje, que si a la Pinga, que se viste de ponerla rubio con. Con caldo de cabeza de camarón de pingüino con cerillo. Así dice aquí, güey.
1: ¡Es el Espartanus! ¡Ah, déjate de cosas!
0: Pues yo no sé, eso dice aquí, güey. Yo no me estoy leyendo lo que dice,
1: güey. ¿Y por qué lees tonterías? ¡Lee cosas serias! O sea, ubícate el programa, la pregunta. Bueno. ¡No te desubiques!
0: Dice por acá.
1: ¡Ay, Dios! Depende la edad, señor.
0: Depende la edad, dice por aquí Montserrat. Dice, depende la edad que tengan. Si son independientes, es su problema. Pero si dependen de la madre, deberían de hacerle caso a su mamá. Yo pude festejar con mi papá hasta que fui independiente.
1: Así debe ser, mijo.
0: Porque aunque fue un mal esposo, fue un gran padre conmigo.
1: Ande.
0: O sea que ella dice que no lo festeje porque pues le debe ver mal con la mamá.
1: Así es.
0: Que mejor se esperen hasta que sean independientes para celebrar al papá.
1: Tengo muchos audios, papi, ¿eh? Tengo
0: échale,
1: muchos.
0: Venga de ahí.
1: Échale.
2: Hola, Borre, Pinga, buenas tardes.
1: Buenas tardes, mi rey.
2: Que lo festeje.
1: Sí.
2: Que lo publique, que lo
1: sí.
2: Están festejando. También es su papá.
1: Ya ves,
2: además, la separación se dio con su mamá, no con sus hijos.
1: Abuela.
2: Y señora tiene que estar consciente de eso. Los problemas de pareja y esposos son de esposos y parejas.
1: Coincido
2: no
1: contigo.
2: Se tienen por qué involucrar a los hijos.
1: ¿Ya ves?
2: Y sí, el chantaje, señora, eso no se hace.
1: Ah, ya ves, chantajista. Ahí está, échale.
0: Dice, por acá, que le festejen a la mamá. Dice que le festejen. La mamá no les va a dejar de hablar, solo está de celosa. Porque el papá también necesita que lo festejen. ¿O qué hubiera hecho ella si el papá le hubiera dicho que no la festejen a su mamá el Día de las Madres? Problemas de matrimonio solo son de dos, no incluye a los hijos. El que sigue.
1: Échele.
3: Buenas tardes, chicos guapos.
0: Buenas tardes.
1: Gracias.
3: Mi consejo es que lo festejen.
1: ¿Sí?
3: Independientemente de los pedos de su mamá con su papá, que es el papá de ellos, no de ella. Aparte,
1: eso.
3: Ella ya le festejaron el día de la mamá.
1: ¡Cierto!
0: Bueno, pues está, mira, es una opinión de una mujer, ¿eh?
1: ¿Ya ves?
0: Es muy valiosa su opinión. El que sigue.
4: Eso me suena a egoísmo por parte de la señora. Ah, ante todo, buenas tardes.
0: Buenas tardes, hijo. Buenas tardes.
4: Me suena mucho egoísmo por parte de ella porque independientemente de lo que haya pasado entre él y ella, pues es el papá.
1: Cierto.
4: Y es decisión de los niños, de los hijos, querer pasar un rato con el papá.
1: Cierto.
4: Estoy 100% seguro que el Día de las Madres le festejaron a la señora. Así es que no se me hace justo.
1: Hasta bailable fuera.
4: Deben de hacer lo que los niños quieran, los muchachos, los jóvenes, lo que sea. Independientemente de los problemas, el engaño, lo que sea que haya pasado entre ellos.
0: Haya pasado, sí.
4: Debe dejarlos hacer con el papá lo que ellos quieran.
1: Ándele.
0: Es su decisión, dice el vato, ¿no?
1: El que sigue.
5: Buenas tardes. Pingocha babocha, porque eres la pingocha babocha y borgazo. Yo no estoy de acuerdo porque incluso, mira, yo cuando estaba con mi ex, que mamá y mis hijas, yo me separé de ella, yo no fui que tuve la culpa. Y sí, su mamá le decía a mis hijas que no, que cómo vas a festejar, incluso mi cumpleaños. Pero llegó el punto que yo me junté, incluso ya mi hija fue a festejar mi cumpleaños a la casa de mi pareja. Y sí le dijo que no, que esto, que le va a correr la casa, que no sé qué onda. Y mi hija, pues, ay, ya está casada. Dios. Y dijo, al final, ¿sabes qué? Pues puede hacer lo que quiera. Acabo, incluso la casa donde viven es de nosotros.
1: Así
0: ah,
1: es.
0: Mira nada más.
5: Pero sí, no estoy de acuerdo porque es un chantaje y eso no se debe hacer.
0: Muy bien, carnal, gracias. El que sigue.
3: Pingocha, pingocha, babocha. Acuérdate cuando estábamos tú y yo dejamos a nuestros hijos. Que eran tu vida y el padre.
0: Fuertes declaraciones,
3: no,
0: Pingocha, ¿eh?
3: Pues,
1: ya dijo que no.
0: Pingocha.
1: Cállate.
3: Que no sea así, señora.
0: A mí se me hace que sí le conoces.
3: No pasa nada, oiga, no pasa nada.
0: Sí le conoces la secretaria.
3: Mejor, porque no le quiten un peso a la señora ya con eso. Pero pues el padre también tiene derecho, porque las broncas son de ellos dos, no de los hijos con ellos.
1: Nereida, apacíguate, porque este bueno, no lo va a quitar en paz todo el día, ¿eh?
0: Que nos diga la señora si es verdad o no es verdad que esa cesárea tú ya la conoces. Que bueno, nos diga.
1: ¿Cuál cesárea, el que sigue, güey, señorita, güey? Ya respétala, grosero.
0: El ay, que Dios sigue.
1: Échale uno más, borrego, ya.
6: Buenas tardes. Pingüecha, bocha, borregazo de oro. Es una tontería eso de poner a tus hijos en contra del padre o de la madre. La verdad es una tontería, es una... Es algo que usan los papás.
1: Exacto,
6: para castigar al otro o hacer que regrese a la casa. Pero no, que lo festejen, que lo festejen. Aunque se enoje la mamá, que patalee, haga berrinche y lo que haga. Es su papá y lo tiene que festejar. Saludos.
1: Ahí
7: está, oye, buenas tardes. Yo pienso que sí deberían de festejarle al papá. Porque igual, al igual día de las madres, no creo que los hijos no le hayan festejado a su mamá. Ahora sí que, como dice el camarada este, ¿no? Los problemas de uno, pues son problemas de uno, son muy independientes de los hijos. Yo pienso que la mamá está mal por esa parte de amenazarlos por ese lado, porque pues no es justo. Así como se le festejó a ella, no creo que el papá se haya puesto en ese plan. Pero pues mi opinión es de que se lo festejen, y al igual para los dos, ¿no? Que lo festejen al papá, porque pues al final de cuentas es su papá.
1: Así es.
0: Coincido. Fíjate lo que son las cosas, estos hijos andan pensando cómo celebrar a su padre que ya no está con ellos. Y uno que tiene ahí a la familia, güey, a los hijos, ni se acuerdan de uno, hijo de su... ¡Hijones!
1: ¡Ay, te van 200 quesos, jefa! ¡Va que te alivianes, mi hija! ¡La amo!

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0: señores, vámonos. Estamos ya en este martes de Dame tu Consejo y vámonos ya con los consejos que dice la gente, Pingocha. Escuchemos.
1: Adelante. Mira, Borre.
2: Hola.
1: Y Pingocha, yo pienso que eso de papá y mamá, los problemas fueron de ellos. Los hijos no tienen que estar involucrados.
2: Exacto.
1: Si se separaron, fue porque ellos tuvieron sus problemas. Nosotros ya crecimos y ya festejamos a mamá, ahora viene papá. Así es de que no me venga mi mamá con que mi papá no, y que no me venga mi papá con que mi mamá no.
2: Exacto.
1: Son parejos, son nuestros padres, y nosotros los apoyamos.
2: Bien, perro.
1: Tengan sus problemas, son problemas de ellos.
2: Te amo y te mando un beso.
0: Órale, carnal, gracias. Dice, ¿cuál festejar al papá, gordo? Si bien le van a comprar un pollo asado o un pollo frito. ¿A poco tú le comprarías algo más a la pinga?
2: Claro.
0: ¿El que sigue?
2: Un pollito, ahumado.
3: No, pues está mal. Está mal, bastante mal la mamá, porque hágate que se le ocurra la típica de juntarse con alguien que ya tiene otros chamacos, si va a querer que sus hijos le festejen al padrastro y al papá, no, ¿cómo va a estar el show?
0: Con todo respeto, sí.
3: Pero está loca.
0: Ni
3: modo que a ella le vayan a dejar de festejar porque el papá diga, o sea, sería la misma.
0: Muy bien, gracias, el que sigue.
2: Chile.
4: Ésele Borregazo, ésele Pingocha, buenas tardes a los dos.
2: Tardes,
4: pues la neta, lo más seguro es que el señor ya se haber conseguido una panelita por ahí mejor que la señora, y por eso la señora no quiere que le festejen.
2: Y sí, ¿eh?
4: Por eso, porque lo más seguro, si el señor estuviera soltero, la señora hasta dijera, invítenme mi hijo para festejar a tu papi.
2: Ándale, también, vámonos.
0: Ay, ay, ay, pues sí, güey, podría ser, ¿eh? El que sigue.
5: Venga, pechocho.
2: Mande.
5: Pues es que creo yo que los hijos siempre van a ser los hijos.
2: ¿A poco?
0: No me digas.
5: Sean de ambos lados.
2: Los papás.
5: Y si una pareja tiene problemas o se separó, los hijos no tienen la culpa de una relación de adultos.
2: Así es.
0: Hasta ahorita no, todavía existe la figura de divorciarse de los hijos.
2: No.
0: O divorciarse de los padres.
2: Pues es que es algo que queda para toda la vida, independientemente como te la has pasado con
0: pero
2: tu
0: pero como están las cosas, ya no tarda, güey. Como están las cosas. En haber así esa figura de, ¿sabes qué? Me voy a divorciar de mi papá. Me voy a divorciar de mi mamá.
2: No, sería muy ridículo, perdóname. Sería muy ridículo.
0: O imagínate, no, en serio, güey.
2: No, o sea, pero será ridículo.
0: Al paso que vamos, loco, no,
2: no
0: manches.
2: No.
0: El que sigue.
6: Mira, pinga, ¿cómo borre? Mira, mi consejo, sinceramente, si el papá siempre ha estado al pie del cañón con las niñas, con sus hijas, pues que lo festejen. Si te hace un buen padre, adelante. Ya si no fue buen marido, eso es cosa de aparte.
0: Exacto. Muy bien, gracias. El que sigue.
2: El que sigue. Échale, mijo o mija, no sé. Bueno, dele.
7: Que lo festejen, porque si los hijos quieren festejarle a papá, es porque mal padre no ha sido.
2: Exacto, papito.
7: Y lo de la mamá, pues algo trae contra el papá, por eso.
2: Tóxica,
7: sí.
2: Tóxica, papá.
7: Feliz
2: tóxica.
7: Día del padre.
2: Gracias,
0: Irene. Fíjate que lo que dice el vato tiene mucha razón.
2: Sí.
0: Porque el hecho de que ellos estén empezando a celebrarlo es señal de que es buen padre.
2: Sí, claro.
0: Porque si hubiera sido acá un padre gacho, güey, no lo celebra nadie.
2: ¿Por qué crees que mi hijo me quiere celebrar? ¿Soy buen padre?
0: No, sí, yo sé, güey.
2: Lo único es que mi mamá nomás le mando 200 baros, es todo.
0: No, pero como padre sí eres buen padre, la neta, güey.
2: Ah, yo soy bien padre.
0: Tu hijo ahorita anda buscando desesperadamente un regalo para ti, güey.
2: Y sí, ush. Ya se lo compró la mamá para mandarme. Que sí, vámonos.
8: Tengo un hijo pequeño.
2: Échale.
8: Siempre apoyé a su mamá, pero siempre que iba era un pedo.
2: Un problema.
8: Mi hijo creció, a los 16 años se fue conmigo y me dijo que su mamá lo tenía harto porque no lo dejaba decidir sus cosas.
0: Fíjate nomás.
8: Tiene 22 y aún vive conmigo.
0: Oye, hay muchos casos, por ejemplo, de hijos que luego se van, o sea, se cansan de la mamá.
2: Sí.
0: Porque la mamá se la pasa metiéndoles odio, güey. Rencor
2: te
0: y
2: cansas,
0: cosas negativas, tóxicas. Y se cansan, güey. ¿Sabes qué? Nos vemos. Luego cuando se van con el papá se dan cuenta que las cosas no eran como ellos pensaban.
2: Exactamente.
0: A veces la mamá se encargaba de chantajearlos, de meterles cosas en la cabeza sobre el papá, de calentarle la cabeza, y resultó que no era cierto todo lo que ellos escuchaban de sus madres.
2: Mi consejo para todo papá 4x4 luchón, dele amor a su hijo. Es todo lo que le voy a decir. Dele mucho amor a su hijo. Y respeto y tiempo de calidad. Con eso, no ocupa más.
0: Bueno, ahí está. Ahí está el consejo de un padre como la Pingocha.
2: 4x4.
0: 4x4, hijo de su.
2: Regresamos para sacar al ganador de la negra de 75 pulgadas.
0: Ahí regresamos.

0: un finalista más para llevarse, ¿qué?
1: La negra de 75 pulgadas, papá.
0: Una negrota de 75 pulgadas.
1: ¿Va a ser por teléfono, papi?
0: Va a ser por teléfono. ¿A qué número deben de marcar?
1: Al 664-6083-907.
0: Así de sencillo y así de fácil.
1: Y ofrezco una disculpa a los que no pasaron. Fueron bastantes y algunos
0: sí,
1: muy largos.
0: Como la siempre, pues no alcanza el tiempo. Discúlpenos.
1: ¿Qué llamada quieres? 1, 2, 3, 4.
0: Vámonos a la llamada número 3, güey. Llamada número 3. Ya no tenemos mucho tiempo. Okay. A ver.
1: Desbloqueo. Vámonos.
0: Desbloqueamos la línea a continuación para que suene. Y la llamada número 3.
1: Ok.
0: Será quien va a poder decirnos un número.
1: Eres la 1. Gracias. Bye. Eres la 2, gracias, bye. Ah, viene la, qué buena. Nomás, eso sí, ahí viene la buena, pero cuelguen nada más, cuelguen nomás.
0: Venga. Muy bien, lo agarramos ya.
1: Deja, listo, papi.
0: Venga de ahí. Buenas tardes.
2: Hola.
0: ¿Quién habla?
2: Daniel.
0: ¿Ariel?
2: Daniel.
0: Daniel. Daniel, ¿estás enojado, Daniel?
1: Agarra y juega con él, ¿o cómo es? Daniel.
0: Bueno, Daniel, el que agarra y juega con él. Oye.
1: Daniel, güey.
0: Por eso, Daniel, güey.
1: Daniel.
0: Ah, Daniel, con N.
2: Sí, con N.
1: Daniel, ya ves, güey.
0: Es que el vato no se le entiende casi, güey.
1: Bueno, oye, ¿estás en speaker?
0: Compa Dani,
1: speaker.
0: Compa Dani.
2: Sí.
0: Compa Dani, fíjate, carnal, tenemos del 1 al 48. Cada uno tiene asociada una selección, cada número. Dinos su número, hijo.
2: Del 1 al 48, el 25.
1: ¿El 25?
0: 25.
1: ¡Y perro!
0: Número está. 25, por acá
1: digo,
0: está.
1: ¿Se la digo yo?
0: 25. Este es, ¿no? El 25,
1: sí,
0: aquí está.
1: Sí, Nueva Zelanda.
0: ¡Nueva Zelanda! ¡Wow! Te tocó Nueva Zelanda, güey.
1: Te tocó Nueva Zelanda. Daniel,
0: oye, carnal.
1: Daniel.
0: Oye, mi compadre, no nos cuelgues para tomarte los datos, ¿eh? Igual y puede ser que Nueva Zelanda sea la campeona. No sabemos, güey.
1: Exacto.
0: Todo puede pasar en este mundo y sobre todo en este torneo ha pasado de todo.
1: Ya está.
0: Carnal, no nos cuelgues. Gracias, no nos cuelgues. Ya nos vamos. Regresamos el día de mañana en punto de las 2 de la tarde. Se van a quedar con una pingocha babocha hasta las 6. Mañana, ¿qué tenemos, hijo?
1: Mañana tenemos miércoles de...
0: Gente chistosa. Mozona, así es.
1: Correcto.
0: Mañana en punto de las 2.
1: Besos, te amo.
0: Excelente día, adiós. ¡Vámonos!
1: Le digo a Daniel y a ti no, bye.

0: 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Hacemos la pausa y regresamos. Buenas tardes.
1: ¡Hey! Ahora sí llegó el momento de decir adiós. Pinga, ya cállate, por favor. Ya nos vamos, adiós. 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
0: 3:02 en este momento. Vas a la Unión Americana. Que tengas un excelente día, tranquilo, paciente, porque en San Isidro, en Filantromales, hay 1:50. Red Lane, 1:40. 15 minutos en Sentry y 5 minutos en el cruce peatonal. El Pet West, el Chaparral, cerrado, closed. En Otay, en Filantromales, 1:30. Red Lane está igual, 1:30. 10 minutos en Sentry y 15 en el cruce caminando. Para los traileros hermosos, preciosos, Filanormal, 45 minutos, un aproximado, un poquito más, un poquito menos, y en la que pagan, que es la Sentry de ellos, solo 30 minutotes. Avanzamos con más música, Pinga. Póngale play si es tan amable y tan lindo. Gracias, papito hermoso. Vámonos, pues. Llega hasta que salga el sol de los recoditos. Regreso con el tema del día de hoy. Va a estar bueno, va a estar chismecito time. WhatsApp 664-342-4488. Es el WhatsApp de la mejor FM 90.7. Buenas tardes.

salga el sol, chiquitita. 3:05 p.m. Que no se te haga tarde lo que quiera que hagas, con un poquito más de tiempo. Tráfico siempre va a haber ya en Tijuana. La pregunta del día de hoy, señores, señoras, señoritas, niños, niñas, para todo el público en general que escucha a lo mejor 90.7. ¿El poner la contraseña a tu celular es algo honesto o escondes algo? Platícamelo, coméntamelo. ¿Por qué lo haces? ¿Por qué pondrías una contraseña a tu celular? ¿Por qué lo harías? Yo tengo un porqué. Yo sí lo tengo. Pero quiero escucharlo de ti, público bonito. 664-342-4488. Si le pones contraseña a tu celular, ¿escondes algo? ¿Estás haciendo algo malo? ¿O qué estás haciendo mal, chiquillo o chiquilla? ¡Ay! Ya están llegando los audios. Si le pones contraseña a tu celular, ¿estás haciendo las cosas bien o estás escondiendo algo? 664-342-4488 es el WhatsApp de La Mejor FM 90.7. ¡Platícamelo! ¡Lo quiero saber todo a través de La Mejor 90.7! ¡Bonita tarde!

0: Dios de mi vida, me voy a ir con algunos, no escuché, no tuve la oportunidad de escucharlos, pero me voy a arriesgar. Nomás no me digan groserías porque los voy a bloquear, ¿ok? Aquí la pregunta es, ¿ponerle contraseña a tu celular, estás haciendo lo correcto o estás escondiendo algo? ¿Qué es lo que tú estás haciendo? 664-342-4488 es el WhatsApp de La Mejor 90.7. Adelante.
1: Es por seguridad, pinga. Por seguridad.
0: ¿Seguridad?
1: Mi esposa tiene mi contraseña, yo tengo la de ella.
0: Ok, ok, ok.
1: Pero es por seguridad, que entonces si me la roban y luego se meten y encuentran mi pack.
0: ¡Ah, pues, perro! Tú muy bien, ¿no? Tú muy bien, tu pack. Yo dije, tu señora lo sabe, pero ya, es con ella, ¿verdad? Oh, bueno.
2: Échale, una pinguita, chiquito, hermoso, precioso. Dime, si le pones contraseña a tu celular, ajá, no es porque escondas algo, simplemente por si te lo roban o algo. Pues ya ves que ahorita el iPhone, pues, lo puedes conseguir y todo. Ajá. Pero si pones contraseña, pues, dásela también a tu pareja. No es porque escondas algo. Saludos, chiquito.
0: Es entendible, es entendible, digo, yo también lo pongo por si me lo llegaran a robar en este caso, es algo muy similar. Adelante, échale.
3: Échale, pinga, échale.
0: Dime, mi hermoso.
3: Yo se lo pongo para que no vea la cantidad de hulos que sigo en el Face.
0: ¡Hijo!
3: ¡Saludos!
0: ¡Eres un cochinote! Ay, perdón, iba a decir tu nombre, pero no, es que aquí, ahí dice su WhatsApp, vea, ahí dice su WhatsApp, échale.
1: Pinga, pues yo en mi caso, la contraseña la tengo por si pierdo el teléfono, la mera neta.
0: Yo también.
1: Tuve contraseña, pero la contraseña la sabe mi esposa, no tengo problema, no me espanta.
0: Ok.
1: El que no anda haciendo nada malo no tiene problemas.
0: Ok.
4: Hola, buenas tardes, bendiciones. Buenas tardes. Yo mi celular lo tengo con clave.
0: ¿Por qué?
4: Pero por mi niña pequeña que luego me hace llamadas o me lo bloquea. Pero mi pareja tiene la clave, no se esconde nada.
0: ¡Eso! ¡Ese es un público precioso que tengo! ¡Que no esconde nada! Y eso me agrada. Adelante.
5: La contraseña del celular puede ser para que no la agarren mis niños.
0: Ok, ok, ok. Es válido, es válido. Yo pensé que tenía un público que lo tenían por es que escondían algo, pero creo que tengo un público casto, fino, enorme, precioso, y eso me agrada. 664-342-4488. ¡Arriba!

0: Así fue, Majo Aguilar. Qué bonita canción, me encantó esta rolita, ¿eh? Pero bueno, vámonos porque vive la verdadera diversión con la mejor 90.7 y el gran circo de Francesco, el circo más moderno y divertido. 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Hacemos la pausa comercial y regresamos. ¿Por qué le pones contraseña a tu celular? ¿Escondes algo acaso? ¿O por qué lo haces? 664-342-4488. Buenas tardes.
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5: Regresamos con más WhatsApp al 664-342-4488. ¿Por qué ponerle contraseña a tu celular? ¿Acaso esconde algo mi público maravilloso? Un saludo para toda la gente que está escuchando la mejor FM 90.7. Para ti que estás escuchando, te mando un abrazo y un beso. ¡Muah!

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0: ¡Vámonos! ¡Ay, Dios de mi vida! Está cañón, está cañón. ¡Listo, regresamos! Estoy viendo que tengo un público muy honesto, la verdad, del día de hoy. Tengo un publicazazazo. Te digo, nice.
1: Buenas tardes, Pinda.
0: Buenas tardes, mi rey.
1: Yo tengo la contraseña, pues, por lógica, ¿no? Pues, ¿por qué? Tu nombre lo dice, es una contraseña, no es por seguridad.
0: Claro.
1: Imagínate, si te pierdes tu teléfono, tengan acceso a todos tus datos. Pues realmente como que no, ¿verdad?
0: No.
1: Además de que en lo personal, en mi caso, mi pareja pues se sabe mi contraseña, yo pensé la de ella. Pero nunca le pido el teléfono para desbloqueárselo y verificar, pues sí, pues. Okay. O ver cosas, pues no, la neta que no. Si no hay confianza, no hay nada, raza. Mejor si no confían en su pareja, pues váyanse por ahí a otro lado y listo. Que andan batallando y haciéndose cosas en la cabeza.
0: Fíjate que hasta ahorita no ha habido nadie negativo, pero mira, aquí está uno para leer. Dice, buenas tardes, dice, yo le tengo contraseña porque me agarra el cel una nieta de 7 años. A veces mis amigos hombres me mandan videos 3X y no quiero que ella los mire, aunque trato de borrarlos. Dice, todo lo que mandan esos canijos. Y es cierto, de hecho, me ha pasado que de repente en algunos grupos que está de cualquiera, ay, no falta el pen que mande cosas. Échale.
2: Bocho, buenas tardes.
0: Échale, preciosa.
2: La verdad, yo sí tengo contraseña en mi teléfono por seguridad.
0: Ah, ok. Ya
2: que tengo las plataformas del banco, información de tarjetas, tengo fotos de las tarjetas de mi mamá, seguridad y información muy importante de mis hijas. Y imagínate, lo llegamos a perder y pues todas esas cosas sí se pueden filtrar y la verdad es un riesgo. Es por eso que, en mi punto de vista, yo sí tengo contraseña por seguridad con las tarjetas de información del banco.
0: Ok.
3: Hola, buenas tardes.
0: Buenas tardes, preciosa.
3: Pues yo no lo hago por ocultar algo, sino por mi seguridad.
0: Ok.
3: Porque cuando el día que me roben mi teléfono o se me pierda,
0: ajá,
3: no van a poder tan fácil entrar a ver mis fotos.
0: Okidoki.
3: Mis archivos.
0: Ajá.
3: Mi cartera de banco, digo yo.
0: Ah, principalmente lo personal, hermosa. Adelante.
4: Pinga, vas a tu pregunta de hoy. Oye, es lógico que tiene que tener contraseña por seguridad, más que nada, porque pues, traes tus cuentas de banco.
0: Así
4: puedes
0: es.
4: Tener fotos, contactos de familiares y cosas así. Por eso, más que nada, por seguridad tienes que tener contraseña, Pinga, por ya si sé. Te pierde.
0: Tienes razón, dice aquí una hermosa dama. Dice, sí estoy de acuerdo, dice, no necesariamente porque tengas algo que esconder con tu pareja o algo así, dice, sino por seguridad de tus datos personales. Pero mi pareja tiene la mía y yo la de él. ¡Ándele! ¡Ándele! Uno más, échale.
5: Buenas tardes, Pinguita.
0: Buenas tardes, mi rey.
5: Es por seguridad.
0: ¿Cierto?
5: Porque si se te lo roban, si se te pierde o lo que sea, o te lo quiere revisar.
0: Ajá.
5: Un policía.
0: Oh, bueno.
5: Uno trae cosas personales que no deben de ver, pues. Pero más que nada es por seguridad, ¿no? Bueno, al menos de mi parte no es por ocultar nada.
0: Me queda claro que tengo un público maravilloso que no lo tiene y no esconde nada para su pareja. Ustedes muy bien, palomita chirrionera, ¿eh? 3 de la tarde con 30 minutos. Regreso con el último bloque con más audios. Buenas tardes.

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En San Isidro, en filas normales, hay 2 horas con 10 minutos. Ready Lane, 2 horas en este momento.

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7: Regreso con el último bloque, con los últimos comentarios del WhatsApp, y ofrezco una disculpa anticipada para los que no pasen. Llegaron bastantes, pero gracias, público conocedor,

público apapachador y público honesto. ¡Qué bárbaro, no, hombre! Por eso los amo, perros. ¡Cuánto los amo! 3 de la tarde ya con 42 minutos. Que no se le haga tarde y maneje con precaución.

0: saludos a todas las morenas preciosas, chulas, hermosas, morenas de fuego. Ya, ya, pinga, casi lloros, hombre. Vámonos con el tema del día de hoy. ¿Por qué ponerle contraseña a tu celular? ¿Acaso escondes algo? Tengo un público tan maravilloso que lo hacen por seguridad, por certeza, por estar bien con la familia y con todos. Adelante.
1: Por si me lo llegas a la...
2: Buenas tardes, pinga. Buenas tardes, es mamá. Por seguridad.
0: Por seguridad únicamente.
2: Por seguridad, por seguridad. Y más para que no encuentren las fotos que tenemos tú y yo allá en el 5 letras donde fuimos.
0: No me descubras, perro. Mi mamá, si me está escuchando en Tepic, olvídate. Ya no va a querer que le mande nada, ¿eh? ¡Chale!
3: Pues por una parte está bien por seguridad y por robo, pero...
0: Exacto.
3: En caso de un accidente...
0: ¿Existen los números de emergencia, mijo?
3: ¿A qué le vas a informar? ¿A qué familiar? También hay que pensar un poquito en qué. Si le pones clave, te pasa un accidente o algo en tu casa y estás buscando la clave.
0: No, estoy de acuerdo. Y esa está chido, pero para eso están las llamadas de emergente. De hecho, al tocar la de esta, ahí te dice, si no tienes la clave, ahí te dice personal o a quién llamar, el llamada de emergencia, le dice.
4: Mira, pinga.
0: Dime, hermoso.
4: La contraseña existe por algo.
0: Exacto.
4: Así yo, que ni modo.
0: Yo también dije.
4: No ahí. Quiero que vean todo el ganado.
0: Ah, perro.
4: O de toros o de vacas, pero aquí es parejo. No, se tiene que respetar. Yo no lo doy, pero sí me la dan a mí, entonces, así que ya sabrás.
0: Hola, que esto es un gigolazo, perro, eres todo un gigolazo, me queda claro, ¿eh? Dice, pinga, dice, yo tengo contraseña por seguridad, así estoy seguro que mi vieja no verá nada de mis pláticas secretas. Papi, eso no, el primer sucio que me sale aquí, el primer sucio, dice por acá... Venga, yo le puse contraseña al mío nada más para proteger las fotos que tengo del bebecito y tuyas en calzoncitos. ¡Ah, Charolastra, te amo, perro! ¡Adelante!
5: Buenas tardes, Pinga, buenas tardes.
0: Buenas tardes, Rey.
5: Yo tengo contraseña, ella tiene contraseña, ella tiene mi contraseña, yo tengo su contraseña.
0: Ajá.
5: Pero no podemos revisar el teléfono de cada uno porque ya estaríamos violando la privacidad de cada uno. Así que el día que ella revise mi teléfono y encuentre algo que no le guste o algo así, pues con todo el dolor de mi corazón, se perdió la confianza y nos vamos a separar definitivamente.
0: Ah, perro, es el primero que me toca fuerte, es el primero. Pero no deberían de, pues por algo se pasan las contraseñas, digo yo, ¿no? Adelante.
6: Hola, hola, pinguita. Feliz.
0: Hola, hermosa.
6: San Lunitos.
0: Segundo más.
6: No, ¿qué pasa, Lunitos? Es martesitos, es mamá martes. Oye, ni te cas ni tamaques ni de la pinga te apartes.
0: Exacto.
6: Oye, pinguita, tu tema. Pues yo voto por mí. Hay muchos que sí le ponen contraseña a su teléfono por mañosas.
0: Exacto.
6: Pero yo, por ejemplo, nada más por si lo llego a perder o me lo llegan a robar, pues que batallen tantito de perdes.
0: Ah, ok.
6: Sí, señor. Saludos, Pinguita.
0: Gracias, hermosa. Gracias a ti. A ver, nomás, échale.
7: Pinguita, hermoso. Buenas tardes.
0: Buenas tardes.
7: Híjole, la verdad me da mucha pena porque acabas de decir que tienes un público bien recto y todo eso, pero pues, creo que yo voy a hacer la excepción, Pinguita, ¿eh? Yo
0: no
7: sí escondo muchas
0: eso.
7: Cosas, la verdad.
0: ¡No!
7: Escondo fotos, videos.
0: ¡No!
7: De todo, Pinguita. No, realmente es por
0: ¡no!
7: una por seguridad, otra porque... Si lo llegara a extraviar, pinga, y luego porque tengo ahí aplicaciones en las cuales pues se requiere únicamente pues seguridad, es okay. Más que nada eso, pinga.
0: Okay,
7: y por eso es la contraseña, pero todo bien, yo soy de los que no esconden cosas.
0: Nada.
8: Pingocha.
0: Dime, hermoso.
8: Buenas tardes, pinga.
0: Buenas
8: no,
0: tardes.
8: Pues en este caso sí, pinga, porque pues muchos tenemos aplicaciones bancarias y cualquier extravía el teléfono está canijo. Pues podrá traer la contraseña del teléfono a la mujer, pero pues las del banco no creo, pinga.
0: Pues hay muchos que
8: no,
0: sí,
8: no,
0: mijo.
8: Está canijo, pinga.
0: Hay muchos que sí, ¿eh? Hay muchos que sí.
9: Sí, siempre lo he dicho también a mi esposo, hay que tener contraseña porque
0: ¿por
9: en
0: qué?
9: Caso de extravío, ajá, la persona que se lo encuentre, pues tiene que resetearlo, ahora sí que vaciar la información y todo.
0: Sí.
9: Y así ya no tiene que ver con nuestra información.
0: Ok, uno más, disculpen los que no pasen, pero tengo bastantes, ¿eh? Échale.
7: Pinguita, ¿qué rollo con el pollo? Pues
0: rollo,
7: yo tengo contraseña porque se me puede perder. Aparte, el pack, ¿sabes? El pack se puede filtrar.
0: ¡Ah, perro!
7: Y pues no tengo pareja, así es que no hay bronca por ese lado. Mi contraseña es normal.
0: ¿Y sí?
7: Entonces, por eso, Pinguita,
0: tú
7: por
0: muy
7: el
0: bien,
7: pack,
0: ¿eh?
7: Y pues tú sabes, ¿no? Entre compas,
10: los videos que se manda uno para que no se filtren y no los vean.
0: Tú, muy bien. Ofrezco una disculpa a los que no pasen. Fueron bastantes, la verdad, pero el tiempo me apremia. 3 de la tarde con 54 minutos en la Mejor FM 90.7. Bien los premios, ¿eh?

0: tan, tan. ¿Por qué? 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Hacemos la pausa y regresamos. Ni le muevas. Buenas, buenas tardes.
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0: 4:02. Me voy a ir a regalar. ¿Qué tengo para regalar antes de irme a las garitas? Es más, primero garitas, ahorita te digo qué tengo para regalar, ¿ok? En San Isidro, en filas normales, hay 2 horas en este momento. Ready Lane está igual, 2 horas. Sentry, 25 minutos. Y en el peatonal, solo 30 minutotes. En la garita de Otay, en filas normales, hay 1:50. Ready Lane sigue en 2 horas, 15 minutos en Sentry y 15 minutos en el cruce caminando. Para los traileros sigue normal, 40 minutos en la normal y en la otra que pagan solo 20 minutotes. Pendientes porque, ¿qué tengo para regalar el día de hoy, Pinguita? ¿Qué te dejaron para premios? ¿Qué te dejaron de regalos? Tenemos para el rodeo, tenemos para el chapuzón y tenemos boletos para el circo. Van a ser ahorita más adelante. Yo te voy a decir cómo te voy a estar regalando todos estos premios, todas estas dinámicas a través de la mejor 90.7. Súbale todo a la derecha y dice...

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toda la condenadota. Oigan, vámonos con boletos para el rodeo. Fíjate muy bien, la dinámica va a ser la siguiente. Va a ser por WhatsApp. 664-342-4488. El primer audio que me llegue con las capitales que voy a pedir. Pero ojo, no me estén escuchando y grabando. No. Quiero de volada. Quiero que me digan las capitales. Si digo México, esta de México, un ejemplo, ¿no? Si digo la capital de Brasil, Brasilia, por decirlo así, ¿no? Las quiero continuas. Si hay un espacio y me escucho hablando, no vale, No vale. Tiene que ser rápido y conciso. El WhatsApp, anótalo, 664-342-4488. Y anótalas y el primer audio que llegue al 664-342-4488. Va la primera. Por favor, ponme un fondito así. Eso. Va la primera. Van a ser cuatro. Voy a poner cuatro. Cuatro. Voy a quitar una de aquí de las que ya tenía listas. Y ahorita vengo con otro premio. Ok, listos. Prepárense. Quiero que me mandes un audio con que me vas a decir el país. El país y la capital, así como te lo estoy diciendo, país y la capital, ¿ok? País y la capital, si nomás me dices la pura capital, no vale. Me vas a decir el país y la capital para que te vayas al rodeo muy padre. Iniciamos con, van a ser cuatro, dije. El primero, ¿cuál es la capital de Colombia? Dos. ¿Cuál es la capital de Italia? 3. ¿Cuál es la capital de España? Y 4. ¿Cuál es la capital de Alemania? La primera es, ¿cuál es la capital de Colombia? ¿Cuál es la segunda? ¿Es la capital de Italia? La tercera, ¿cuál es la capital de España? Y la cuarta y última, ¿cuál es la capital de Alemania? El primer audio que me llegue ahorita terminando la canción, así. No ha llegado ninguno todavía, ¿eh? No ha llegado ninguno. El primero que llegue, empezamos. Para que te vayas al rodeo. Un rodeo muy padre, pero muy padre. El primero que llegue con esas capitales que pedí es el ganador de este par de boletos para el rodeo. Festejando a papá. Ya llegaron dos. Ahorita regreso terminando la rolita. Llegaron más a través de la mejor 90.7. Así como llegaron, en ese orden me voy.

0: ¡Listo! Vamos a ver quién es el ganador o la ganadora. Ponme un fondito musical, papito, por favor. Eso, el WhatsApp. Ahí está, listo. Anda, está motivacional y todo el kit. Ok, vámonos con el primero. A ver, ¿cuál fue el primerito? Aquí tengo el primerito. Dije que quiero país y capital, ¿eh? No, nomás era este, ¿eh?
1: De Colombia es Bogotá, de España, Madrid y de Alemania, Berlín.
0: ¡Ay, el primero! ¡Mira nomás, miren qué hermoso!
1: De Colombia es Bogotá, de España, Italia. Madrid y de Alemania, Berlín.
0: A ver, ¿otra vez?
1: De Colombia es Bogotá, de España, Madrid y de Alemania, Berlín.
0: Le faltó uno, ¿verdad? Y sí, le faltó uno. ¡Échale!
2: La capital de Colombia, Bogotá. Sí. Capital de Italia, Roma. ¿Sí? Capital de España, Madrid. Capital de Alemania, Berlín.
0: ¡Correctísimo! Y es cierto, mi hermano, te faltó Italia, te la brincaste y te la comiste. Así de sencillo era. Era todo lo que quería, nada más. Así, sencillito, no más. Muchas felicidades a quien... aquí dice Ángel, pero creo que es una dama, no sé. A quien le mandé el puntito, no me contestes. Ahí déjalo. Te voy a dejar fijadito o fijadita ahí arriba. Y ahí déjame. Ya tenemos ganadora, ¿ya? De todos los que llegaron, fue la segunda. Así de sencillo. Así, es correcto. La de Colombia es Bogotá. De Italia es Roma. De España es Madrid. Y de Alemania es Berlín. Para la próxima voy a poner más difíciles para que no digan que ay, los voy a poner a trabajar más. Ya, pinga, tranquilo. Uno más. Vámonos, porque ¿qué viene de promociones? Ya tengo ganador, ¿eh? Ya tengo ganadora. Ganador, bueno, es ganadora. Pues yo escuché niña, ¿eh? Yo la escuché niña. Por eso dije, ¡y es ganadora! ¡Claro! Vámonos, porque ¿quién viene al Casablanca, pinga? Platícale a este público conocedor, por favor, si eres tan amable. Échale. Bueno, más. ¡Wow! 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Hacemos la pausa comercial y regresamos. Ni le cambies ni le muevas. Quédate a lo mejor 90.7. Vienen los boletos para qué, pinga. Ahí quedamos.
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Francesco. Vámonos al circo de Francesco y va a ser por WhatsApp 664-342-4488. Ahora vienen preguntas de verdadero o falso. Tienes que ser contundente, no estés grabando en este momento porque voy a hacer una pausa y en la pausa, y si está largo, no, tiene que ser rápido. Voy a hacer solo tres preguntas de verdadero o falso. El primer WhatsApp en audio que me llegue al 664-342-4488 se va al circo de Francesco. No digas que no te avisamos. El gran circo de Franceschini. Francesco, sí, el circo más moderno y divertido está de regreso en Tijuana. El circo de Francesco. El WhatsApp 664-342-4488. No voy a repetir las preguntas. Pongan mucha atención. ¿Están listos? Ya me llegó un audio. Aquí como que, ay, MG, no sé qué rollo. Pero bueno, ahí va. Listo. No voy a repetir las preguntas y va la primera pregunta. Alemania fue ganadora del Mundial de Brasil en 2014. ¿Verdadero o falso? 2. El disco más vendido en la historia es Thriller de Michael Jackson. ¿Verdadero o falso? 3 y última. El español proviene del latín. ¿Verdadero o falso? Que empiecen a llegar los audios. 664-342-4488. Regreso. Así como ya llega. No juegues. Así de un sopetón llegaron 40. Buenas tardes. Wow.

0: Oh, Dios, pinga. Vámonos, deja cambio el fondo musical nada más. Vámonos con, ahora sí, con este. Este es el chido, listo. Ok. Vámonos con el primer audio y el que gane, ese va a ser bueno.
1: Cierto, cierto, falso.
0: Aquí me lo pusieron escrito, no es como lo escribieron tampoco, no lo voy a mencionar.
1: Falso, verdadero y falso.
0: ¿Estás mal?
2: ¿O falso? Que empiecen a llegar los...
0: Ahí está, les dije que volada, vámonos a ver qué sigue.
1: Falso, verdadero, falso.
0: No, ¿estás mal? ¿El que sigue?
3: Falso, verdadero, falso.
0: ¿Estás mal?
4: Falso, verdadero y verdadero.
0: ¿Estás mal?
1: Falso, verdadero y verdadero.
0: ¿Estás mal?
5: Falso, dos, verdadero, tres, verdadero.
0: ¿Estás mal?
6: Verdadero, falso, verdadero.
0: ¿Estás mal?
1: Venga, verdadero, verdadero y verdadero.
0: ¡Correcto! Las tres son verdadero. Alemania fue el ganador del Mundial del Brasil 2014. Es verdadero. También el disco más vendido en la historia es Thriller, Michael Jackson. Es verdadero. Y el español proviene del latín. Es verdadero. Ahí está el ganador ya. A quien le puse el puntito, ahí déjalo. No me contestes, hermano. No me contestes, por favor. Tú eres el ganador agraciado. A ver, otra vez. ¿Quieres escuchar?
1: Venga, verdadero, verdadero.
0: Correcto.
1: Y verdadero.
0: Correcto. Oigan, por cierto, no me ha contestado. Ah, ya me contestó.

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0: Ok. Ahora viene la negra de 75 pulgadas para papá. Oigan, ayer van a decir, todo el mundo me ha tirado carrilla de que, pinga, ayer escribí una mujer. Sí, no tenemos que discriminar a nadie, pero les recuerdo, es para papá. ¡Ay! Ok, no tenemos que discriminar a nadie. Luego, la chica se sintió ofendida, pero ahí está, mira. Estamos trabajando para el público en general, ¿ok? Listo, gracias, perfecto, ya está. Ok, desfijar chat. Listo, este va en cabina. Ahora sí, la llamada número 7. La llamada 90.7. La llamada número 7. Si no me contestan, no vale. Llamada número 7 para que escojas un número. Ya los números traen un país. Ya traen un país, ya ellos ya traen un país. Y fíjense que no han salido algunas buenas, Algunas, estoy viendo que algunas que no han salido, ya es cuestión de suerte. El número tiene que ser del 1 al 48 y yo te voy a decir si ya está o no hay nada. 664-6083-907. La llamada número 7 y voy a buscar acá las selecciones. Listo. Vámonos a las llamadas, Llamada número 7, ¿ok? La mejor, buenas tardes. Bueno.
1: Buenas tardes.
0: Eres la 1, gracias. Vámonos. La llamada número
2: 2,
0: gracias. La mejor, buenas tardes. Llamada número 3, vámonos. La mejor, buenas tardes. Llamada número No, vamos en la 3. Nos quedamos en la 3. La mejor, buenas tardes. Eres la 4, gracias. Vámonos, porque ahí me contesté y me escuché yo solo. La mejor, buenas tardes.
3: Hola,
0: eres la 5, bye, vámonos. Va a la 6, la mejor, buenas tardes.
4: Buenas tardes.
0: Eres la 6, hermano, cuelga el radial en este momento, listos. Ahí vamos de Team Marín, de Doping, güey, Cucara, Macala, Títere, fue, yo no fui, fue Tete, pégale, que este mero va de... La mejor, buenas tardes.
3: La 6, la 7, que era la negra.
0: Ay, a ver, mujer, eres mujer, ¿verdad?
3: Obvio.
0: ¿Qué estamos festejando otra vez?
3: Quiero una negra de
0: 75. ¿Qué estamos festejando otra vez?
3: ¿A quién?
0: ¿A quién estamos festejando? ¿Qué fue lo primero que dije al entrar al aire?
3: ¡Ay, que lo hacía en la radio para poder entrar a la llamada!
0: ¿Eres casada, viuda, divorciada? ¿Eres casada, viuda y divorciada?
3: Pues no hay anillo todavía.
0: No, Dios de mi vida.
3: Unión libre.
0: Unión libre, ¿cómo se llama tu unión libre? ¿Cómo se llama tu susodicho?
3: ¿Cómo?
0: ¿Cómo se llama?
3: Quitar el Bluetooth.
0: Pues, sí, exacto, por eso no me escuchas.
3: Se llama Edgar.
0: Oh, Dios de mi vida, tocayo. Ok, vamos a anotar a Edgar, ¿ok? Vamos a anotar a Edgar, ¿ok?
3: Sí.
0: Ok, dame un número de 1 al 48. Si ya está, yo voy a decir otro, nada más, ¿ok? Listo, venga.
3: El 12,
0: el número 12. No juegues.
3: ¿Qué pasó?
0: Está libre. ¿Y qué crees que selección es?
3: ¿Cuál? Dímelo, pinga, dímelo.
0: No, a ver, ¿cuál te imaginas tú?
3: No sé.
0: Déjame ir apuntando a Edgar nomás.
3: Sí.
0: ¿Cuál crees? Dame un nombre, cualquiera.
3: México.
0: No es México.
3: Ajá.
0: Te tocó la selección de Portugal.
3: ¡Esto!
0: ¡Portugal, hermosa! Y ahí está, ya anota a Edgar ahorita. No me vayas a colgar para tomarte tus datos del tocayo Edgar, del susodicho que estás viviendo arrejuntada, viviendo la vida del pecado. No, no te creas, estoy jugando. No me hagas caso. Hermosa, somos el 90.7 porque tú lo gritas. ¡Somos
3: la mejor!
0: No me vayas a colgar para tomar los nombres del tocayazo Edgar en la mejor 90.7.

0: 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La mejor FM 90.7 te invita a hacer una pausa y regresamos. Que tengas un excelente tarde. Buenas tardes.
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0: 5:00 p.m. Te diriges a Estados Unidos. Hello, adiós, alibur, bye bye. San Isidro reporta en filas normales 1:50. Ready Lane 1:40. 15 minutos en Sentry y 5 en el cruce peatonal. En la garita de Otay, en filas normales, 1:30. Ready Lane, misma manera, 1:30, 15 minutos en Sentry y 10 en el cruce caminando. En la garita comercial, 40 minutos en la normal y en la que pagan solo 15 minutotes. ¿Listos? ¿Preparados? Pues avanzamos con más música a través de la mejor 90.7 porque llega Las Pólvoras con DJ Juaco. ¡Súbele al 90.7! ¡Mira los saludos! 664-342-4488.
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